salían de aquel hombre llamado Jesús. De tal modo que en una ocasión los alguaciles que habían ido a prender al maestro regresan y le dicen a los gobernantes, cuando los gobernantes les preguntan, ¿por qué no trajiste al reo? Los alguaciles dijeron, ¿cuál reo? A Jesús, a quien les dijimos que fueran y lo trajeran arrestado. Los alguaciles respondieron, jamás hombre alguno ha hablado como este. ¿Se imagina usted cuántas enseñanzas preciosas, enseñanzas lindas había escuchado Judas a través de nuestro Señor y Salvador Jesucristo? Enseñanzas que habían impactado el corazón de muchos, inclusive el corazón de Judas. Había sido cautivo tiempos atrás por medio de la palabra de Dios. En esta ocasión la escritura nos enseña que los discípulos estaban orando. Tenían días de estar orando. Y después de orar sintieron en su corazón hacer una elección para reemplazar la plaza vacante que Judas había dejado. Los discípulos en ningún momento critican a aquel hombre que un día decidió darle la espalda a Cristo, sino que Pedro se levanta, siendo inspirado por el Espíritu Santo, y habla de esta manera: varones hermanos, era necesario que se cumpliera la escritura en que el Espíritu Santo habló por medio de David acerca de Judas. La escritura en tiempos atrás había hablado de un hombre que iba a ser el instrumento usado por el mismo Satanás para hacerle la vida imposible al Mesías de Dios. La Biblia no señala en ningún momento de las profecías quién era ese hombre. Solo hablaba acerca de un hombre que iba a traicionar al Mesías de Dios. Y Pedro cita esa escritura que dice, era necesario que se cumpliera la escritura en que el Espíritu habló por medio de David acerca de Judas. En esta ocasión mencionan el nombre de Judas porque ya se había cumplido la profecía de Dios a través de David del hombre que iba a ser lleno de aquel espíritu en contra del Mesías de Dios. Les decía esto, hermanos, porque no era Judas exactamente la persona. O sea, no era necesario que en Judas se cumpliera la escritura, sino la escritura se iba a cumplir en cualquier persona, ya sea Pedro, Juan, Andrés o alguno más. La escritura en una ocasión dijo el Señor, imposible es que lleguen los tropiezos, que no lleguen tropiezos, porque siempre tropiezos van a haber. Pero ay de aquel, dice, por quien vienen los tropiezos. Mejor le fuera que se atara una piedra de molino al cuello y se tirase a lo profundo de la mar. Dice el Señor, los tropiezos, las tentaciones, los obstáculos siempre van a llegar. Pero ay de aquel, dice, por quien los tropiezos lleguen al hombre.
El Señor Jesús habló también acerca de la traición de Judas y dijo: de cierto os les digo que el Hijo del Hombre será entregado. Pero ay de aquel, dijo, por quien el Hijo del Hombre sea entregado. Todos dijeron: ¿seré yo? ¿Seré yo, Señor? El Señor no dijo quién era, solamente dijo: ay de aquel por quien el Hijo del Hombre vaya a ser entregado. Dice la Biblia en el verso 17: y era contado con nosotros, y tenía parte en este ministerio. ¿Cuál ministerio? El ministerio del apostolado. El ministerio que el Señor les había impartido a aquellos 12 hombres que un día nuestro Señor Jesucristo llamó para que hiciesen un trabajo especial para la gloria de Dios en esta tierra. A esos 12 discípulos que el Señor llamó, les dio instrucciones. Venga conmigo a Mateo capítulo 10. Porque muchos han dicho: Judas era un demonio infiltrado ahí entre los apóstoles. Cuando Dios llamó a Judas, no era un demonio, era un hombre a quien Dios le puso la mirada, como a usted y como a mí. ¿Cuántos dan gloria a Dios? Mateo capítulo 10, venga conmigo y vamos a leer el verso 1. Entonces, llamando a sus 12 discípulos, les dio autoridad sobre los espíritus inmundos para que los echasen fuera y para sanar toda enfermedad y toda dolencia. Y los nombres de los 12 apóstoles son estos: primero, Simón, llamado Pedro, y Andrés su hermano, Jacob hijo de Zebedeo, y Juan su hermano, Felipe, Bartolomé, Tomás, el que dudó de Dios, Mateo el publicano, Jacobo hijo de Alfeo, Lebeo por sobrenombre Tadeo, Simón el cananista, y Judas Iscariote, el que también le entregó. La pregunta en este momento es: ¿fue llamado Judas por Dios? ¿Sí o no? Como que no están muy seguros. Por ello les invité a que le diéramos lectura a estos versos que hemos leído. ¿Fue llamado Judas por Dios? ¿Sí o no? ¿Era discípulo Judas de Dios o no era discípulo? Levanten la mano los que estén convencidos que Judas fue un discípulo de Cristo Jesús. Por ello Pedro dice en el verso 16 de Hechos capítulo 1: y era contado con nosotros, porque en esta ocasión el Señor incluye también a Judas. Llamó a Pedro, llamó a Juan, llamó a Tadeo, llamó a Leví, y por último le dice: ven Judas, tú también eres mi hijo amado, tú también serás un apóstol mío, un discípulo, un seguidor. Llamó a Judas y dice la palabra de Dios en el verso 5: a estos 12 envió Jesús y les dio instrucciones. Oiga bien, a estos 12 que el Señor llamó, incluyendo también a Judas, los envió Jesús. ¿A qué los envió? A predicar la palabra de Dios. Y les dio instrucciones. Mire, hermanos, qué bendición la que Judas había recibido de Dios.
por 3 años el Señor instruye a sus discípulos. Por 3 años el Señor les enseña, les da instrucciones, les habla acerca del reino de los cielos, les habla acerca del plan de salvación, les habla acerca de lo que el hombre puede obtener tan solamente obedeciendo la bendita y santa palabra de Dios. Judas fue un hombre afortunado y desafortunado al final. Afortunado al principio porque recibe las instrucciones del mismo Dios que se había manifestado por medio de la persona de Jesucristo. Había sido llamado por el Señor, le dice Judas, ven, como le dijo a Pedro, y yo te convertiré en pescador de hombres. Luego recibe instrucciones de Dios, instrucciones del Maestro Jesús de Nazaret, el Hijo del Dios viviente. Por ello decía Pedro, este hombre había sido contado con nosotros y tenía parte en este ministerio. El privilegio que Judas desempeñó en el ministerio de nuestro Señor Jesucristo fue el ministerio del apostolado. Y si eso fuera poco, dice la Biblia, llevaba en sus manos la bolsa de las ofrendas que recogía el Señor, que le daban al Señor en gratitud por lo que Dios hacía con ellos. Mucha gente ofrendaba, mucha gente le servía al Señor con sus bienes, como la mujer de Chuza, intendente de Herodes, que dice que era una mujer rica y seguía a Jesús y le servía con sus bienes, y era mucho dinero que daban para el ministerio terrenal de nuestro Señor y Salvador Jesucristo. Y Judas era el que obtenía la bolsa de la tesorería de Dios. Dale un aplauso al Señor en esta hermosa mañana. Hay muchos hombres que predican y hablan acerca de Judas. Judas era un demonio infiltrado con los apóstoles. Judas a un principio no era un demonio. Judas era un apóstol de Jesucristo que había sido instruido y había recibido autoridad de parte de Dios para expulsar demonios, como muchos hombres que me escuchan en esta mañana aquí en la iglesia El Misterio de Dios y a través de la radio también han sido llamados y han sido ungidos por medio de Dios para llevar el evangelio de salvación, para predicar que Cristo salva y sana, y Dios los ha usado de una manera extraordinaria para la gloria de su nombre, como también usó la vida del apóstol Judas. Dale un aplauso al Señor porque él vive. Mateo capítulo 10 y verso 5 dice: a estos 12 envió Jesús y les dio instrucciones diciendo: por camino de gentiles no vayáis, y en ciudades de samaritanos no entréis, y yendo a predicar diciendo: el reino de los cielos se ha acercado, sanad enfermos. Miren nomás lo que había recibido Judas: sanad enfermos, limpiad leprosos, resucitad muertos. ¿Había recibido Judas también esa autoridad, sí o no? ¡Qué bendición, hermanos! ¡Qué privilegio el que Judas había recibido la autoridad hasta de decirle a un muerto, levántate! La gente se quedaba sorprendida. ¡Judas levantando muertos! No era Judas, era el mismo Dios que también estaba usando a Judas para llevar a cabo su plan en esta tierra. Dios lo había escogido
para que le ayudaran a hacer un trabajo aquí en esta tierra. El trabajo del Señor era grande, y por ello es que Él escoge a 12 hombres y les da autoridad, les da dominio aún sobre los espíritus del diablo, para que los echaran fuera tan solamente al invocar el nombre poderoso de Jesús. Dale un aplauso al Rey. ¿Cuántos están contentos por esa vocación que un día recibieron del Maestro de Galilea? ¿Cuántos están agradecidos con Él? Oh, hermanos, Judas recibe el llamado de Dios. Después que recibe el llamado de Dios, recibe las escuelas que Dios les daba. Aquellas enseñanzas cuando Dios les hablaba acerca del sembrador. Las enseñanzas lindas cuando Dios les hablaba acerca del trigo y de la cizaña. Y les decía: el sembrador salió a sembrar. Y todos oían aquellas instrucciones. Enseñanzas lindas que cuando uno las lee ahí en la Biblia, aunque ahora uno ya no escucha la voz audible de Dios, pero uno se imagina cuando el maestro andaba por aquellas playas del mar de Galilea, y aquella gente sentados ahí viendo el rostro del Señor y diciéndoles: el sembrador salió a sembrar y tomaba semilla en su mano, y mientras sembraba, parte de la semilla cayó junto al camino, y vinieron las aves del cielo y se la comieron y no nació. Otra parte de la semilla cayó, dice, en pedregales. Esa semilla nació pronto, pero por no tener mucha profundidad, cuando vino el sol se secó por no tener muchas raíces profundas. Otra parte de la semilla, dice el Señor, cae entre espinos. Y cuando los espinos nacen, ahogan aquella semilla. Y otra parte de la semilla cae en buena tierra. Y esa es la que da fruto al 100 por 1. ¿Cuántos dan gloria a Dios? Imagínense qué enseñanzas preciosas. Qué enseñanzas tan lindas. Y los apóstoles: háblanos más, Señor. Háblanos más, Señor. Sentían tan bonito cuando Dios les impartía aquellas enseñanzas tan preciosas, que no solamente les llenaba la mente, sino que los hacía suspirar profundo. Sentían como aquella brisa, aquel rocío que cae por la tarde allá en los campos, algo que les refrescaba lo profundo del corazón. Y Judas era un afortunado, porque ahí estaba con Dios. Ahí estaba con Jesús. El Señor le tenía mucha confianza y le decía: Judas, aquí están las ofrendas, guárdalas. Imagínese qué confianza del Señor. Que ni a Pedro le confió la bolsa del dinero. No le confió a Juan, que era el discípulo amado, quien se recostaba ahí al pecho del Señor. Sino le dice a Judas: además de ser mi discípulo, vas a ser el tesorero del ministerio. Pero eso le hizo daño a Judas. Por ello, hermanos, Dios a veces nos quiere dar, pero sabe que la confianza que Él nos da en ocasiones nos daña, como le dañó a Judas. Dice la palabra de Dios que Judas había sido contado con los 12. Hechos capítulo 1 y verso 17. Y era contado con nosotros. Así fue llamado cuando Dios me llamó a mí, dice Pedro. Era contado con los 12. Y tenía parte en este ministerio. Pero era necesario que se cumpliese la escritura que Dios había hablado por medio de David allá en el Salmo 109. Estaba profetizado que un hombre
iba a ser el instrumento que el mismo Satanás iba a usar para entregar al Mesías de Dios, para entregar a Jesús de Nazaret en manos de pecadores. Pero no estaban poniéndole la mirada a Judas. Iba a ser un hombre. ¿Quién era ese hombre? El hombre que se dejara influenciar por ese espíritu del diablo que no ha descansado ni sigue descansando. Satanás trabaja día y noche, pero quiero decirte que también el Espíritu Santo de Dios está al pendiente de cada uno de nosotros para librarnos del mal y de la tentación. Dale un aplauso a mi Rey. Judas caminó con el Señor, lleno del Espíritu Santo. Recibe la autoridad sobre los enfermos, sobre los espíritus inmundos, y le dieron la autoridad hasta para levantar muertos. Pero un día Satanás llega al corazón de Judas. Satanás sabía que a Judas le gustaba el dinero. Satanás conoce cuál es nuestra parte débil, y por esa parte débil ahí nos tira los dardos, porque sabe que ahí nos hace caer. Satanás conocía que Judas le gustaba el dinero, y seguramente cuando Dios le entrega la bolsa de dinero le palpita el corazón. Hermano, hermana, tenga cuidado, porque el diablo, dice Pedro, anda como león rugiente alrededor de todos los hijos de Dios, buscando cómo destruirlos. Que el Señor los reprenda una vez más. Repita conmigo: que el Señor te reprenda, Satanás. Que el Señor te reprenda, Satanás. Cuando cenaban, dice, como el diablo ya había puesto en el corazón de Judas. ¿Desde cuándo Satanás había introducido en la mente de Judas un espíritu de traición? Y hacía días. Posiblemente Judas caminó un año con Jesús, y ese año un buen apóstol, un buen siervo. Llegó a los 2 años y el Señor seguía felicitando a Judas. Muy bien, Judas, está bien lo que estás haciendo. Predicaba a Judas y el Espíritu Santo se manifestaba de una manera especial. Predicaba el apóstol Judas y llevaban a los enfermos, y los enfermos eran sanados por aquella predicación que llevaba una influencia poderosa del Espíritu Santo. Pero llegó el día en que la mente de Judas empezaron a llegar otros pensamientos. Por ello, hermano, hermana que está aquí, óigame bien, hermanito, hermanita. Cuando le lleguen malos pensamientos, porque los malos pensamientos siempre van a llegar. Pero lo más triste es cuando el hombre y la mujer se dejan llevar por esos malos pensamientos que llegan a la mente del hombre. Los malos pensamientos siempre van a llegar como le llegaron a Judas. A Judas le llegó primeramente el pensamiento: entrégale, entrégale y te vas a hacer millonario, te vas a hacer rico. Y Judas ya cargaba aquello en su mente. En ese momento Judas hubiera caído de rodillas y le hubiera dicho: Señor, mira, estos pensamientos que tengo no son agradables a ti. Tengo un espíritu, un pensamiento de traición, y yo no quiero ser ese traidor. Yo quiero seguir siendo un apóstol tuyo. Yo quiero seguir siendo usado por ti, Señor. Dale un aplauso al Rey. Satanás había puesto ya en el corazón de Judas. Le había llegado aquella voz como nos llega a todos: ya no vayas ahí, ya no hagas esto,
ya no hagas al otro. Me dirá usted, hermano, a usted le llegan malos pensamientos cada rato, cada momento. Cuando estoy en mi cama, muchas veces me llegan malos pensamientos, y cuando siento que aquel pensamiento no quiere irse, ahí está. Haz esto, hazle lo otro. También me empiezo a recordar de las bendiciones tan grandes que he recibido de mi Padre que está en los cielos.

cuando cenaban, dice, como el diablo ya había puesto en el corazón de Judas. ¿Desde cuándo Satanás había introducido en la mente de Judas un espíritu de traición? Y hacía días. Posiblemente Judas caminó un año con Jesús, y ese año un buen apóstol, un buen siervo. Llegó a los 2 años y el Señor seguía felicitando a Judas. Muy bien, Judas, está bien lo que estás haciendo. Predicaba Judas y el Espíritu Santo se manifestaba de una manera especial. Predicaba el apóstol Judas y llevaban a los enfermos, y los enfermos eran sanados por aquella predicación que llevaba una influencia poderosa del Espíritu Santo. Pero llegó el día en que la mente de Judas empezaron a llegar otros pensamientos. Por ello, hermano, hermana que está aquí, óigame bien, hermanito, hermanita. Cuando le lleguen malos pensamientos, porque los malos pensamientos siempre van a llegar. Pero lo más triste es cuando el hombre y la mujer se dejan llevar por esos malos pensamientos que llegan a la mente del hombre. Los malos pensamientos siempre van a llegar como le llegaron a Judas. A Judas le llegó primeramente el pensamiento: entrégale, entrégale y te vas a hacer millonario, te vas a hacer rico. Y Judas ya cargaba aquello en su mente. En ese momento Judas hubiera caído de rodillas y le hubiera dicho: Señor, mira estos pensamientos que tengo.

momento cuando estoy en mi cama, muchas veces me llegan malos pensamientos. Y cuando siento que aquel pensamiento no quiere irse, ahí está. Haz esto. Hazle lo otro. También me empiezo a recordar de las bendiciones tan grandes que he recibido de mi Padre que está en los cielos. Y pero aquel pensamiento persiste, sigue ahí, hazlo. Mira que te va a ir bien si haces esto. Mira que te va a ir bien si haces lo otro. Y aquel pensamiento continúa. Y cuando siento que ya no puedo, me pongo a llorar y le digo: Señor, si tú sabes que me voy a dejar dominar por este mal pensamiento antes de caer en un error, por favor, córtame la vida, pero no quiero ser un estorbo para ti ni para tu obra. Quiero continuar siendo un canal de bendición. Quiero seguir glorificando tu nombre, Señor. Dale un aplauso a mi rey. A mi rey déselo con todo el alma. A mí no me dé nada, déselo a mi rey. Y a su rey, si usted cree que es su rey, él para usted. Como el diablo ya había puesto en el corazón de Judas para que le entregara. El diablo ya había puesto ese pensamiento y ahí Judas. ¿Cuántos meses tenía Judas de cargar ese pensamiento? Malo, diabólico. Ya tenía meses de cargar esa mala idea. Y a Judas ya no era el mismo. Ya no era el mismo de hace unos años atrás. Judas estaba con los discípulos, pero ya andaba inquieto. Ya no se sentía bien. Ya ese pensamiento lo estaba dominando. ¿Cuántos hermanos están aquí en esta mañana que han cargado esa mala idea, ese mal pensamiento? Pero hoy el Señor les está alertando que si el diablo ha puesto en su mente darle la espalda, hoy caiga de rodillas antes que sea demasiado tarde y no le dé la espalda a aquel que tanto bien le ha dado. Dele un aplauso al que vive. Háblanos, Señor. Háblanos. Háblanos, Señor. Dice la Biblia, el mismo Señor Jesucristo dice que se levanta de la mesa. Y como el diablo ya había puesto en el corazón de Judas, Judas permitió que ese pensamiento llegara a su mente y no lo desechó cuando tuvo oportunidad, sino que aquel pensamiento se siguió apoderando de él. Hermanos preciosos que están aquí, el diablo siempre va a llegar a tu mente, hermano, como ha llegado a mi mente. ¿Cuántas veces el diablo llega a mi mente y me dice: mira, si no te quieren, mira lo que estás haciendo, nadie lo toma en cuenta? A veces, aún de la misma familia, no recibimos el apoyo necesario. Y el diablo constantemente le dice: ya deja eso, estás perdiendo tu tiempo, entrega el ministerio. Me ha dicho a mí cada momento, cuando las tormentas aquí son difíciles, cuando veo que nadie le interesa la obra del Señor, el diablo me dice: entrega la obra, llévate lo que tienes, vende todo.

A veces tengo que levantarme de mi cama desesperado. A veces me pongo a llorar porque aquel pensamiento sigue persistiendo, persistiendo. Y he tenido que llorar como niño cuando necesita del auxilio de su papá. He tenido que llorar porque el pensamiento ahí está, y yo estoy seguro que así como Satanás, una vez más que el Señor lo reprenda en esta mañana, ha llegado a mi mente cada momento. Porque es más lo que el diablo pone en nuestra mente que lo que sentimos por la obra del Señor. Muchas veces pensamos más en las cosas malas que en las cosas buenas, porque es muy difícil que pensemos en las cosas buenas para el Señor, pero para las cosas malas ahí estamos cada momento pensando y sintiendo aquello. Yo estoy seguro que así como Satanás ha llegado a mi mente sin fines de veces, también ha llegado a tu mente. Ha llegado esa voz a tu oído. Entrégale. Dale la espalda. Mira cómo está sufriendo. A las jovencitas les dice constantemente: dale la espalda. Mira, no te puedes divertir en la carne. Mira, no puedes gozarte de un momento. Esas voces constantemente, seguramente ahí están. Y si en esta mañana ahí están, voy a orar por ti, para que en lugar que escuches esas voces negativas, puedas escuchar la voz de Dios que te diga: es que yo morí por ti, hijo. Valora lo que te he dado, consérvate, sé fiel hasta la muerte, y yo te voy a dar la corona de la vida, dice Jesús de nuestro Señor. Como Satanás ya había puesto en el corazón de Judas, y ese pensamiento ya había dominado a Judas, ya no había nada que hacer. Ya no había nada que hacer. Judas ya tenía días de andar con aquello acá en el corazón, y eso había crecido en él. Venga conmigo a Juan capítulo 12. Capítulo 12 y verso 4. Hay algo precioso en esta mañana. Entonces María tomó una libra de perfume de nardo puro, de mucho precio, y ungió los pies de Jesús y los enjugó con sus cabellos. Y la casa se llenó del olor del perfume. Y dijo uno de sus discípulos, Judas Iscariote, hijo de Simón, el que le había de entregar: ¿por qué no fue este perfume vendido por 300 denarios y dado a los pobres? Pero dijo esto no porque se cuidara de los pobres, sino porque era un ¿qué? Ya no era un apóstol en ese momento. Estaba entre los discípulos, pero ya Jesús ya no estaba en ese corazón. Y dijo esto no porque se cuidara de los pobres, sino porque era un ladrón y mentía. Y usted sabe que el padre de la mentira se llama Satanás. Y a Judas ya no era un apóstol en ese momento. Desde el momento que Satanás puso en el corazón traicionarle, empezó a hacer las cosas a su manera.
Sabía que ese dinero era del Señor y lo tomaba. Ya su conciencia estaba cauterizada. Aquel pensamiento que un día llegó a su mente, porque primero seguramente fue un pensamiento, un mal deseo. El diablo le decía anteriormente: toma ese dinero, agárralo, cómprate esto, compra lo otro. Y seguramente él decía: no, ese dinero es del ministerio. ¿Cuántos dan gloria a Dios? Ese dinero es de la obra de Dios. Ese dinero es de los hermanos. Ese dinero es para el servicio de la obra. Pero Satanás todos los días seguramente le decía: agárralo, tómalo. Y llegó el día que dice Judas: sí, y toma aquello que no le pertenecía. Y vio que eso le suplieron muchas necesidades materiales, y le gustó la idea y seguía agarrando y seguía agarrando, y el diablo se empezaba a adueñar de él. Y aquí dice la Biblia que Judas ya no era un apóstol, ya era un ladrón y un mentiroso, era ya un traidor. Pero ¿cuándo inició eso? Cuando Satanás llegó al corazón de Judas. Llegó aquel mal pensamiento, porque Satanás no llega en persona, porque él no es persona. Muchos los dibujan que tiene cola. Satanás no tiene cola, porque no es un animal. Satanás es espíritu, que el Señor lo reprenda. Un espíritu horrible, un espíritu de pánico, un espíritu diabólico, que el Señor lo reprenda, que el Señor lo reprenda, que el Señor lo reprenda, que el Señor lo reprenda. Satanás, que ese espíritu llegó al corazón de Judas, le puso ese mal pensamiento. Por un tiempo quizás Judas resistió aquello, pero llegó el día que se dejó dominar por ese mal pensamiento. Posiblemente tú que estás aquí en esta mañana digas: hermano, yo ya hace días que tengo malos pensamientos, tengo un mal pensamiento y siento que ya le doy la espalda a Cristo. Hoy en este día hay una oportunidad preciosa para ti, para que ese mal pensamiento que tienes se vaya de tu mente. ¿Cuántos de los que están aquí constantemente han escuchado esa voz que les dice: entrégalo, entrégalo y te vamos a dar esto? Como a Judas, dice que le dijeron: si me lo entregas, te damos 30 monedas de plata. Le pareció bien a Judas, y dice la Biblia que desde ese momento buscaba la oportunidad para darle la espalda a Jesús de Nazaret. Hay muchas personas que ya cargan aquel mal pensamiento de adulterar, de fornicar, de robar, y andan buscando la oportunidad. En la primera regañada que me den en la iglesia, me voy. Ni modo, si ya le gustó la oferta que le puso el diablo. En el primer problema que tenga con mi esposa, me voy. Le doy la espalda a Dios. Y muchas veces le dicen a su esposa: si sigues así, ya no voy a ir a la iglesia y te voy a hacer la vida imposible. Si eso es lo que quieres, el Señor le dijo a Judas: lo que vas a hacer, hazlo pronto, oh bendito Dios. Pero piénsalo, que si le das la espalda a Cristo, solamente hay un lugar que te espera, y es el lago de fuego, que está preparado para el diablo y sus ángeles. Desde que le asignan a Judas una cantidad de dinero, 30 piezas de plata era el sueldo de un esclavo, y esclavo quedó Judas de Satanás. Buscaba, dice, la oportunidad. Hay hermanos que ya andan con ese mal pensamiento y dicen: en el primer problemita que haya, yo me voy de la iglesia. Ni modo. Y después a todo mundo le andan echando la culpa: es que me fui porque el hermano. No, no fue el hermano,
fue Satanás que lo quería sacar y usted le dio lugar al diablo. Si tiene esa mala idea, repréndalo hoy en el nombre de Jesús, porque no son los hermanos, no son los diáconos, no es el pastor, es Satanás que quiere destruir su alma como destruyó la de Judas. Pero usted hoy abra sus ojos y sus oídos. Dale un aplauso al que vive. A ver, bien fuerte, dale ese aplauso al Rey. Dele gracias a Dios porque Dios nos habla. Desde que le ofrecen a Judas las 30 monedas de plata, dice la Biblia, que buscaba la oportunidad para entregarle. Buscaba el momento oportuno para darle la espalda. A mí me da mucha tristeza, porque uno siente cuando los hermanos ya están más afuera que adentro. Uno lo siente cuando el hermano ya no está siendo sincero con Dios. Yo ya ni me meto con ellos, porque para que después no digan que por mi culpa se fueron. Ahí los dejo. Ahí los dejo, como diciendo, si eso quieren, que vayan y prueben que separados de Cristo no van a valer ni siquiera un 5 aquí en esta tierra. Pero si eso quieren, muchas veces, aunque he tenido que llorar en secreto yo solamente en esa oficina, pero no voy con el hermano a decirle, a darle un consejo, a llamarle la atención, porque solo eso esperan para decirle, el hermano me regañó, me voy de aquí. Mejor los dejo en las manos de Dios. Pero cuántos hermanos uno siente cuando ya no cargan aquel sentir en su corazón, y hasta en el rostro se les nota. Mientras se predica están inquietos, no se sienten bien. Como Judas ya no se sentía bien en esa ocasión, ya era un ladrón. Y cuando derraman el perfume, dice, ese es un desperdicio. Eso mejor se hubiera juntado, se hubiera vendido y se le da a los pobres. Pero no lo hacía porque se cuidara de los pobres, sino porque ya el amor de Jesucristo ya no estaba en él. Posiblemente aquí hayan personas que ya nada les gusta de lo que aquí se hace, de lo que aquí se dice. Se predica un mensaje de avivamiento y no les gusta, porque dicen, cuánta bulla hacen. Y si se predica un mensaje de enseñanza, dicen, qué aburrido, sueño me dio ahora. Ya no están conformes. Se pide una ofrenda para contribuir con la obra del Señor, dice, solo dinero es, solo dinero, ya son como los otros y nada les gusta. Si solamente existiera el amor de Dios en sus corazones, dijeran amén para todo lo que va a ser útil para la obra y gloria de nuestro Señor y Salvador Jesucristo. ¿Cuántos dicen amén en esta mañana? Pero es triste cuando estamos aquí, pero nuestro corazón ya no está ni en la iglesia, mucho menos en el Señor. Y a todo nos cae mal, y a nada nos gusta. Oyen un mensaje de exhortación y dicen, vámonos, ya no quiero estar, no les gusta. ¿Por qué no les gusta? Si antes les gustaba. Si antes oían un mensaje y decían, amén, háblame Señor, eso es para mí. ¿Y por qué ahora ya no les gusta? Es que el diablo ha llegado a su mente del hombre. Ha llegado ese pensamiento y le dice, dale la espalda al Señor. Dale la espalda, ya no vayas, ya no vayas. Y lo saca primeramente de aquí con una excusa y le dice, mejor vete a aquel lugar donde hay libertinaje. No libertad, porque libertad tenemos aquí, y nadie me va a decir que no hay libertad para glorificar el nombre de Dios, porque el Espíritu de Dios se mueve. Pero libertinaje no hay, solamente hay libertad para que se mueva el Espíritu de Dios.
A mí nadie me va a decir que aquí no hay libertad. Nadie me va a decir que aquí no danzamos. Ah, vamos a ver si no. A veces danzamos cuando oímos la palabra. Nadie me va a decir que aquí no hablamos en lenguas. Porque hemos hablado en lenguas como usted no se imagina. Nadie me va a decir que aquí no hay libertad. ¿A cuántos los tengo yo amarrados acá? ¿Verdad que no? Yo les predico lo que está escrito para que ustedes lo pesen y decir si le conviene o no le conviene. Yo no le he dicho haga esto, haga lo otro. Yo le predico la palabra y usted la ha pesado y ha sentido que eso viene de Dios y la ha tomado. Y voluntariamente se ha esclavizado de Jesucristo. ¿Verdad que sí, hermano? Yo a nadie le he dicho, quítese esa ropa, no use pantalón. Yo a nadie le he dicho, es el mismo Espíritu de Dios que ha entrado a su corazón y le dice, ya no uses el pantalón porque ya eres hija de Dios. ¿Verdad que sí? Dale un aplauso al Rey. Dale ese aplauso al Rey. A mí nadie me va a decir que aquí no hay libertad, porque hay una libertad tremenda para glorificar a Dios. Usted muchas veces me ve que lloro, que salto, que brinco, que somato el piso, y no es por emoción, es porque siento la libertad del Espíritu, porque dice, si el Hijo os libertare, seréis verdaderamente libres. Vamos, que se escuche ese teclado, que sí hay libertad aquí. Bien fuerte ese aplauso de libertad, de júbilo.

Yo las hermanitas que se tapan su cabeza, yo no les he dicho forzosamente, mire, tápese la cabeza. Solo les he predicado la palabra. Ellas un día pesaron si era palabra o no era palabra. Y el mismo Espíritu les dijo, tápate tu cabeza, hija. Como le dijo aquel hombre que vino la vez pasada con su esposa que cantaba. Y su esposa no se tapaba la cabeza. Y el mismo Espíritu le dijo ahí donde está el sonido, dile a tu esposa que se tape la cabeza. Porque estamos en una congregación donde el Espíritu de Dios se mueve. Donde el Rey vive acá. Y dice la Biblia que Cristo es cabeza de la iglesia, es nuestro jefe y todos nosotros debemos de estar sometidos a Él. Dele un aplauso al Rey, a ver, démosle un aplauso al Señor, siervos y siervas de Jesucristo, bien fuerte, que se escuche que hay libertad para ti en esta mañana. Oh, gloria, gloria, gloria. Aleluya. Eres lindo, Señor.

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1: Escucha, Señor, mi oración.
2: Muy bien, mis hermanos, mis hermanas. Hemos incluido este hermoso mensaje, La caída de Judas, en labios del pastor Luis Armando Flores. Esperemos que este mensaje haya sido de bendición para usted. Es el deseo de nuestro corazón. Y pues ahora a nosotros solo nos resta agradecer a cada uno de ustedes que estuvieron en este día en sintonía de Horizontes. Decíamos que Dios me les bendiga de una manera muy especial y nosotros nos despedimos de sus hogares con la hermosa programación de este día. Si el Señor nos da la oportunidad, el día de mañana una vez más llegaremos hasta el lugar donde usted se encuentre. Pero por lo tanto, decíamos que usted tenga un buen descanso, que pase una feliz noche con Cristo Jesús. Que Dios me los bendiga.
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Levanta esa mano arriba. Cierra esos ojitos. De repente el profeta le dice al criado: sube y dime qué es lo que ves. El criado le dice: yo solamente veo una pequeña nube del tamaño de la palma de una mano. Me imagino que el criado se lo dice de una forma muy pero muy triste, porque se supone que si va a llover debería estar totalmente nublado, pero dice: era una nube muy pequeñita. Y de repente el profeta le dice al rey: prepara tu caballo. Diga conmigo: prepara tu caballo. Diga conmigo: prepara tu casa. Vamos, vamos, dígame: prepara tu familia, porque gran lluvia se oye. No, no, no, no, alguien tiene que entender lo que estoy diciendo. Gran lluvia se oye, porque Dios no se acondiciona a lo que se puede ver, sino que Él es capaz de hacer. Alguien tiene que entender lo que estoy diciendo. Cuando en tu casa las cosas parecen ser difíciles, dígale.

Gracias, Señor. Vas a pedir a Jesús que Él suba a tu barca. Vas a pedir que Él venga ahora y se acerque junto a ti, porque estarás seguro, completamente seguro. Si tú vas, Señor, en mi barca, yo no me voy a hundir. Si tú me sostienes, no voy a resbalar.

0: temeré.
1: No temeré.
0: Protegido, Señor. En tus brazos dormiré. Allí estaré seguro.

Levanta las manos al cielo conmigo y repite: Señor, levanto mis manos, aunque no tenga fuerzas, aunque tenga mil problemas. Confiésalo con tus labios. Todo el mundo está andando conmigo.

Levanta tus manos. Todo lo que necesitas es que la hora descienda. Si tú lo pediste, que Él descienda sobre ti. Levanta tus manos y adóralo. Él viene cuando le adoras.

enciende el fuego en mí. Enciéndelo en cada corazón. Solo levanta tu voz y dile: Señor, necesito que avives el fuego en mi corazón.

quizás errado en el blanco, quizás estás desmotivado, pero esto es lo que tienes que decirle a Él, es lo que tienes que pedirle.

su salud.

gemimos ante ti, oh Dios, sedientos, cansados, conscientes de nuestra necesidad de ti, más que de cualquier otra cosa.

Adoramos, oh Señor. Oh, te adoramos, oh Señor.

Señor, reconocemos que sin ti estaríamos perdidos. Reconocemos que sin ti no tendríamos nada, oh Dios. Pero tú, por tu misericordia, nos has alcanzado y por tu gracia nos has hecho libres.

Yo no sé hoy cómo hayas venido aquí a este lugar, pero hoy yo declaro en el nombre de Jesús que por la fe hoy se rompen las cadenas. Hoy yo declaro que por la fe se va la enfermedad. Hoy yo declaro que por la fe se levantan verdaderos.

esa mano arriba. Cierra esos ojitos. De repente el profeta le dice al criado: sube y dime qué es lo que ves. El criado le dice: yo solamente veo una pequeña nube del tamaño de la palma de una mano. Me imagino que el criado se lo dice de una forma muy, pero muy triste, porque se supone que si va a llover debería estar totalmente nublado. Pero dice: era una nube muy pequeñita. Y de repente el profeta le dice al rey: prepara tu caballo. Diga conmigo: prepara tu caballo. Diga conmigo: prepara tu casa. Vamos, vamos, dígame: prepara tu familia, porque gran lluvia se oye. No, no, no, no, alguien tiene que entender lo que estoy diciendo. Gran lluvia se oye, porque Dios no se acondiciona a lo que se puede ver, sino que Él es capaz de hacer. Alguien tiene que entender lo que estoy diciendo. Cuando en tu casa las cosas parecen ser difíciles,

Señor, reconocemos que sin ti estaríamos perdidos. Reconocemos que sin ti no tendríamos nada, oh Dios. Pero tú, por tu misericordia, nos has alcanzado y por tu gracia nos has hecho libres.

adoramos, Señor. Levantamos su nombre en alto. Levantamos nuestras manos y nuestro corazón a ti, Señor, Rey de todo el universo. Estás cerca de nosotros, Señor. Maravilloso, Señor.

Haz una oración ahí en tu lugar. Dile: Señor, yo quiero permanecer solo en ti. Que tu presencia nunca se aparte, Señor, de mí. Derrama tu Espíritu, Señor, sobre nosotros.

Levanta tus manos y clama por el aceite fresco. Clama por el aceite fresco. Levanta tus manos. Otra vez dile.

Levanta las manos al cielo conmigo y repite: Señor, levanto mis manos, aunque no tenga fuerzas, aunque tenga mil problemas. Confiésalo con tus labios. Todo el mundo está andando conmigo.

Y así fue. En el momento de mi aflicción entró el amado, quitando el velo que impedía su presencia en mí. Por eso el salmista dijo: en mi angustia invoqué al Señor y clamé a mi Dios, y Él oyó mi voz desde su templo, y mi clamor llegó delante de Él a su oído.

0: Aleluya, aleluya. Cuando llegó el día del Pentecostés, estaban todos juntos unánimes como estamos en este momento. Y de repente se escuchó en el cielo un viento recio que soplaba en la tierra,
1: el cual llenó toda la casa donde estaban sentados. Gloria a Dios. ¡Hey!

0: Dios. Y el Espíritu Santo le entregó nuevas lenguas de fuego, conforme a lo que el Espíritu le daba que hablase. Aleluya.
1: Aleluya. Y en este momento, el mismo viento que sopló aquella vez, sopla en este momento acá. Mientras tú le adoras, Él se va a manifestar. Mientras tú le llames, Él se va a manifestar. Si le llamas, Él se manifiesta. Si le buscas, Él se manifiesta. Llámale, llámale, llámale, llámale.

0: Me dieron por ahí que tú caíste.
1: Quiero el divorcio.
2: Hey, bro, olvídate de todo. Vámonos de parranda, gozamos la vida.
3: Hey, baby, did you get divorced yet?
4: Sé que han sido momentos difíciles donde entiendes que ya nadie cree en ti. Quiero que sepas que no importa lo que haya acontecido, Dios te va a restaurar. Tienes que saber que por encima de todo, Dios está contigo. Recuerda que aunque todos te hayan abandonado, después de todo está Dios. Por eso la palabra de Dios dice, 7 veces cae el justo y 7 veces Jehová le levantará.

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Muy buenos días, ¿cómo amanecieron todos en este día lunes 13 de julio? Me imagino que contentos, agradecidos, porque abrimos nuestros ojos. ¿Cuántos el día de ayer pues, ya no tuvieron la dicha de hoy abrir los ojos? Más tú y yo que tenemos la oportunidad, ¿no crees que es un momento para agradecerle a nuestro Padre Celestial porque nos está dando otro día de esperanza, otro día de oportunidad? Y yo creo que debemos de aprovechar. Buenos días a todos. Donde quiera que usted nos sintoniza, está en sintonía de Radio Horizontes y su programa Cuando Termine Mi Carrera, que se difunde de lunes a sábado de 5 a 6 de la mañana. Hoy pues bendigo a todos en esta mañana, aquellos pues que ya nos están sintonizando, aquellos que antes de las 5 están pendientes, gracias a mi hermano Isabel allá en la planta, y a su esposa que están pendientes, ¿verdad? Ellos pues tienen que estar antes que yo, ¿verdad? Pero lo bueno es que ya estamos al aire. Que en este día, todo lo que anhela, todo lo que desea, papá se los concede. ¿Me entiende? Ya que él sabe y conoce lo que necesitamos todos los días. ¿Qué dice si se une conmigo para agradecerle a Dios por este inicio de semana, verdad? Porque la misericordia de Dios es tan grande que nos permite, pues, llegar con toda confianza ahí a su hogar, quizá ahí en la pila que usted está lavando, o quizá en la cocina que está limpiando, recogiendo los trastos. Ya que ayer pues dijo usted, ya no, mejor mañana lo hago, ¿verdad? O usted que se levantó a planchar la ropa de sus hijos, su esposo, y así sucesivamente, ¿verdad? Pero antes de todo, ¿por qué no nos unimos unos minutos? O si ya lo hizo, pues qué bueno, lo felicito, pero si no lo ha hecho, dele aunque sea un par de minutos, ¿me entiendes? Y como dice la Biblia, encomienda a Jehová tu camino y él lo hará prosperar. ¿Qué dices tú en esta mañana? Quizá Dios te va a asombrar, ¿verdad? Porque dice que cada día son nuevas su misericordia. Padre, en esta mañana me uno con tu pueblo. Primeramente para agradecerte por un nuevo día que nos regalas y la oportunidad de poder ya estar sentado delante de este micrófono. Ya es una gran victoria, Señor. Así como mis hermanos en esta mañana, mis amigos están agradeciéndote por la oportunidad que nos das de un nuevo día, que podemos estrenar este día, disfrutarlo y que todos nuestros anhelos, nuestro deseo, nuestro propósito estén en la palma de tus manos, Señor amado. Que hoy, que en este día tú nos vas a asombrar, quizá aquel que no tiene un trabajo, quizá aquel que está esperando el resultado de unos exámenes salgan negativos, quizá aquel que está esperando una operación, no lo sé, que digan pues ya no hay necesidad. Que hoy, Señor, tú nos des, Señor, grandes sorpresas como todos los días. Gracias por este día, gracias porque en nuestra mesa siempre hay un pan, Señor, y aquel que no le ha amanecido, que este día tú se lo proveas, porque tú eres el proveedor aún del necesitado, Señor amado.
Gracias, porque si las hormiguitas tienen su comidita el día de hoy, cuánto más nosotros que somos tus hijos. Bendice a cada uno, a cada uno en sus negocios, a aquellos que le has encomendado, Señor, esos negocios, Señor, que se sientan satisfechos, Señor, que aquello que tú les has puesto en las manos, Señor, que lo multipliquen, Señor amado, ya que tú los conoces a cada uno, Señor, que son aptos para multiplicar esos dones. Gracias por cada uno de mis hermanos, que este día sea bendecido, prosperado y en victoria. Amén.

días a todos, donde quiera que esté. Bueno, puede mandarme un, aunque sea un mensaje en esta mañana, decir, ya estamos ahí atentos, pastor, en esta mañana, ¿verdad? Bendiciones a todos en diferentes lugares. A mi hermana allá en la, donde está el estacionamiento de las camionetas en la zona 16, hasta allá arriba, por la embajada, Dios me la bendiga. Bueno, a todos, pero en ese momento me recuerdo de ella y de muchos también. Y a todos mis hermanos en diferentes lugares, allá en San Rafael, Pielacuesta, allá en Intibucá, Honduras, allá en Belice, a mi hermano Salguero, y bueno, a todos aquellos, a mi hermano Ramón, allá en la Independencia, ¿verdad? Dios bendiga a la familia de mi hermano Edwin, allá en Estados Unidos, a mi hermano Octavila, bueno. Hay un ramillete que están pendientes, ¿verdad? Que Dios les bendiga a todos en diferentes lugares de la zona de la República de Guatemala y los departamentos. Dios bendiga a mi hermana en el Petén, ¿verdad? Que Dios les bendiga a todos que nos escuchan en diferentes lugares. Ayer me hacían esta pregunta. Y me dice, mire pastor, me dice, ¿influye tanto con respecto a nuestros hijos cuando estemos delante de Dios? Sí, le dije. ¿Dios nos va a pedir cuentas de ellos? Sí, le dije. ¿Pero por qué? Si dice la Biblia que el pecado del hijo no lo llevará al padre ni al padre, pero estamos hablando de pecado, le dije. ¿Ya? Por ejemplo, si mi hijo mata, yo no mato, yo no voy a decir, dígale a mi papá, échele la culpa porque él es mi papá, no. Dígalo, hay que especificarles por qué. ¿Ya? O sea, este es un tema muy debatido. ¿Ya? Un tema que realmente quizá muchos lo tenemos en poco. Muchos tenemos, y quiero leerle unos pasajes en esta mañana. Por ejemplo, antes de tocar el tema, a veces se me olvida y quiero aprovechar. Por ejemplo, si un hijo no estudia, ¿quién tiene la culpa? ¿Influirá el papá? Sí. Los papás de antes ya no. Nada que estudiar, no, trabajo, porque a mí me, fíjese pues lo que estoy explicando, pero después cambiaron el parámetro, no, si yo no estudié, yo quiero que tú estudies, si yo no me casé, que tú te cases, si yo no logré el negocio, tú lo vas a lograr, fíjese lo que estoy hablando, pero si nos vamos a la palabra del Señor, y esta pregunta me la hacen muchos. Si un hijo se pierde, ¿será culpa de Dios o culpa del hombre? Mándeme un mensaje. Quiero oír sus pensamientos. No, mándeme un mensaje. No me vaya a llamar. Mándeme un mensaje usted. Quiero oír. No voy a mencionar su nombre. Solo quiero oír su opinión. Para mí, si un hijo se pierde, es culpa mía. Hay varios factores de verlo. ¿Ya? ¿Ya? Y le voy a mencionar un texto y ese nos mata, ese nos da el tiro de gracia, ese nos da la inyección letal, donde dice, fíjese, ponga atención a esto. Creo que es Proverbios 22:6, si no me equivoco, ya que viene la palabra. Y como a usted le gusta estudiar la palabra, ¿verdad? Entonces vamos a ver qué dice en esta versión que es, bueno, en esta versión que tengo, es Dios habla hoy. Y mire, dice, en esta versión 22:6 dice, fíjese, me gusta esta versión. Dale buena educación al niño de hoy.
y el viejo de mañana jamás la abandonará. Fíjese esta versión más centrada, porque la otra, la Reina Valera dice, instruye al niño en su camino, para que aun cuando fuere viejo no se apartara. Oiga lo que estoy hablando. Oiga lo que estoy hablando en esta mañana. Pero en esta dice, dale buena educación al niño de hoy, y cuando llegue viejo mañana, jamás la abandonará. Oiga lo que dice en esta mañana. ¿Por qué habla de esto? Porque en el libro de los Salmos está este pasaje. Dice así, Salmo 127, 3. Oiga lo que dice. Salmo 20, gracias por los mensajes, gracias, no se preocupe. Qué bueno que están pendientes ahí del programa, no se preocupe. Hoy quiero tomarlo en cuenta usted en esta mañana, no se preocupe, ¿verdad? Esta mañana, pues yo quiero que usted, pues, opine, ¿verdad? En esta mañana, no le puedo atender, por eso dije solo mensajes en esta mañana. Pero en el Salmo 127, versículo, creo que es 3, en Reina Valera dice así, he aquí, herencia de Jehová son los hijos, cosa de estima del fruto del vientre. Fíjese usted, veámoslo este punto de vista. Dice, herencia de Jehová son los hijos. ¿Ves? En esta versión dice de esta otra manera, los hijos que nos nacen son ricas bendiciones del Señor. Fíjese cómo dicen esto. Wow, es que me impresionó porque me hizo la pregunta y esta persona era católica. Y me preguntaba y me decía, mire, uno de mis hijos se convirtió y hoy es su programa. Pero a raíz de eso ya me siento de la familia con usted. Pero quería que usted me explicara. Entonces yo le dije, mire, yo lo único que le digo, le voy a leer lo que es la Biblia. Para nosotros, ¿qué es herencia? Voy a poner como ejemplo herencia material. El padre hizo una herencia y se la repartió. Dame mi herencia. Fíjese lo que dice el hijo. Dame mi herencia que me corresponde. ¿Ya? El padre tenía derecho a dársela. En parte sí, en parte no. Este tema me cuesta porque es un tema tan delicado. Para mí, los hijos, daremos cuentas en aquel día. Fíjese que el rico, que ese no conocía de Dios, pero le dio un luzazo. Le dijo a Abraham cuando estaba en el tormento, permite que vaya a mi casa, fíjate que tengo otros mis hermanos y yo sé que van a venir aquí donde estoy y no quiero que vengan. Fíjese esta historia. Ahora, si este hermano pensaba de sus hermanos eso, ahora dígame, en esta mañana, ¿qué concepto será de padre a hijo? Fíjese usted. Si el amor de este hermano con sus hermanos estaba viendo que iban a un lugar igual que él, equivocado, él quiso. Entonces ahora hablemos del papá. Viene Dios y me dice, la herencia que vas a tener en tus manos son herencias mías. Quiero que las cuides. ¿Ya? Quiero que te lo voy a dar porque tú eres capaz. ¿Ya?
¿Sí? Y lo peor, que a nosotros nos da la oportunidad y el privilegio de salvar nuestra casa. No voy a mencionar un papá. Voy a mencionar una hermana, una prostituta. Fíjese lo que dice en el libro de Josué. Por eso hoy quiero explicarles según la palabra. No quiero predicar que fíjese que hoy un testimonio de una madre con... No, no, no. Hoy quiero basarme directamente a lo que dice la Biblia con respecto a salvar nuestra familia. Josué capítulo 2. Fíjese. Oye, lo que está hablando es Rahab la ramera. Verso 12. Dice así. Os ruego pues ahora, y mire qué tremenda esta mujer, que me juréis por Jehová, que como yo he hecho misericordia con vosotros, así la haréis vosotros con la casa de mi padre, de lo cual me daréis una señal segura, y que salvaréis la vida de mi padre, de mi madre, mis hermanos, mis hermanas, y todo lo que es suyo, y que libraréis nuestra vida de la muerte. Ellos le respondieron: nuestra vida responderemos por la vuestra, si no denunciares este asunto nuestro, y cuando Jehová nos haya dado la tierra, nosotros haremos contigo misericordia y verdad. Fíjese qué dice. Oiga lo que está diciendo la palabra, no es lo que está diciendo el pastor Frido. ¿Cómo podemos entender el caso? En primer lugar, ella tenía un, ¿qué digamos? Un trabajo tremendo. Y le tocaba entrar a su familia, a su casa, porque Rahab escondió a los espías en su casa. Y los espías, sin necesidad de pedir servicio a Rahab, entraron ahí, porque el que no debe, no teme. ¿Ya? Entraron. Ella los ocultó, pero después dijo ella: la situación está calamitosa y todos vamos a morir, pero yo le voy a interceder por mi papá, por mi mamá y por mis hermanos. ¡Qué trabajo de esta mujer, verdad usted! ¡Qué trabajo más! Imagínese usted. Y uno que es el papá con 2, 3 pelones, hermano, y no los quiere ni meter al arca. Vamos a ir a la iglesia. No, no tengo ganas. Va, ahí te quedas, pues. Oiga lo que dice. Oiga lo que decimos nosotros los padres. Oiga lo que decimos nosotros los padres. ¿Vea? ¿Cuántas veces no dejamos ahí a los hijos en la casa? ¿Y por qué? No, es que tenían deber, fíjese. O no tenían sueño. En una ocasión, hace años, a mí me gustaba oír radio cultural. Y oigo también. Pero en una mañana el hermano de radio cultural que pasa el programa en la mañana, ¿verdad? Hermano Jeremías, decía algo. Hermano, lleve sus hijos a la iglesia. Aunque estén pequeños, no se preocupe. Aunque se tengan que dormir debajo de la banca, que se duerman. Porque ahí el Espíritu Santo está mandando la semilla en su alma de él también. Y él se acordará. Miren, me impactó tanto lo que dijo el hermano Jeremías.
Estoy hablando hace unos 40 años atrás. Y yo, tienes razón. Tienes razón. Mira el caso de Abraham. Yo he estudiado mucho y veces me quedo veces en blanco. ¿Cómo haría esta mujer para meter a su papá, a su mamá, a sus hermanos, si a ella la sacaron por ser una ramera? La sacaron. Dijeron, no, no, vos no sos mi hija. Y logró meter a su familia. Metió. Mire, perdóneme esta mañana. Este mensaje sí está, pero con chile de Cobán. Porque muchos ahorita van a discutir. Hermano, fíjese que yo estoy orando por mis hijos, hermano. No es solo orar, es de exigir. ¿Ya? Porque a Raab le pusieron condición. ¿Ya? Le pusieron condiciones. El problema de esta generación, de esta generación que estamos viviendo, somos los pésimos, más, somos los padres más pésimos, más flojos, más sin conciencia. ¿Ya? Va. No me juzgue a mí. Júzguese usted que tiene hijos de 15 para abajo, no para arriba. ¿Cómo los están instruyendo? Solo en eso. ¿Qué clase de padres tienen ahora estos hijos que ellos mismos le compran un pantalón roto? Una playera que parece mudo. Una gorra que en lugar se la pone para atrás. Entonces, si le gusta así, mejor que le corten los de adelante, así que le quede como casco. Disculpen, señores. Disculpen esta mañana. A Raab le puso condiciones. Los espías. Porque oiga lo que le dijeron ellos. He aquí, cuando nosotros entremos en la tierra, tú atarás este cordón de grana a la ventana por la cual nos descolgaste. Y reunirás, aquí está el mensaje que le decía yo, y reunirás en tu casa, oiga lo que dice, qué trabajo, de veras, que, bueno, cuando estemos allá, primeramente Dios, si me porto bien, yo también, le voy a preguntar, contame cómo lo hiciste, qué estrategia tuviste, porque oiga lo que dice aquí, reunirás en tu casa a tu padre, a tu madre, a tus hermanos y toda tu familia y tú de tu padre. Pero oiga lo que dice, es que aquí está lo que nos toca a nosotros. Versículo 19. Cualquiera que saliera fuera de las puertas de tu casa, su sangre será sobre su cabeza. Y nosotros sin culpa, mas cualquiera que estuviera en tu casa contigo, su sangre será sobre nuestra cabeza, si su mano la tocara. Oiga lo que dice. Fíjate. Y todavía se lo dice. Y si tú denunciares este asunto nuestro, nosotros quedaremos libres de este juramento con lo que nos has hecho jurar. ¡Guau! Yo le digo, no, no, solo es, estamos orando. Sí, hay que, pero también, fíjese cómo estamos viviendo. ¿Ya?
esta mañana. Mire, da risa y a cierto punto da pena. ¿Ya? Este mensaje como que era similar al que prediqué anoche. Esta mañana. Ojalá. Y le pudiera mencionar otro ejemplo. ¿Ya? ¿Sabía usted que en este tiempo, no sé cómo lo ve, si estoy mal, estoy equivocado con lo que voy a decir? ¿Sabía usted que en este tiempo, en su casa, los que mandan son los hijos? ¿Sabía usted, señor, señora, que los que mandan ahora en su casa son sus hijos? ¿Sabía usted eso? ¿Sí? Juzgue usted de la manera. ¿Ya? Yo me admiro de la situación de la gente. Porque digo yo, ¿qué responsabilidad tengo yo como predicador? Imagínense cuando a veces estoy en el púlpito y veo a la hermana, al hermano fulano, y sé que tiene hijos y ni siquiera los lleva a su iglesia. Y hay gente que tiene privilegio en la iglesia y no lleva a sus hijos. ¿Cómo mirará Dios el trabajo de ellos? Dígame en esta mañana. Ángel tiene 26 años. Yo le digo, te quiero en la iglesia. Ya tiene 26 años. Pero vive en mi casa. Entonces, perdóneme la palabra, no sé si es muy tosca. Él tiene la obligación de hacerlo. Porque vive debajo de mi techo. Yo no puedo llegar y decirle a Frido, Pablo, David, miren, quiero verlos en iglesia. Ellos me pueden decir, papá, yo tengo hijos que cuidar. Vamos, pues ya no tenés, ya. Y tienen razón. Pero sí tengo, o exigirle al que vive en mi casa. Ya me entendí esta mañana. Por eso a Rahab le costó. Pero tenía que hacer, no les dijo, miren, vayan a buscar un lugar, y no dijo, te los tienes que entrar a tu casa. ¿Ya? ¿Me entiendes en esta mañana? ¿Ya? Hay personas que me están escuchando ahorita y dicen, es que hermano, mira que tienen, ¿cuántos años tiene su hijo que está portando? Tiene 30, 25, sáquelo, les digo yo. Hasta es un pecado de ustedes, padres de familia, que tengan esos hijos a esa edad. No solo ni están pagando techo, no solo, hermano, sáquelos. No los termine de echar a perder, hombre. ¿Ya? Aún el gobierno lo hace responsable a uno si son hijos menores de 18 años. Ya a los 18 años, ya, mire, yo vengo que mi hijo hizo algo. No, no, no, señora, ya tiene 18 años. Ya la ley se encarga con él. De una vez le tiran a uno. ¿O no es así, padres de familia que me escuchan esta mañana? ¿Ya? Lo peor, que están en su casa. No dan dinero para ayuda. Ah, pero si quieren que les den comida. Pero la culpa no es de ellos. Padre, familia, madre, levante su mano y diga, la culpa es mía. Dígale. ¿Así? Así es sencillo. ¿Sí? Hoy sí está mero con Chile, pero es mi responsabilidad, señores. Imagínense, si no tengo que decir cómo está en la palabra, mejor debería estar durmiendo. No, hermano, póngase unos cantos ahí alegres. ¿Ya?
Oiga lo que dice. Es un tema, hermano, que di una vez. Unos, yo creo que... ¡Bájale volumen! ¿Sí? Disculpen esta mañana. Si Dios le habló, usted ya es responsable. ¿Ya? ¿Ya? Fíjese en esta mañana. Por una sola pregunta, mire, el mensaje que dio, yo creo que el Señor me dijo, mira, te voy a mandar un hombre para que prediques mañana eso. Porque eso se ha perdido. Usted que me escucha en esta mañana. Muchos de los que me escuchan fueron a la iglesia ayer, pero no llevaron a sus hijos. Ya. Que Dios nos ayude. Y que Dios nos dé fuerzas. Lo único que tengo que hacer es que sea conforme la voluntad de Dios. Yo sé que no es fácil, hermano. Yo lo sé, padre de 6 hijos, creo. ¿Sí? Parece, no recuerdo si 2 abortos tuvo mi esposa. Bueno, uno sí, se acuerdan. Dios nos dio una profecía una vez a las 6 de la mañana. Que ese bebé no iba a nacer. Dios me lo anticipó. Pero yo te digo en esta mañana, hagamos algo, hermano. No lo digo por mí, porque tú y tu esposa los hicieron y los trajeron a la tierra. ¿Verdad? Que Dios nos ayude y que Dios nos dé fuerzas para seguir adelante.

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1: Bueno, dice este mensaje en esta mañana. Buenos días, bendiciones, hermano Frido. Qué bueno y gracias a Dios poder escuchar la palabra de Dios temprano.

No voy a mencionar nombres, pero me impresiona esto en esta mañana. Buenos días. Es culpa de los padres por no advertirles ni aconsejarles a los hijos. Y así lo hizo.

0: como quisiera, detener el tiempo en el reloj y comenzar de nuevo.
1: Dios la bendiga, buenos días.
2: Soy hermana Luz de Santa Catarina.
1: ¿Qué dice su corazoncito?
2: Pues muy agradecido, hermano, porque la verdad, la palabra que digo es algo que a mí me está sucediendo con mis hijos. Mis hijos están muy rebeldes y no es porque yo no les pido educación. Ellos iban a la iglesia, ahora que ya son hombres de hogar, mujeres de hogar. Estoy sufriendo demasiado por lo que está pasando en mi vida. Incluso antier hablé con mi hijo y dije, mira lo que hiciste, esto estuvo muy mal. Pues se retiró de mi hogar, ayer ya no apareció, hermano, pero me duele decirle que lo tengo, o sea, los tengo que regañar. Les tengo que llamar la atención porque no me gusta que a mi hogar vengan a hacerlo esta mañana, porque son varones que ya saben de Dios y mujeres que saben de Dios, hermanos. La verdad es de que yo les hablo que si no se arrepienten, yo no voy a tener culpa de la verdad de mí. Porque la verdad muchas veces nos obedecemos y no queremos que nos pase nada más. Pero la verdad es que yo le pido que me ayude a orar. Yo sé que sus oraciones para mí han sido de bendición. Yo le agradezco por la palabra, es muy bonita. Son minutos que yo escucho la palabra porque tengo que salir a trabajar.
1: Amén, hermanita. Me agradezco
2: mucho, hermano.
1: Qué bueno. Ánimo, mi hermanita.
2: Sí, hermano, Dios me lo bendiga.
1: Dios le bendiga.

2250-6681. Estamos muy agradecidos al Señor. ¿Quiere usted dar su comentario? Es momento de ayudarnos unos a otros, hombre. ¿Sabe qué lindo es cuando los consejos todavía están a tiempo? De veras. De veras en esta mañana. 2250-6681.

0: Qué bendición esta mañana. Han pasado 42 minutos de las 5 de la mañana. Cuente. Es todavía, lo bueno es que todavía Dios nos está dando la oportunidad, hermanos. Mañana ya para qué. Ya cuando ya va a ser demasiado tarde. Qué bueno es cuando los consejos los recibimos a tiempo y no cuántos hijos no se lamentan. ¿Cómo no obedecía mi mamá? ¿Cómo no obedecía mi papá cuando me decían que siguiera estudiando? ¿Cómo no? Y ellos me estaban dando los estudios. ¿Por qué no obedecí? También hay otros que dicen, sí, por la culpa de mi papá, por la culpa de mi mamá. Y, ¿me entiendes? Por eso digo esta mañana, eso es un tema que ay Dios, sí que, ¿me entiendes? Es un tema nunca acabar. Pero tú, que el Señor te habló, comienza a hacer lo que tenés que hacer. ¿Ya? ¿Ya? Comencemos nuevamente, directamente. Hagámoslo. Todavía tiempo, porque un día estaremos delante de Dios. ¿Y qué cuentas daremos a Él?
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qué bonita esa letra, o sea, de veras que si la ponemos a analizar. Me mandan este mensaje, dice, buenos días, pastor, impresionante el mensaje. Quiero contarle que yo vivo con mis 4 hijos. Ellos tienen el cuidado de mí. Quizá tal vez el trabajo que hice con ellos. Pero antes de casarse, platicaron con sus esposas. Gracias a Dios, aquí donde vivimos, hay lugar para que vivan. Cada quien está en su cuartito, se puede decir. Pero ahí estamos. Y le voy a contar algo. Ellos son los que me llevan a la iglesia. ¡Wow! ¿Me entiendes? En esta mañana. Tampoco voy a decir que sí, que no. Si hay buenos hijos, también hay buenos hijos. Pero también hay unos que se aprovechan, que hasta les quiten la herencia a los padres. O nunca le llevan. Solo le dan regalo el 10 de mayo o el día del padre. ¿Verdad que sí? 2250-6681. Es un tema, hermano amado, de nunca acabar. Lo importante es que cada quien agarre su parte. ¿Ya? Cada quien va a gobernar a sus hijos. Por ejemplo, un ejemplo que digo yo, en mi casa todos comen chile, hasta tengo un nieto que se me hace competencia. Y ese niño así es. Hermano, en mi casa si no hay chile es para enojarme a mí. Hay veces que mis hijos, papá, ¿hay chile en tu casa? ¿Por qué? Es que no hay aquí. Todo es enseñado en la vida. ¿Ya? Todo en la vida es enseñado. Por eso instruye, dice. Enséñale, encarrílalo. Ahí está la clave. ¿Verdad? En esta mañana, pues, gracias por ese mensaje. Sí, es cierto también, ¿verdad? Porque mire qué bendición. Que hasta la nuera. Ahí están, ya no hay cuidado. Y yo lo veo también porque mi madre quiso a la esposa de mi hermano. Era como su hija, la cuidaba. Casi desde cuando se casaron ellos. Ella estuvo ahí. Sí, hay casos. Como el caso de Ruth y Noemí. Mire, que por eso le digo, hay que ver los dos parámetros de la vida. ¿Ya? Yo cuando decía, se vaya, porque es un hijo que hermano, es aprovechado. ¿Ya? Aprovechado. Ya está viejote y con mujer, y todavía vive ahí, y hasta de regalado usted. Ah, la nota también, ¿verdad? Pero que Dios nos ayude en esta mañana. Mire, caso de Ruth y Noemí, no te dejaré. Tu pueblo será mi pueblo, y tu Dios será. Mire, imagínese usted. Y en la genealogía de Jesús no aparece el nombre de Noemí, sino de Ruth. Mire cómo son las cosas. Y aún hasta hay un libro de Ruth. Bueno, bendiciones en esta mañana. Bueno, yo estoy contento. ¿Y usted? Espero que sí.

0: dice, padre, es aquel que hace bien el trabajo. Quiero contarle que mi papá no es mi papá, como decimos, mi padrastro. Pero aún lo que soy, yo se lo debo a mi padrastro. Soy una persona que he triunfado. Mi hermano, mi hermana también. Pero él tomó un trabajo. Y yo bendigo a este varón, que aunque él no me engendró, pero me enseñó a ser lo que soy. Que Dios me lo bendiga por habérselo puesto a mi mamá en su camino. ¡Guau! ¡Qué testimonio más impresionante, verdad!
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0: Lo impresionante es que él está dando gracias a Dios por este varón que no es su papá. Y que hay de los que me están escuchando y son su papá lo que les hizo llegar a lo que son y no me pueden llamar ni un mensaje.

pasado ya 55 minutos de las 5 de la mañana. Espero que este mensaje lo guarde. Guárdelo, de veras. Tarde o temprano nos va a servir de mucho.

0: Buenos días.
1: Buenos días.
0: Venimos a hablarle del amor de Dios. No hay nada más grande que el amor de Dios. Y no importa cuál sea su problema, Cristo le puede ayudar. ¿Le entregaría hoy su corazón a Cristo?
1: Sí, en verdad lo necesito.
0: Pues dígale conmigo, Señor,
1: Señor,
0: te necesito.
1: Te necesito.
0: Ven a mi corazón.

0: este canto, pues nos despedimos, esperamos de que haya sido de mucha bendición y que verdaderamente este inicio de semana sea bendecido, prosperado y en victoria. No cambie, porque después del corte viene Alborada Cristiana.
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0: buenos días, ¿cómo amaneció usted? Este día lunes 13 de julio, inicio de semana, ya casi en la cintura del mes. Mire cómo se está yendo el tiempo, pero dejémoslo, mejor disfrutemos en este día lunes, ya que Dios nos permite abrir nuestros ojos y poder ver la luz de un nuevo día, pues vamos a aprovecharla, ¿verdad? Y decirle al Señor que encomendamos en Él esta semana. Padre que estás en los cielos, te adoramos, te bendecimos, Señor, porque nos estás dando la oportunidad de este inicio de semana. Ponemos en tus manos, Señor, todas las peticiones, Señor, que tenemos para esta semana. Encomendamos, Señor, todo lo que nos propongamos hacer, que sea respaldado por ti, Señor, para que aquí cada uno de mis hermanos que están poniendo en tus manos sus necesidades, Señor, sean puestas delante de ti. Y como dice tu palabra, clama a mí, yo te responderé. Y esa es la convicción en esta mañana, que tú nos vas a contestar. No porque queramos nosotros, no porque esto, no, sino porque tu amor es tan grande y tu misericordia, y tú que escudriñas nuestros corazones, sabes la verdadera necesidad que tenemos nosotros. Cada quien, Señor, se presenta para pedir según su necesidad. Hoy me acerco a ti, Señor, para que tú me sigas ayudando, Señor, en el trabajo, en tu obra, Señor. Dame sabiduría y entendimiento para hacer la obra como a ti te agrada. Y así a mis hermanos que están poniendo en tus manos cada quien su petición, cada quien su necesidad, pero nos levantaremos satisfechos, nos levantaremos seguros que tú nos vas a asombrar, no solo este día, sino esta semana, como lo has hecho todo. Yo pongo en tus manos a todos los miembros del programa Alborada Cristiana, y cuando termine mi carrera, que siempre haya una palabra para ellos, que siempre haya algo especial. Te lo pongo en tus manos, en el nombre de Jesús. En tus manos está, Señor, este inicio de semana. Gracias, Jesús. Amén y amén.
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0: Buenos días.
2: Buenos días, pastor. Dios me lo bendiga.
0: Dios la bendiga. Buenos días.
2: En esta mañana vamos a leer la palabra de Dios en el libro de San Juan, capítulo 4, versículo 31. Dice: entre tanto, los discípulos le rogaban, diciendo: Rabí, ¿cómo les dijo? Rabí, dice, come. Él les dijo: yo tengo una comida de comer que vosotros no sabéis. Entonces los discípulos decían unos a otros: le había traído el alguien de comer. Jesús les dijo: mi comida es que haga la voluntad del que me envió y que acabe su obra. ¿No decís vosotros: aún faltan 4 meses para que llegue la siega? He aquí, yo digo, alzad vuestros ojos y mirad los campos, porque ya están blancos para la siega. Y el que siega recibe salario y recoge fruto para vida eterna, para que el que siembra goce juntamente con el que siega, porque en esto es verdadero el dicho: uno es el que siembra y otro es el que siega. Y os he enviado a segar lo que vosotros no labrasteis. Otros labraron y vosotros habéis entrado en sus labores, porque y muchos de los samaritanos de aquella ciudad creyeron en él por la palabra de la mujer que daba testimonio, diciendo: me dijo todo lo que he hecho. Entonces vinieron los samaritanos a él y le rogaron que se quedase con ellos, y se quedó ahí 2 días, y creyeron muchos más que la palabra de él. Y decían a la mujer: ya no creemos solamente por tu dicho, porque nosotros mismos hemos oído y sabemos que verdaderamente este es el Salvador del mundo, el Cristo. 2 días después salió de allí y fue a Galilea, porque Jesús mismo dio testimonio de que el profeta no tiene honra en su propia tierra. Cuando vino a Galilea, los galileos le recibieron, habiendo visto todas las cosas que había hecho en Jerusalén en la fiesta, porque también ellos hablaban, habían ido a la fiesta. Vino pues Jesús otra vez a Caná de Galilea, donde había convertido el agua en vino, y había en Capernaum un oficial del rey cuyo hijo estaba enfermo. Este, cuando oyó a Jesús había llegado de Judea de Galilea, vino a él y le rogó que descendiese y sanase a su hijo, que estaba a punto de morir. Entonces Jesús le dijo: si no vieres señales, no creeréis. El oficial del rey dijo: Señor, desciende hasta que mi hijo muera. Jesús le dijo: ve, tu hijo vive. Y el hombre creyó la palabra que Jesús le dijo y se fue. Cuando ya él descendía, sus siervos salieron a recibirle y le dieron nuevas, diciendo: tu hijo vive. Entonces él le preguntó: ¿a qué hora había comenzado a estar mejor? Y le dijeron: ayer a las 7 dejó la fiebre. El padre entonces entendió que aquella era la hora en que Jesús le había dicho: tu hijo vive, y creyó él con toda su casa.
0: Amén.
2: Esta señal hizo Jesús cuando fue de Galilea a Galilea. Amén. Hasta luego.
0: Bendiciones en esta mañana. Damos gracias a Dios en esta mañana. Fíjese cómo dice, qué bonito es esta historia, que verdaderamente nos hace reflexionar, ¿no? Porque la palabra nos impacta en cada uno de nosotros. Y hoy, pues, yo quiero que se una con nosotros. Quiero compartirle esto a ustedes, ¿verdad? Porque también es necesario. Y podemos ver en esta mañana de que Dios nos está dando la oportunidad de poder interceder por nuestra familia. Le cuento que esta semana tenemos semana de oración por las familias, desde hoy hasta el día sábado, y el día domingo se termina con un ayuno en la serra. Van a terminar, pero esta actividad es especialmente por la restauración de las familias, por lo que hemos estado hablando, ¿verdad? Entonces, tan cordialmente invitados ustedes para que hoy nos llamen y diga: hermano, quiero que me ayude. Yo tengo necesidad por mis hijos. Yo también me voy a unir con ustedes para poder orar por mi hogar y mis hijos, ¿verdad? Entonces, por eso yo lo invito hoy. En esta mañana, oiga lo que dice en el Evangelio de San Lucas, capítulo 23 y verso 27. Dice: y le seguía gran multitud del pueblo. Oiga lo que dice: gran multitud del pueblo y mujeres que lloraban y hacían lamentación por él. Pero Jesús, vuelto hacia ellas, les dijo: hijas de Guatemala, no lloréis por mí, sino llorad por vosotras mismas y por vuestros hijos. ¿Por qué le diría así? En esta otra versión dice: mucha gente y muchas mujeres que lloraban tras él, gritaban de tristeza por él y le seguían. Pero Jesús, vuelto hacia ellas, las miró y les dijo: mujeres de Guatemala, no lloren por mí, sino por ustedes mismas y por sus hijos, porque mañana se lamentará. Oiga, qué directa esta palabra. Hoy te invito en esta mañana para que tú te unas con nosotros. Y hoy es un momento de orar. Por ejemplo, los hijos, por ejemplo, el caso mío. Los hijos de la familia Soto Miranda. No, o sea, si son 10 hijos, no voy a poner los 10 más, sino: Señor, yo te pongo en tus manos la familia Soto Miranda. ¿Ven? Entonces, hoy tenemos, han pasado 13 minutos de las 6 de la mañana, tenemos 45 minutos para que usted haga algo por su casa. 2250-6681 está libre. Ay, apresure. Si usted no tiene para llamadas, como dicen los hermanos, pues mándeme un mensaje y ahí la estaremos tomando en cuenta.

0: buenos días.
1: Buenos días, hermano Frido.
0: Hermana Socorro, ¿qué tal amaneció esa mujer de Dios?
1: Aquí, gracias a Dios, hermano, con la bendición y su favor, ¿verdad?
0: Amén.
1: Así. Porque si no fuera su misericordia, olvídese usted, ¿qué sería de nosotros? Pero
0: así
1: Dios es grande, poderoso. Y siempre digo, omnipotente, todo lo puede, omnisciente, todo lo sabe y omnipresente, está en todas partes.
0: Amén.
1: Le pido, Señor, le pido, hermano Frido, oración por toda la familia Morales Silva, pero
0: Morales,
1: especialmente por una mi nuera
0: sí,
1: que ha estado malita. Le cayó un derrame y
0: wow.
1: Mire que como nunca faltan los males, ¿verdad?
0: Pero ¿cómo se llama la nuera?
1: Todo lo puede.
0: ¿Cómo se llama la nuera?
1: Daisy.
0: Daisy.
1: Sí, Daisy Valdez de Morales.
0: De Morales. De Morales.
1: Por favor, hermano.
0: Con mucho gusto ya
1: y
0: pusimos.
1: Por toditas las hermanas que estamos orando y los hermanos, ¿verdad? Que
0: así
1: Dios
0: es.
1: Haga de acuerdo a su voluntad.
0: Es que vamos a hacer como Raab, meterlos.
1: Exactamente.
0: Y lo demás se encargará Dios.
1: Y el Señor dice, conforme creas, te será hecho.
0: Aleluya.
1: Dios tiene planes de bien y no de mal. Bendiciones, hermano Frido. Y oraremos por cada petición que
0: aquí
1: pongan esta mañana.
0: Amén. Bendiciones.
1: Dios le bendiga.
0: Bueno, ahí están ya, pues, levantémonos. Mire, tenemos la oportunidad. Y el que aprovecha, como dicen los patos, se raya. Buenos días.
2: Buenos días, hermano. Dios le bendiga. Hermano, yo necesito pedirle que está también unido en este clamor de la familia.
0: ¿Familia qué?
2: La familia Castro Ajpacajá.
0: Castro
2: Pa.
0: Va.
2: Ka.
0: Ka.
2: Ja.
0: Ja.
2: Pacajá.
0: Pacajá, así es.
2: Sí, hermano.
0: Con mucho gusto, vamos. Hermana Adelita.
2: Amén, hermano.
0: Dios me la bendiga. Me alegro de oírle. Bendiciones.
2: De la familia Castro Tsoy.
0: Castro Tsoy.
2: Es la familia de la niña que
0: reconcilió.
2: Reconciliar, hermano.
0: Ah, bueno, pues ahí está. Lo bueno que está bien contenta y que eche ganas.
2: Amén, hermano. Están pasando así que cosas grandes que está pasando en la familia. También está muy angustiada de ver
0: la situación.
2: Vuelven otra vez los caminos del Señor, hermano.
0: Pues ahí está, que se una ella para esta semana también, para que sus papás y toda la familia regresen.
2: Sí, hermano.
0: Amén.
2: Ay, hermano, también perdone.
0: No tenga pena.
2: La familia de mi hijo, que Ramírez Castro.
0: Ramírez Castro. Ramírez Castro.
2: Sí, hermano.
0: Es el de los gorditos, ¿ah?
2: Sí, hermano.
0: Con mucho gusto, mi hermana Adela.
2: Amén, hermano. Dios le bendiga.
0: Bueno, si me están escuchando, miembros de la iglesia, el día de hoy pues no tenemos noche de oración, va a ser aquí en La Esperanza, porque tenemos una reunión por la construcción de la iglesia. Buenos días.
3: Buenos días.
0: Hermana Gloria.
3: Sí, por una oración por Samayoa Gutiérrez.
0: Samayoa Gutiérrez.
3: Samayoa Gutiérrez.
0: Gutiérrez.
3: Con mucho gusto. Y por Izquierdo Samayoa.
0: Izquierdo Samayoa, no es derecho, es izquierdo.
3: No, es izquierdo.
0: Izquierdo.
3: Y por toda mi familia, porque es muy grande y,
0: ah,
3: y no terminaría de decirle los nombres,
0: pero
3: los apellidos.
0: Lo importante es que son de apellido Gutiérrez, Samayoa, Samayoa Gutiérrez.
3: Amén.
0: Bendiciones, hermano.
3: Dios le bendiga.
0: Dios le bendiga. La Biblia dice que conforme creamos, así va a ser.
4: Cristo, Él no fallará.
0: Buenos días. Buenos días.
5: Buenos días, hermano Frido.
0: Hermana Anita, ¿qué dice su corazón?
5: Aquí mi hermano. pidiendo oración por la familia Estrada Orozco.
0: ¿Cómo? ¿Ochoa?
5: Por la familia Estrada Orozco.
0: Ah, Estrada. Estrada Orozco. Orozco. Con mucho gusto, mamita.
5: Gracias, hermano.
0: Bendiciones, gusto escuchar. Hoy vamos a guerrear. Hoy vamos a arrebatar. Esto es arrebatar. ¿Me entiende?
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0: Buenos días.
2: Hermano, días, disculpe, soy yo de nuevamente. También por la familia López Castro.
0: López.
2: Amén, hermano.
0: Vaya, con mucho gusto. Bendiciones.

0: Buenos días.
1: Buenos días, pastor. Dios le bendiga.
0: ¿Su nombre?
1: Alba Pérez.
0: Alba Pérez.
1: Ajá, y ¿qué? Orar por familia Ishkoy Vázquez.
0: Ishkoy
1: Vázquez.
0: Vázquez, con mucho gusto.
1: Bueno,
0: bendiciones, bendiciones. Es que esto es conforme tú creas. Aquel hombre se le acercó a Jesús. Buenos días.
2: Buenos días, hermano Frío.
0: ¿Su nombre?
2: Concepción Reyes.
0: Hermana Conchita.
2: Amén.
0: Chita Reyes.
2: Hermano, yo le pido oración por mi familia.
0: ¿Qué apellidos son?
2: Vázquez Reyes.
0: Vázquez
2: Reyes.
0: Reyes, cómo no, mi hermanita.
2: Y Reyes Monterroso,
0: con mucho gusto, mi hermana Conchita.
2: Wow, bastante,
0: es un ejército puro Abraham, parecen ustedes.
2: Amén,
0: bendiciones.

0: Sígame dando los mensajes. Aquí tengo yo bastantes en el teléfono. Qué bueno, qué bueno. Buenos días. Buenos días. ¿Aló? Si me está llamando, mi voz no la escucha en el teléfono, sino en la radio.
1: ¿Aló?
0: Buenos días, ¿con quién tengo
1: Buenos días, los... hermano Brito.
0: ¿Qué dice mi hermana Amparito?
1: Aquí bendecida y escuchando su programa, hermano Brito. Yo le pedía pedir oración por mi familia.
0: ¿Qué apellidos son?
1: Por mi familia González Hernández. Y por la familia Reyes Hernández.
0: González Hernández.
1: Ajá.
0: Hernández. ¿Y?
1: Y por la familia Reyes Hernández.
0: Reyes Hernández. Con ajá. Mucho gusto, Amparito.
1: Vaya, muchas gracias.
0: Dios le bendiga, mamita.
1: Dios me lo bendiga. Feliz día.
0: Bendiciones. Es lo que decía. Aquel hombre llegó con seguridad. Mi hijo está enfermo. Écheme la mano. Déjame, voy a ir a tu casita. No, hombre. Solo di tú la palabra. Mire, qué seguridad la de él, ¿verdad? O sea, en esta mañana usted está haciéndose, no, yo sé que van a orar por mí y yo también por ellos. Y seguro que Dios va a responder. Es la seguridad. Por eso dice ahí, le dice, ¿verdad? El mero con fe, hermano, así mero, tremendo. Yo creo que esa fe queremos todos. Levante tu mano y dice, yo quiero esa fe, Señor. Que solo di tú la palabra y será hecho. Porque eso dijo este hombre. Fíjese que le dijo, permíteme ir a tu casa. No soy digno. Pero di tú la palabra, hermano. Es impresionante. La hermana lo leyó, dice, ay, nada, para que se dé cuenta. Buenos días.
2: Buenos días, hermano Rigolino.
0: Dios le bendiga. ¿Con quién tengo el gusto?
2: Erwin Suárez.
0: ¿Qué dice mi hermano Erwin?
2: Le encargo una oración a Silvia López Muz.
0: Juárez. ¿Por la familia qué?
2: López Muz.
0: ¿Cómo?
2: López Muz.
0: López Muz. Con mucho gusto, mi hermanito Edwin.
2: ¿Será que me puede poner una alabanza?
0: ¿Cuál canto quiere escuchar, hermano Edwin?
2: Barros en tus manos.
0: Ah, esa está bonita. Con mucho gusto, mijo. Bendiciones.
2: Bendiciones, ahí me saluda la hermana Anita.
0: Gracias, papito, bendiciones. Viva el porvenir vía canales. Bueno, ya en este mes vamos a tener, hay un casamiento ahí que nos invitaron para unir en matrimonio. Buenos días.
3: Buenos días, hermano Frido, que Dios lo bendiga.
0: ¿Con quién tengo el gusto?
3: Con Rosario Maldonado.
0: ¿Qué dice, hermana Chayito?
3: Yo quiero, por favor, hermano, que ore por mi familia.
0: ¿Qué apellido?
3: Familia Maldonado.
0: ¿Maldonado qué?
3: Maldonado Díaz.
0: Maldonado Díaz.
3: Por favor, hermano, y quisiera que me pusiera un canto.
0: ¿Cuál, hermana Rosario?
3: De que viene, viene.
0: ¡Wow! ¿Y lo está esperando?
3: Estoy esperándolo, bueno, mi hermano. Aquí vaya. Está esperándolo con mi familia.
0: ¿Rosario qué es usted?
3: Maldonado.
0: Maldonado, vaya. Con mucho gusto. ¿Dónde nos escucha, hermana?
3: Aquí en la zona Chayito. 12.
0: Bendición, hermana Chayito.
3: Gracias, hermano. Que pase feliz día.
0: Gracias.

0: Buenos días.
1: Buenos días, Dino. Dios me lo bendiga.
0: Igualmente, ¿con quién tengo el gusto?
1: Con mi hermana Rosario Paredes, que quiere bien mucho.
0: ¿La hermana? Rosario Paredes.
1: Sí, mi hermana. ¿Qué dice? Quiere bien mucho. Sí, me han explicado sus oraciones, por mis hijos, mis nietos, por toda mi familia.
0: ¿Qué apellido es, hermana Rosario?
1: Rosario Paredes.
0: ¿Paredes qué?
1: Paredes de Reyes.
0: Paredes.
1: Vida de Reyes, mi hermano.
0: Paredes de Reyes.
1: Sí, mi hermano,
0: con mucho gusto.
1: Por mis hijos, por todos mis hijos, y en especial por el hogar de mi hijo. Hay problemas en su matrimonio y por su salud, que está pendiente de una operación, mi amado hermano.
0: Con mucho gusto, hermana, con Rosario.
1: Sí, mi hermano, Dios me los bendiga a todos y un fuerte abrazo.
0: Gracias, igualmente. Bendiciones en esta mañana.

0: una hermosa.
1: Bueno, de allá, la hermana familia Galeano, bendiciones, siervo, por la familia León Galeano, bendiciones, aquí estamos ya, ahí lo vamos a ubicar, aquí está otro. Buenos días, hermano Frido, Dios le bendiga, a favor de orar por la familia Sánchez Hernández, Sánchez Barrios, Gregorio Sánchez, Sánchez y Mora, y Chiche Hernández. Wow. Hoy va a estar ocupado Dios de tantas oraciones que vamos a hacer. Buenos días.
2: Hermano Frido.
1: Sí, mi hermana.
2: ¿Será que puede ponerme en oración, familia Orozco Juárez?
1: Orozco, la hermana, usted, la hermana Orozco. Sí, hermana, sí. Anita, ¿qué apellido?
2: Orozco Juárez.
1: Orozco. Orozco Juárez.
2: Gracias, hermano Frido.
1: ¿Esa familia Juárez es de San Marcos, no?
2: Orozco era mi papá y sí era de San Marcos.
1: Sí, es de San Pedro, me imagino. Pues,
2: ajá.
1: De ahí es. ¿Entonces a usted le gustan las checas?
2: Sí.
1: A ver cuándo me trae una, pues. ¡No, no, no! ¡Bendiciones, hermana!
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1: Buenos días.
3: Hermano Frío.
1: Hermano Socorro.
3: Por la familia Sahui López, hermano.
1: Hermana.
3: Y por la familia Morales Sarcedo.
1: Familia, perdón, despacio. ¿Cuál es la familia?
3: Morales Sarcedo.
1: Morales Sarcedo.
3: Porque es mi hijo que está en los Estados Unidos, hermano.
1: Vaya, con mucho
3: necesito
1: gusto.
3: Necesito el respaldo de Dios.
1: Con mucho gusto lo
3: gracias,
1: tendrá.
3: Gracias, hermano. Amén. Por favor.
1: Es que lo que estamos hablando hoy es el que cree, no el que va a orar. Ponga atención a lo que voy a decir. No el que va a orar, y ese es el mal concepto, sino el que va a creer. Buenos días.
4: Buenos días, mi pastor, que Dios me lo bendiga.
1: ¿Qué dice, hermana Chitay?
4: Dice que le pido oración por una de mis amigas que se llama Dora Hernández.
1: ¿Dora Hernández?
4: Sí, y por Dora. La familia Juárez.
1: Hernández, niña Juárez. Juárez.
4: Y por la familia Solares.
1: Solares.
4: Por la familia Mejía.
1: Mejía. Mejía.
4: Y así mismo por mi familia, mi querido pastor.
1: Con mucho gusto, hermana Chitay. Vaya, ya estamos ahí.
4: Que Dios me lo bendiga.
1: Dios la bendiga, mamita.
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1: Va. Hermana, hoy no. Hoy tenemos una reunión por la construcción. Ah. Hasta mañana estaremos ahí. Bendiciones, Señor. Sí, quería disculpar, pues ayer fue algo improviso. Y los hermanos miembros de Villahermosa, pues hoy tenemos una asamblea, ya que les cuento que ya vamos a meter, vamos, dijo el que no hace nada, ya vamos a meter la terraza para la iglesia y estamos muy agradecidos porque hasta el día de hoy, Ebenezer, Jehová nos ha ayudado, ¿verdad? Y nos seguirá ayudando, ¿verdad? Entonces, tenemos que hacer, ya que el templo es algo grandecito, pero es la misericordia de Dios. Buenos días.
5: Dios le bendiga, hermano Frido.
1: ¿Qué dice, hermana Chusita? ¿Qué tal amaneció, hermana Chusita?
5: Aquí viendo el programa y gozándome con la bendición de Dios.
1: ¿Qué dice su corazón?
5: Hermano, le pido oración por mi esposo que se le hinchan las canillas.
1: Esposo.
5: Y estamos un poco algo chuecos.
1: No, hombre, no diga eso. Diga, el Señor está conmigo. Señor, levanta bandera en esta mañana.
5: Sí, va, hermano.
1: Bien. Amén, hermano.
5: Escucha, a ver, ¿cuándo viene, hermano Brito?
1: Vamos a ponernos de acuerdo. Ahí llego a visitaros.
5: Va. Está bien,
1: gracias, está. Mamita. Bendiciones, vale. Bendiciones. Siguiente.
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1: Se recuerda de ese hombre que le dijo: di tú la palabra y será hecho. Fíjese cómo. Mires la sanidad. Y no era para él, era para su hijo. Buenos días.
6: Hermano pastor.
1: Buenos días, ¿con quién tengo el gusto?
6: Lucrecia Samayoa.
1: ¿Cómo?
6: Lucrecia Samayoa.
1: Lucrecia
6: Samayoa.
1: Lucrecia Samayoa.
6: Sí,
1: ¿Qué dice?
6: Oración para toda mi familia, hermano.
1: ¿Qué apellido, hermana Samayoa? ¿Qué apellido de su familia?
6: Samayoa.
1: ¿Samayoa qué?
6: Gaitán.
1: Samayoa Gaitán. Con mucho gusto, hermana.
6: Gracias, hermana. Y ven.
1: ¿Sí?
6: Pidiéndole felicitaciones a mi esposo que estaba cumpliendo años.
1: ¿Cuándo cumple años?
6: Hoy.
1: ¿Y por qué no me invita? ¿Cómo se llama su esposo?
6: Alfredo Samayoa.
1: Dígale algo bonito a él, pues.
6: Que lo felicite. Que
1: no, dígale algo bonito, le digo yo, algo bonito.
6: Que lo quiero mucho.
1: ¿Más? ¿Y qué más?
6: Que lo quiero mucho.
1: No, pero más. Bendiciones, hermana. Dios le bendiga. Bendiciones. Bendiciones, hermano Alfredo. Ahí dice, sí, ahí está el mero pechugón ahí. Mijo, hoy no vas a trabajar, le dije.

0: Bueno,
1: ¿Con quién tengo el gusto?
0: Floridalma aquí en Barrio.
1: ¿Qué dice mi hermana Floridalma?
0: Creo que te pedí oración por mis hijos,
1: ¿no? ¿Qué apellido son sus hijos?
0: Le apellido Quiroga.
1: ¿Quiroga qué?
0: Solo Quiroga, hermano.
1: ¿Solo Quiroga?
0: Sí, hermano.
1: ¿Por qué solo Quiroga?
0: O sea, Quiroga Machic.
1: Machic.
0: Ajá.
1: Pero ahí está.
0: Sí, Machic.
1: Hermano. Vaya, con mucho gusto, mi hermana Flori. Ya.
0: Amén, hermano.
1: Gusto de oírla, bendiciones en esta mañana. Es que este es lo lindo, hermano amado. Mire, yo le aseguro en esta mañana que la mayoría de ustedes no iba a llamar. Pero nuestra necesidad nos hace tocar puertas. ¿O no es así? Sí, porque imagínense, el muchacho fue a ver a Jesús. Pero él llevaba una fe inquebrantable, hermano amado. ¿Qué sé yo que todos aquellos que ni pensaban que iban a pedir oración ya mañana o la otra semana? Pastor, viera que yo pedí oración en la radio y viera que lo que sucedió. Lo que pasa es que tú creíste. Lo que pasa es que fue tu decisión creer, porque le dijo el muchacho, no, yo no soy digno de que entres a mi casa. Pero di tú la palabra y será. Mire, hermano, perdóneme. A veces ni nosotros creemos así como creyó él. Y cuando llegó, le salieron al encuentro. Y le dijo, ya está sano, ya está comiendo. Y todos haciendo bulla que ya estaba sano. Pero él no les impactó. Oiga. Él no le impactó eso. Lo que le impactó fue esto. ¿A qué hora comenzó a estar sano? A las 4 de la tarde. ¡Pum! ¿Se acordó? La hora en que Jesús había dicho la palabra. Pues hoy queremos saludar a mi hermano también, porque ni modo que no lo vamos a saludar. Aunque sea, no nos inviten, pero que lo pase bien. ¡Ah, no! ¡Feliz cumpleaños! Hermano Alfredo, Dios me lo bendiga a todos los de este mes que cumplan muchos, muchos años más de vida. Yo también estoy de cumpleaños este mes, cumplo 42 años de matrimonio, hermano. Pero lo siento como que fue ayer. ¡Ah, no!

0: vamos todos.
1: Bueno, el día de hoy también hay fiesta allá en la zona 21. Allá en la Vázquez, creo, si no me equivoco, dice. Bueno, en esta mañana, ayer estuvo de cumpleaños yo, Celi, que estuvo de cumpleaños el día de ayer, hija de mi hermana Alba. Bendiciones, hermana Albita. Imagino que hizo un buen churrasco, ¿verdad? Bendiciones también a la hija de mi hermana Albita, que ayer estuvo de cumpleaños y que lo haya pasado alegre con su familia. Dios.

0: bueno, buenos días.
1: Hermano Frido, por mi nieta que cumplió años antier, de las que están allá en los Estados Unidos.
0: Bueno, que nos manden, aunque sean para su pastel dibujado.
1: Emelín Morales Arcedo.
0: Pues ahí que cumpla muchos años más.
1: Que usted haga por todos, incluyala, por
0: vaya.
1: Favor. Gracias,
0: bueno,
1: hermano.
0: Bendiciones.
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0: Miren cómo es la vida, como que Dios hasta eso nos quiere a nosotros. Porque una de mis nietas es de cumpleaños un día antes o después de mi esposa. Y conmigo una mi nieta también. Buenos días.
3: Dios le bendiga, hermano pastor, buenos días.
0: Dios le bendiga, hermanita, ¿con quién tengo el gusto?
3: Yo me quiero unir a la oración y pido oración por la familia Najarro Quiché.
0: Najarro Quiché.
3: Y por la familia Quiché Grijalva.
0: Quiché Grijalva.
3: Amén, Grijalva.
0: Hermano. La hermana...
3: Elena.
0: Con mucho gusto, mi hermana Elena. Dios me la bendiga.
3: Dios le bendiga, hermano. Sí,
0: bendiciones. Bendiciones a todos los que están ahí en ese lugar de bendición. Pues quiero agradecer también esta mañana, dice este mensaje. Buen día, hermano Frido. Orar por la familia Carrillo. Ahí los voy a juntar, los voy a llevar a la iglesia y los voy a poner para que toda la semana estemos orando. Ya. Todos tenemos necesidad, hermano. Hay unos que me mandaron, pero no, porque son audios. Entonces, allá en la casa, pues lo voy a leer despacio, ¿verdad? Ya que, bueno, esta mañana, dice este otro, también es de audio. Entonces, allá los voy a leer despacio, ¿verdad? Este dice, hola, buen día, Pastor Fridito. Wow, de plano la hermana me conoce que soy chaparrito, ¿verdad? Orar por la familia Díaz Ayala, dice. Bendiciones en esta mañana. Ahí estamos. Hoy toma tu teléfono. Hoy es la oportunidad de destapar. Hoy es el momento de acercarnos a Dios. Y toda la semana. Por eso yo aquí tengo apuntado las tres hojas que ya se llenaron, más los que no he sacado de los WhatsApp ni los audios. Pero hoy ojalá que lo podamos hacer. De veras.

0: Ambrosio Ramírez.
1: Sí, hermano, y por una familia Ramírez Andrade y por otra familia que es Ramírez Tagres.
0: O sea, es de su misma familia, casada con una hija o un hijo.
1: No, son hermanos,
0: ah, bueno.
1: Hermanos materiales y espirituales.
0: Por eso es la familia Ramírez o Ambrosio Ramírez. ¿Y usted cómo se llama?
1: La mía es Ambrosio Ramírez.
0: Sí, así es. ¿Su nombre es el suyo?
1: Mi nombre se llama Marcelina Ramírez.
0: Hermana Marcelina, Marcelina.
1: Sí, por mi familia, por la situación que estoy pasando, hermano, yo le suplico mucha oración.
0: Y usted ya tiene fe desde este momento, el Señor va a hacer un milagrote. No un milagrito,
1: sí,
0: un milagrote. Porque al que cree,
1: hermano,
0: todo le es posible.
1: Sí, así es, hermana. Y por la familia también, Álvarez Ramírez.
0: Ajá.
1: Es Álvarez. Mi cuñado, hermano. Sí, y una mi hermana.
0: Con
1: sí,
0: mucho
1: hermano,
0: gusto.
1: Y una mi hermana que está sufriendo mucho de una su canilla que la mordió una gata y fíjese que parece que se le infectó su canilla, y es la canilla derecha.
0: Pues hay
1: entonces,
0: que ir a que...
1: oración por ella.
0: Hay que llevarla de emergencia, ahí sí que es delicado.
1: Sí,
0: eso.
1: Fíjese, hermano, que ya tiene unos días que la mordió ese animal y la han llevado en el médico y todo, pero parece que no le cortan esa infección que tiene, mi hermano.
0: Pues qué mejor la oración y ungirlo con aceite también.
1: Sí, ¿me entiendes? Hermano,
0: sí,
1: fíjese que está sufriendo mi hermano.
0: Accionar
1: sí,
0: su fe, bueno, hermano.
1: Sí, a usted, hermano, yo le suplico siempre por esta familia, porque esta familia Ramírez es bastante, ¿verdad, hermano? Y le suplico que ayude por estas familias, que busquen al Señor, hermano.
0: ¿Dónde vive usted, hermana Marcelina?
1: Aquí cerca de San José Pinola, hermano.
0: Ah, la tierra, los chicharrones y el queso y allá de todo. Qué bueno.
1: Yo invito a hermano que venga ahí por San José Pinola y llegue a traer su queso y su crema.
0: ¡Aleluya, padre! Y unas sí, tortitas calientes ahí.
1: Así, para que coma.
0: Gracias, hermano, mamita. Todo. Bendiciones.
1: Oye, mi hermano, Dios lo bendiga. Le explico mi oración por mi hogar, hermano.
0: Bendiciones, mi hermana.
1: Sí. ¿Qué es Ambrosio Ramírez?
0: Sí, aquí ya la apunté. Bendiciones.
1: Bueno, hermano, Dios le bendiga, Dios lo cuide y lo guarde.
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0: ¿Sabe por qué yo le digo esto? Porque hay gente que no es cristiana, como el testimonio que cuento casi muy constante de la persona católica que me llamó, y usted la oyó, no es que yo me la esté inventando, usted lo oyó. Dijo, yo soy católica, pero mi hijo está en caminos malos. ¿Será que yo puedo hacer lo que ustedes están haciendo los evangélicos? ¿Recuerda cuando estábamos orando 7 días y ungiéndolos con aceite? Pues ella lo hizo. Y qué casualidad que cuando ella estaba orando por su ropa, por todo, encontró una pistola. Usted sabe el testimonio de ella. ¿Por qué Dios hizo el milagro? Porque ella creyó. Buenos días.
3: Buenos días, hermano querido.
0: Dios le bendiga. ¿Su nombre?
3: Dios le bendiga. Sí, le habla Irma Borrayo.
0: ¿Qué dice, hermana Irma Borrayo?
3: Amén. ¿Aló?
0: Sí, le escucho perfectamente. Hable, hermana Irmita.
3: Aquí pidiéndole oración. Primeramente bendiciéndole, diciendo que Dios le lo bendiga a usted y a su familia.
0: Gracias.
3: Por su programa y por las bendiciones que usted siempre nos comparte cada mañana.
0: Amén.
3: Enseguida es para pedir oración por el familia Gil Borrayo.
0: ¿Cómo Silva?
3: Gil Borrayo.
0: Gil es la cosa, ¿verdad? Ahora sí. Gil.
3: Gil Salazar.
0: Salazar.
3: Y Gil Flores.
0: Flores. Con mucho gusto, hermana Borrayo.
3: Amén, bendiciones, hermano.
0: Dios la
3: saludos
0: bendiga.
3: A tu esposa.
0: Gracias, mamita. Bendiciones en esta mañana. Pues le decía a ella, ella le creyó a Dios. Ella le creyó a Dios. Y mire lo que hizo el Señor. ¡Wow! Imagínese usted que el Señor hizo la obra en él. ¡Wow! Buenos días.
3: Buenos días.

0: hermano tío.
1: Dios le bendiga, mamita. ¿Con quién tengo el gusto?
0: Con Blanca.
1: ¿Qué dice mi hermana Blanquita de la primero de julio?
0: Aquí molestando, hermano.
1: No, hombre, nunca. Para mí es un privilegio servir a las ovejitas.
0: Estoy únicamente pidiendo oración por la familia de mi hijo.
1: ¿Cuál? Deme el apellido.
0: Lemus Morales.
1: Lemus Morales.
0: Y Morales Valdés.
1: Valdés.
0: Morales Valdés. Y Samayoa. Samayoa Lemus.
1: Samayoa. Lemus.
0: Valdés y Fuentes.
1: Valdés y Fuentes.
0: Sí.
1: Cifuentes.
0: Y para molestando también, si me pudieran ayudar a poder conseguir láminas y costaneras para hacer una micobacha.
1: Aquí en el tesoro.
0: Sí.
1: Ah, bueno. Con mucho gusto, mamita.
0: Gracias, hermano.
1: Dios la bendiga. Por eso en esta mañana, conforme la fe de cada uno, así lo hará Dios. Esto no depende de mí. Esto depende de usted. ¿Ya? Cuando usted toma su decisión y lo hace de corazón, Dios la respalda. Buenos días. Buenos días.
2: Buenos días, hermano Frío. Quiero que ore por la familia Flores Vázquez, por favor.
1: Hermana Flores. Sí. Flores.
2: Flores Vázquez.
1: Vázquez. ¿Qué tal si yo mi ovejita?
2: Dice, hermano Frío, que ahora me va a tocar que ir a buscar un psicólogo porque dicen que mi ojo no me quiere, no, o sea que no me abre, ¿verdad? Pero por fe yo sé que voy a ver, ¿verdad?
1: Sí, pero hay que ir con uno de los ojos.
2: Ajá, sí, así me están diciendo, dice el nano frío, y hoy voy a ir, pongan en las manos de Dios, que Dios pueda hacer esa obra de abrir mi ojito hoy.
1: Vaya, hermana Chusita.
2: Así es, el nano frío, que Dios me lo bendiga y que Dios me los guarde hoy.
1: Amén, hermana Chusita, bendiciones en esta mañana. ¿Por qué el Señor aprueba esto en las decisiones? Porque uno tiene que tomar la decisión. Nunca ha oído usted gente que va con algún doctor y no encontró solución. Sí, ese doctor nomás me robó el pisto. Sí, como y no, fíjese que no es eso. Porque la Biblia dice, conforme tu fe será hecho. Si tú no tienes fe con él, pues no vas, ¿para qué vas a ir? Solo porque alguien te lo dijo, ¿no? La mujer de flujo de sangre, ella tomó su decisión sin conocer a Jesús. Pero llevaba una fe inquebrantable que dijo, si tan solo, no dice, si tan solo me pone la mano en la cabeza, si tan solo me habla, si tan solo me dice algo, no. Si tan solo tocar el borde del mar, yo seré sano. Vean lo que dice la Biblia. ¿Tú crees? Perdona, mi amado hermano que me escuchas en esta mañana. ¿Tú qué has llamado? Ya accionaste tu fe. Ahora te toca ponerla en práctica. Eso es lo que te toca hacer en esta mañana. Poner en práctica lo que tus labios dijeron en esta mañana. ¿Ya? El hombre que se acercó a Jesús puso en práctica su palabra. La mujer de flujo de sangre puso en práctica su palabra. ¿Ya? Y son dos casos diferentes. Porque aquí la mujer lo fue a buscar. Aquí no. Fíjese. Aquí es diferente, porque Jesús no fue a tocar. Buenos días.
3: Buenos días, pastor. Dios le bendiga.
1: Dios le bendiga. ¿Con quién tengo el gusto?
3: Justo García.
1: ¿Cómo?
3: Justo García.
1: Hermano Justo Cabal. ¿Justo? Es que tenía que reírse, hermano Justo. ¿Qué es?
3: Ajá.
1: ¿Qué dice eso?
3: García para mi familia.
1: ¿Qué apellido es su familia?
3: García García.
1: García García. A ustedes les dicen los Garcías.
3: Ajá.
1: Con mucho gusto, mi hermano Justo. ¿Dónde vive, hermano Justo?
3: En el Andíbar.
1: Aquí, entonces del otro lado, cabal, una calle nos separa nomás. Allá. Qué bueno, mi hermano Justo.
3: Gracias, hermano, Dios me lo bendiga.
1: A usted también, Dios me lo bendiga en esta mañana.

0: Bueno, púntalo. Dice este otro mensaje. Ah, bueno. Buenos días.
1: Hermano, necesito oración
0: para mi
1: familia López Vázquez.
0: Hermano, familia
1: López Vázquez.
0: López
1: y
0: Vázquez.
1: Uh-huh.
0: Y la familia
1: Luz.
0: Luz.
1: Luz.
0: Luz.
1: Luz, sí, luz. Luz que alumbra.
0: Ajá, luz.
1: Sí.
0: Ajá, hermano, necesito una oración para mi familia y por mi esposo también.
1: Que se porte bien, dígale.
0: Se está portando mal, dice hermano.
1: No, por eso le estoy diciendo. Si él quiere que haga la obra a Dios, que se porte bien. Por eso le digo a usted.
0: Sí, yo sí estoy orando, pero me está costando mucho, hermano.
1: No, hombre, déjelo. Dígale, Señor, yo ya hice mi parte. Ahora te toca hacer tu parte, Padre.
0: Yo tengo...
1: ¿Con quién estoy hablando esta mañana?
0: Con
1: hermana Mechecitas.
0: Sí.
1: Bueno, bendiciones, hermana Mechecitas.
0: Igualmente, hermano.
1: Dios la bendiga, bendiciones.
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1: Dice este mensaje: buen día, hermano Frido. Le pido oración por la familia Quiroga Cruz y la familia Rodríguez Cruz y la familia Cruz Rosa. Dios me lo bendiga. ¿Todos tienen cruz? No. Bendiciones en esta mañana, hermanos. Qué lindo es el Señor, que nos sigue ayudando. Ya casi nos despedimos, pero antes de todo, no son mis manos, son las manos. Ya no vamos a recibir, ya recibimos. Pero pueden mandarme los mensajes, que en la casa yo voy a sacar el limpio todo para ponerlo en la iglesia esta semana, que va a ser semana de oración. Vamos a orar. Y que usted ha puesto en las manos del Señor esto. Vamos a pedirle a papá. Padre que estás en los cielos, en la tierra y en todo lugar. Tú que estás en cada hogar. Conoces la necesidad de cada familia, Señor. Pero hoy nos presentamos delante de ti. Y como ministro, pongo delante de ti, Señor, estas peticiones que sé que tú las vas a hacer como tú quieres, Señor, no como yo quiero. Cada quien accionó su fe, accionó su confianza. Ahora, Señor, estamos satisfechos porque estamos clamando al Dios verdadero. Al Dios vivo, al Dios que nos formó, al Dios que nos dio la vida, al Dios que nos dio los hijos, al Dios que nos dio la familia. Por eso a este Dios estamos clamando en esta mañana y estamos poniendo en tus manos todas estas peticiones, Señor, porque sabemos que toda respuesta tú la tienes para nosotros. Bendice a cada familia en esta mañana que ha puesto su confianza en ti, que ha puesto su seguridad en ti, Señor. Ahora sé que cada uno testificaremos en el trayecto de estos días los milagros que vas a hacer tú. Si no es que ya hiciste ahorita algunos, Señor, porque para ti no hay distancia, no hay hora, nada, Señor. Tú lo haces conforme tu voluntad. Señor, yo pongo en tus manos la fe de cada uno de ellos. Y como dijo Neil, Señor, tu palabra, que ninguno se va a perder. Padre, gracias por permitirme, Señor, unirme con tus hijos para presentar, Señor, estas peticiones. Gracias te doy en esta mañana por el privilegio que me diste. Bendice a las familias. En el nombre de Jesús. Amén. Amén.

Aquí viene otro mensaje. Buenos días. Dios le bendiga, amado pastor. Puede orar por mi familia Vázquez Tumax y la familia Velázquez Cuchum y Velázquez Guzmán, Reyes Velázquez. Muchas gracias, pastor. Bueno, ahí está ya. Ahí vamos a estar uniendo todas esas oraciones. Este otro mensaje dice, hermano, Dios lo bendiga, Frido. Gracias, gracias. No sé quién me lo mandó, pero ahí me lo mandaron esta mañana. Bendiciones en esta mañana.

Bueno, como todo principio tiene un final, hemos llegado a la hora en punto. Que el Señor les bendiga, Dios bendiga todo inicio de semana, que sea bendecido, prosperado y en victoria. Pero no cambie porque hay bendición para todos. Dios les bendiga.

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1: Versículo 3 y versículo 4. Nuevamente, segunda de Corintios, capítulo 1, versículo 3 y versículo 4. Póngase de pie ahí, tranquila, tranquilo. Y vamos a escuchar la palabra del Señor. ¿Ya estamos listos? Muy bien, una vez más. Segunda de Corintios, capítulo 1, versículo 2 y versículo 4, dice así: para la gloria de Dios y en el nombre poderoso de Cristo Jesús. Bendito sea el Dios y Padre de nuestro Señor Jesucristo, Padre de misericordia y Dios de toda consolación, el cual nos consuela en todas nuestras tribulaciones, para que podamos también nosotros consolar a los que están en cualquier tribulación, por medio de la consolación con que nosotros somos consolados por Dios. Amante Dios y Padre que estás en gloria, alabamos y glorificamos tu santo y bendito nombre, por la oportunidad, Señor, que nos concedes reunirnos en este lugar para alabar, para glorificar tu nombre, para cooperar también para la expansión de tu reino en esta tierra. Pero también, Señor, estamos acá para escuchar el consejo bendito de tu palabra. Yo te ruego, Señor, que en este día hables no a la mente finita de los que hoy estamos acá, como de aquellos que nos van a estar escuchando a través de la radio, sino que hables a lo profundo de nuestro corazón. Que hoy, Señor, traigas consuelo al desconsolado, traigas fortaleza al débil, traigas salud al enfermo. Y que nadie de los que escuchen este mensaje queden como están, sino queden bendecidos triplemente por ti, Señor. Te ruego, Padre, que eches de nuestros contornos todo espíritu contrario a tu Espíritu Santo, todo lo que no sea tuyo, Señor, échalo de nuestra vida, para que solamente haya lugar para que tu glorioso Espíritu se manifieste en nosotros. Señor, en el nombre de Jesús, te damos gracias por todo lo que has hecho, por todo lo que haces y por todo lo que seguirás haciendo, Señor. Gracias, Señor. Y el pueblo de Dios dice: pueden sentarse glorificando el nombre del Señor. Vemos acá en esta escritura que hemos leído que el apóstol Pablo alaba y bendice al Padre Celestial por consolarlo en medio de gran tribulación. Si usted lee unos versos más adelante, el apóstol Pablo relata las grandes tribulaciones y sentencias de muerte que habían tenido en la ciudad de Asia. Ahí el verso 8 dice: porque hermanos, no queremos que ignoréis acerca de nuestra tribulación que nos sobrevino en Asia, pues fuimos abrumados sobremanera, más allá de nuestras fuerzas, de tal modo que aún perdimos la esperanza de conservar la vida. Gran tribulación estaba sufriendo el apóstol Pablo, hasta el punto que humanamente habían perdido la esperanza, dice, de conservar la vida. Es decir, Dios permitió una tribulación en la vida de sus siervos, ahí sí que más allá de sus fuerzas. Pero en medio de esa tribulación mortal, Dios no abandonó a sus hijos, sino los consoló. Dice gloria a Dios. Porque Dios en ocasiones de esa manera opera. No nos quita los problemas, pero nos da fortaleza para que afrontemos con paz, con gozo, los problemas que vienen a nuestra vida. Amén. Y acá Dios permite una gran tribulación en la vida de sus siervos. Dice la Biblia, más allá de sus fuerzas. Es decir, un problema que humanamente no tenía solución. Un problema donde ellos se sentían hundidos en ese pozo desesperante, donde solo Dios, que vive y permanece para siempre, les dio fortaleza, les dio consuelo, les dio ánimo para poder afrontar ese gran problema. Gloria a Dios. Aleluya. Y acá el apóstol Pablo alaba y bendice el nombre del Padre Celestial diciendo: bendito sea el Dios y Padre de nuestro Señor Jesucristo, Padre de misericordia y Dios de toda consolación, el cual nos consuela en todas nuestras tribulaciones. Hermana, hermano, Dios jamás desampara a sus hijos, sino que en medio de la tribulación, del dolor, de la angustia, Él siempre nos consuela. Y sabe una cosa, Él tiene muchas maneras de hacerlo. La Biblia dice que Dios nos consuela a través de su Santo y bendito Espíritu. Usted lee, bueno, lo invito a que leamos Juan capítulo 14. Juan capítulo 14, versículos 16 y 26. Lea conmigo lo que dice. Y yo os rogaré al Padre, y os dará otro consolador para que esté con vosotros para siempre. El Espíritu Santo de Dios es el que nos consuela siempre, todos los días. Dice amén. Yo rogaré al Padre, dice, para que les envíe el Consolador, que es el Espíritu Santo, para que esté con vosotros para siempre. En los momentos de angustia, Dios está consolando a sus hijos a través de su Santo y bendito Espíritu. Porque nosotros allá adentro tenemos paz. Aunque por fuera tenemos golpes, por dentro tenemos consuelo. Y es Dios el que está consolando la vida de sus hijos a través de su santo y bendito Espíritu. Verso 26 dice: Mas el Consolador, el Espíritu Santo, a quien el Padre enviará en mi nombre, Él os enseñará todas las cosas y os recordará todo lo que yo os he dicho. El Consolador dice que es el Espíritu Santo. Él les va a enseñar todas las cosas. Es decir, cuando usted está padeciendo alguna tribulación, el Espíritu Santo le enseña cuál es el propósito de aquella tribulación, de aquella angustia. Y cuando usted descubre que aquella angustia o aquel problema tiene un propósito de parte de Dios, en lugar de que le cause dolor, tristeza, le causa gozo, porque sabe que después de ese proceso que está cruzando, usted va a ver la gloria de Dios en su vida. Aleluya, gloria a Dios. Bendito sea su nombre para siempre. Dios consuela a sus hijos a través de su santo y bendito Espíritu. Pero también nos consuela, dice la palabra, a través de su palabra. La palabra de Dios también nos consuela. Leamos Romanos capítulo 15. Romanos capítulo 15. Y en su versículo número 4 dice así: Porque las cosas que se escribieron antes para nuestra enseñanza se escribieron, a fin de que por la paciencia y la consolación de las Escrituras tengamos esperanza. Dios nos consuela, dice, a través de su santa palabra. La palabra de Dios, hermana, hermano, nos trae consuelo. Cuando usted lee la Biblia, cuando usted lee la palabra del Señor, todo lo que Dios hizo con sus siervos en el pasado, eso a usted le infunde aliento, eso a usted le infunde fortaleza. Porque usted a través de la palabra de Dios se da cuenta que Dios liberó a sus siervos que confiaban en Él. Y Él ha prometido que así como lo hizo con sus siervos antepasados, lo hará con sus siervos del siglo 21. Porque Él es el mismo de ayer, de hoy y de por todos los siglos. Cuando uno lee la palabra, uno recibe consuelo de Dios. Amén. Ahí lo dice. Dice, a fin de que por la paciencia y la consolación de las Escrituras tengamos esperanza. La palabra de Dios nos da consuelo, la palabra de Dios nos da fortaleza, la palabra de Dios nos da esperanza. Cuando escriben algún canto extraído de la palabra del Señor, la letra de esos cantos lo animan a uno. Hay un canto que lo incluyen bastante en la radio, bueno, en muchas radios, y habla que Dios al hombre que llamó, dice, jamás lo abandonó. Y ahí hablan de Elías, hablan de José, y hablan de muchos hombres de Dios del Antiguo y Nuevo Testamento. Y cuando uno escucha ese canto que fue extraído de la misma palabra de Dios, uno recibe ánimo, uno recibe consuelo. Y uno dice, si Dios no abandonó a José, porque dice que lo echaron en la cárcel por causa de dar un buen testimonio de un verdadero hijo de Dios, dice, lo echaron en la cárcel, pero Jehová estaba con él, dice, ahí en la cárcel, y ahí le dio gracia, ahí lo sacó de la cárcel, ahí lo hizo prosperar. Y más adelante José dice, cuando le nacieron dos hijos, Jehová me hizo fructificar en la tierra de mi aflicción. Cuando uno lee la Biblia y uno se da cuenta lo que Dios hizo en favor de sus siervos que lo amaban, eso le trae consuelo a uno. Cuando uno está pasando algún problema, uno dice, yo sé que Dios no me va a dejar hundirme en este problema. Yo sé que Dios me va a sacar adelante, porque si lo hizo con mi hermano José, lo hizo con mi hermano Elías, lo hizo con David, también lo va a hacer conmigo, porque Él no hace acepción de personas. Él nos ama a todos por igual. Démosle un aplauso al Señor, Dios de gloria. Gloria a Dios. Quiero invitarles que leamos el Salmo 119. Lo vamos a leer todo. No se crea, solo dos versículos. Vamos a leer el versículo 49. Versículo 49. Y versículo número 50, oiga lo que dice, o lea conmigo ahí donde usted está sentadito. Acuérdate de la palabra dada a tu siervo, en la cual me has hecho esperar. Ella es mi consuelo en mi aflicción, porque tu dicho me ha vivificado. Oiga lo que dice el escritor de este salmo. Tu palabra, Señor, es mi consuelo en medio de mi aflicción. Hermana, hermano, nosotros porque queremos, nos ahogamos en ocasiones en un vaso con agua. Cuando usted, mi hermana, mi hermano, esté cruzando por serios problemas económicos, familiares, matrimoniales, espirituales, usted lea la palabra, y a través de la palabra Dios no solo lo va a consolar, sino que a través de su misma palabra Dios le va a dar la salida. Dice gloria a Dios. Dios le va a enseñar qué es lo que usted tiene que hacer para ser vivificado en medio de aquel mar de problemas. Ahí lo dice, Salmo 119, versículo 50. Ella es mi consuelo en mi aflicción, porque tu dicho es

Dios tiene poder para transformar la vida del ser humano. Aleluya. Gloria a Dios. El hermano Luis Armando hace 24 años aproximadamente recibió una palabra del Señor. Cuando él me llamó y me mostró un hospital donde habían muchos enfermos, y el Señor me da esa visión y yo me miraba entre los enfermos, curándole ahí las heridas a los enfermos, y el Señor me decía: hijo, yo te necesito para que hagas este trabajo. Y yo, pues, como nunca he estudiado para eso, no sé ni siquiera colocar una inyección. Me da nervios si alguien está herido y ponerle ahí algún remedio, algún poco de alcohol, porque le va a arder. Y yo le digo al Señor: Señor, pero yo nunca he hecho ese trabajo. Yo no puedo hacer ese trabajo, Señor. Y el Señor me decía: tú no te preocupes, yo voy a estar contigo. Tú solo date a mi servicio y yo voy a estar contigo para hacer las cosas. Y yo le decía: sí, Señor, pero yo no puedo. Lo que quiero decirle que esa palabrita que él me dijo: yo voy a estar contigo, yo voy a hacer las cosas por ti, yo solo quiero que tú obedezcas el llamado que te hago. Ahora, cuando me encuentro en serios problemas económicos, físicos, ahí con tantos achaques al cuerpo que nos llegan, yo solo le digo: Señor, ¿te acuerdas que te dije que yo no podía? Pero tú, Señor, prometiste estar conmigo, y eso es lo que me da ánimo para levantarme, para emprender proyectos, para hacer actividades. No confío en mi fuerza, sino confío en el dicho del Señor, aquella palabra que Él me dijo: yo estaré contigo. Y sabe, hermana, hermano, en los 24 años he visto su gloria en mi vida, he visto su gloria en mi familia, he visto su gloria en el ministerio. Cuando sentimos ya no poder, la palabra de Dios nos vivifica, nos levanta sobre cualquier problema que venga a nuestra vida. Me encanta esta escritura que dice: acuérdate de la palabra dada a tu siervo, en la cual me has hecho esperar. Ella es mi consuelo en mi aflicción, porque tu dicho me vivifica. La palabra de Dios es consuelo al desconsolado. Dice: gloria a Dios. Vemos que Dios tiene muchas maneras de consolar a sus hijos. Estamos viendo ya dos maneras: nos consuela a través de su Santo Espíritu, nos consuela a través de su bendita palabra. Pero vamos a ver otro medio que Dios usa para consolar a sus hijos. Y sabe, hermana, hermano, Dios consuela a sus hijos a través de sus mismos hijos. ¿Qué dijo hermano Luis Armando? Dios consuela a sus hijos a través de sus mismos hijos. La palabra del Señor nos enseña en el libro de Nehemías que Jerusalén, dice, estaba cruzando por gran tribulación, porque sus enemigos habían, dice, derribado sus muros y habían quemado sus puertas, que representaban para ellos en aquel entonces seguridad y paz. Pero ahora los muros de Jerusalén habían sido derribados, las puertas habían sido quemadas,
Y los hermanos en Jerusalén estaban desprotegidos, estaban angustiados porque sus enemigos fácilmente podían entrar y destruirlos. Y la palabra del Señor dice que llegó un momento en que Dios determinó consolar el corazón de sus hijos en Jerusalén a través de un hombre llamado Nehemías, que significa Dios consuela. El nombre de Nehemías, su significado es Dios consuela. ¿Por qué los padres de Nehemías, como lo fue Acalías y su esposa, decidieron ponerle, cuando aquel muchachito nació, Nehemías? Porque Dios tenía un plan, Dios tenía un propósito. Dios iba a usar a Nehemías a su debido tiempo para ir a consolar a los hijos que tenía en Jerusalén. ¿Cuántos le dan un aplauso al Señor? Bendito sea el nombre del Señor para siempre. Gloria a Dios. Dice la palabra del Señor en Nehemías capítulo 1, versículo 1 al 4. Palabras de Nehemías, hijo de Acalías. Aconteció en el mes de Quisleo, en el año 20, estando yo en Susa, capital del reino, que vino Ananí, uno de mis hermanos, con algunos varones de Judá, y les pregunté por los judíos que habían escapado, que habían quedado de la cautividad, y por Jerusalén. Y me dijeron: el remanente, los que quedaron de la cautividad ahí en la provincia, ¿están en qué? ¿Están en qué, dice? Están en gran mal y afrenta, y el muro de Jerusalén derribado y sus puertas quemadas a fuego. Cuando oí estas palabras, dice Nehemías, me senté y lloré, e hice duelo por algunos días, y ayuné y oré delante del Dios de los cielos. Vemos que acá los hermanos, estos viajeros que iban de la ciudad de Jerusalén, se encuentran con Nehemías, un hombre a quien Dios había preparado desde antes del vientre de su madre. Por ello, cuando la esposa de Nehemías concibió, yo creo que se sentaron los dos muchachos y se decían: ¿qué nombre le ponemos al muchachito que está allá en tu vientre? Y tal vez dijeron algunos nombres, pero viene el Espíritu Santo y le dice a Acalías: le vas a poner por nombre a ese hijo que Dios te ha dado, le vas a poner Nehemías. Nehemías, le vuelvo a repetir, significa Dios consuela o Dios conforta. ¿Y por qué Nehemías? Porque yo tengo un plan. Yo voy a usar a su debido tiempo a este joven, a este niño, para que vaya y consuele el corazón de mis hijos que están cruzando por serios problemas allá en la ciudad de Jerusalén. Y dice la Biblia que Nehemías fue a consolar el corazón de los hermanos en Jerusalén. Leamos Nehemías capítulo 2, versículo 5. Dice así: y dije al rey: si le place al rey y tu siervo ha hallado gracia delante de ti, envíame a Judá, a la ciudad de los sepulcros de mis padres, y la reedificaré. Reedificar es construir. Literalmente es construir paredes, construir un edificio. Espiritualmente es restaurar la vida de aquellos que están hundidos en un mar
de desconsuelo, de problemas. Amén. Yo voy a reedificar los muros que han sido derribados y las puertas que han sido quemadas. Ahí en el versículo 17 dice: y les dije, pues vosotros veis el mal en que estamos, que Jerusalén está desierta y sus puertas consumidas por el fuego. Venid y edifiquemos el muro de Jerusalén y no estemos más en oprobio. Entonces les declaré cómo la mano de Dios había sido buena sobre mí, y asimismo las palabras que el rey me había dicho, y dijeron: levantémonos. Empezó el pueblo a recibir consuelo a través de la vida de un hombre llamado Nehemías. Aquellos estaban sentados, deprimidos, sin deseos de hacer nada. Para ellos lo único que más deseaban era morirse. Pero cuando llegó aquel hermano llamado llamado Nehemías, dice que se les levantó el ánimo. Porque ahí dice en el versículo 18 al final, dice: levantémonos y edifiquemos. Así esforzaron sus manos para bien. Qué precioso es, hermana, hermano, cuando Dios nos envía consuelo a través de un hermano, a través de una hermana. No es el hermano, no son las palabras del hermano, son las mismas palabras de Dios a través de sus hijos, a través de su hija, de su hijo, quien ha sido el instrumento que Dios está usando para consolar la vida de aquella persona que lo necesita. Dice gloria a Dios. Y sabe, hermana, hermano, la Biblia dice que el pueblo de Jerusalén, después de un periodo de llanto, de un periodo de tristeza, de un periodo de frustración, donde no querían ya comer, no querían saber nada de la vida, estaban deprimidos, desconsolados. Con la llegada de Nehemías dice que se les levantó el ánimo hasta las nubes. ¿Cuántos dan gloria a Dios? Se les levantó el ánimo hasta las nubes. Y no era literalmente la visita de Nehemías. Era la visita del mismo Dios a través de aquel hombre llamado Nehemías. Era un instrumento que Dios estaba usando para consolar a sus hijos que estaban desconsolados. Y la palabra del Señor dice ahí en Nehemías capítulo 8 que este pueblo, después de estar desconsolados, llorando, deprimidos, sin bañarse, sin cambiarse la ropa, después dice que estaban hasta danzando en la presencia del Señor. Ahí lo dice en el verso 12. Gloria a Dios. Y todo el pueblo se fue. Estoy leyendo Nehemías 8:12. Y todo el pueblo se fue a comer y a beber y a obsequiar porciones y a gozar de grande alegría, porque habían entendido las palabras que les habían enseñado. ¿Cómo estaba el pueblo ya en esta ocasión? Estaban alegres, estaban contentos, porque Dios les había enviado palabras de consuelo a través de su siervo Nehemías. ¿Cuántos alaban a Dios? Le leo estas escrituras porque Dios tiene muchas maneras para consolar a sus hijos. Nos consuela a través de su Santo Espíritu, nos consuela a través de su Santa Palabra, pero también nos consuela a través de sus mismos hijos, como lo estamos viendo en esta escritura. ¿Cómo consoló Dios a la ciudad de Jerusalén? A través de un hombre llamado Nehemías, que su significado es: Dios consuela, porque Dios consolaría a miles de personas a través de un solo hombre. Démosle un fuerte aplauso al Señor. ¡Qué privilegio! Cuando escuchamos a través de la radio jovencitas que hasta
han intentado quitarse la vida. Pero escuchando un mensaje de la palabra del Señor, nos llaman, hermano Luis Armando. Mi nombre es Julana de Tal, pero no quiero que lo mencione en la radio. Yo era una persona que estaba deprimida. Me mantenía encerrada en un cuarto sin deseos de vivir la vida. Ah, pero escuchando la radio, escuchando un mensaje a través de su vida, Dios me ha levantado el ánimo. Ahora ya estoy sirviendo en algún lugar, le estoy sirviendo a Dios, porque Dios cambió mi lamento en baile, Dios cambió mi tristeza en gozo, Dios ha consolado mi vida a través de su vida, hermano Luis Armando. De esa manera es que Dios consuela la vida de sus hijos a través de sus mismos hijos, llevando consuelo, llevando esperanza a aquellos que no tienen esperanza de vivir la vida tan linda que Dios nos ha dado. Démosle un aplauso al Señor en este día, pero démoselo con todo el corazón. Aleluya. Gloria a Dios. Hace un tiempo un joven nos visitaba. Ese joven estaba tan decepcionado. No quería nada con la vida. E iba para uno de esos lugares donde la gente va y se lanza para quitarse la vida. Y le faltaban unos cuantos metros para llegar a ese puente y quitarse la vida. Él ya no quería nada. Era un oyente de la radio. Y cuando ya estaba segundos para llegar al lugar y quitarse la vida porque estaba deprimido, estaba decepcionado. Ahí no había radio, ahí no había nada, pero de pronto allá en sus oídos oía el mensaje que había escuchado a través de la radio. Y le dice al Señor: no tienes necesidad de matarte, de quitarte la vida. Ve con mi siervo. Y ese día vino. Venía todo tembloroso, casi endemoniado, porque un espíritu de muerte estaba en él. Y temblando, temblando, todo frío, me dice: pastor, yo lo he oído a través de la radio. Y en estos momentos precisamente estaba a punto de matarme, de quitarme la vida. Pero el Señor me ha enviado para acá. Y yo le digo: véngase, hermanito, véngase, vamos a platicar. Y le pusimos la mano en su hombro. Poniéndole la mano en su hombro, eso fue suficiente. Y unas cuantas palabras para que Dios consolara la vida de aquel joven. Aquel joven salió transformado y nos dice: por la tarde aquí voy a estar en el servicio. Y así lo hizo por unos años. Dios lo levantó en este lugar y empezó a predicar la palabra del Señor. Démosle un aplauso al Rey, porque Dios consuela a sus hijos a través de sus mismos hijos. Démosle un fuerte aplauso al Señor, Dios de gloria. ¿Quién vive? Gloria a Dios. Quiero invitarle a que leamos otra escritura. Y ahí se va usted a descubrir con más claridad qué tan importante es llegar con un hermano y darle una palabra de aliento cuando uno lo siente de parte de Dios. Qué tan importante es llegar y darle un abrazo a alguna persona cuando Dios pone en el corazón hacerlo. Porque si Dios pone el corazón darle un abrazo a alguien, es porque Dios sabe que esa persona necesita de un abrazo. Dios sabe que esa persona necesita de una mirada, aunque sea una mirada de compasión. Y a través de una mirada de compasión, Dios puede levantarle el ánimo a esa persona que lo necesita. Segunda de Corintios, capítulo 7. Segunda de Corintios, capítulo 7, versículo 5 al versículo 7.

planeaban matarlo. Sus enemigos estaban allá afuera, como leones esperando que él saliera para devorarlo. Y dice el apóstol Pablo, de fuera conflictos y de dentro temores. Como hombres, a veces nos llega a la mente pensamientos, ya no vas a poder continuar, te vas a morir pronto, lo que tienes en tus manos se te va a terminar. Y el enemigo donde más nos ataca es a la mente, poniéndonos pensamientos negativos, pensamientos de muerte, de enfermedad, de esto, de lo otro, de aquí y de allá. Y el apóstol ahí lo dice. Segunda de Corintios capítulo 7 verso 5. Porque de cierto cuando venimos a Macedonia, ningún reposo tuvo nuestro cuerpo, sino que en todo fuimos atribulados. De fuera conflictos, de dentro temores. Estaba encerrado en un mar de problemas. Problemas externos y problemas internos. Con eso quiero que quede bien claro que también los que le servimos a Dios tenemos problemas de muchas maneras. El apóstol Pablo, un hombre usado por Dios, tenía problemas, dice, con las personas que no lo querían y procuraban matarlo por causa del evangelio. Y por dentro, dice, tenía temores, es decir, tenía miedo, pues. Porque yo creo que todos hemos conocido el miedo en más de una vez o dos veces o muchas veces. A ver, ¿quiénes no han tenido miedo? Levanten la mano aquellos que nunca han tenido miedo de algo. Todos hemos tenido miedo. Hasta que nos coloquen una inyección tenemos miedo. Peor si es en la rodilla, ¿verdad, hermano Helmi? Tenemos miedo que nos va a doler. Tenemos miedo. Y el apóstol Pablo era un hombre común, corriente, con la diferencia que Dios lo había escogido para que hiciera un trabajo. Porque los pastores, los siervos de Dios, no somos diferentes a ustedes. Somos igualitos que ustedes, con sentimientos, con deseos de muchas cosas. No vaya a pensar usted que los pastores, ay, esos ya no tienen miedo, ya no tienen tentaciones, ya no tienen deseos de esto, no tienen. Tenemos de todo. Somos humanos como cualquier otra persona, con la diferencia que Dios en su grande misericordia nos escogió para que seamos instrumentos de salvación en esta tierra. ¿Cuántos alaban al Señor? Y muchas veces, aunque humanamente no queremos hacer eso, lo hacemos porque el Señor es el que nos lleva a hacer aquello o lo otro. Aleluya. Gloria a Dios. Y acá Pablo estaba atribulado, pero ahí en el verso 6 dice, pero Dios, dice, que consuela a los humildes, nos consoló, dice, con la venida de quién, de un ángel, de allá del cielo, del tercer cielo, no, dice, con la venida de Tito. Y Tito era un discípulo de Pablo. Eso nos enseña, hermanos, que para que Dios me consuele a mí cuando estoy pasando algún problema, no precisamente tiene que venir un evangelista de esos reconocidos que andan en muchos países llenando estadios. Dios puede consolar mi vida a través de cualquier hermano o hermana, a través de su vida.

0: otras que no quieren ni darle la mano a uno porque tienen pena. Ay, el hermano Luis, yo no me siento capaz de ir a orar por él o por la hermana Mari. Usted, hermanita, puede ser un instrumento a quien Dios use para venirme a dar mi aliento. ¿Cuántos dan gloria a Dios? Para venir a levantarme el ánimo. Así que cuando usted sienta de parte de Dios orar por mi vida, hágalo, porque seguramente Dios quiere bendecir mi vida a través de la vida suya, o viceversa. Por ello estamos acá todos los domingos hablándoles de parte de Dios. Y sé que cuando usted viene a este lugar, no regresa como vino. Usted regresa fortalecida, regresa fortalecido, regresa con ánimo, porque Dios le ha consolado, Dios le ha vivificado a través de la vida de este chaparrito que Dios tiene al frente de esta obra. Démosle un fuerte aplauso al Señor. Dios tiene muchas maneras de consolar a sus hijos. Aleluya. Dice Pablo, cuando estaba atribulado, hundido en ese pozo desesperante, problemas de fuera y conflictos de dentro, Dios que consuela a los humildes, dice, nos consoló, dice, con la venida de Tito. Ay, hermana, hermano, que le cambió la cara a Pablo cuando vio a aquel hermano humilde entrar. Y Pablo decía, ¿será él o no será? Era su discípulo, era su hijo en la fe. Y dice la Biblia que cuando se encuentran estos dos siervos de Dios, el ánimo de Pablo, que estaba hasta lo más bajo, fue restaurado y ascendido hasta las nubes. Se le subió la moral a Pablo. Ahí sí, como dice, a 455, ya se me olvidó, pies de altura. La moral se le fue hasta las nubes. Solo con la llegada de un hombre llamado Tito. Dice gloria a Dios. La palabra de Dios dice en Proverbios 27, 17, versión al día, dice que la plática amistosa es estimulante como la chispa que salta cuando dos hierros se topan. ¿Ha visto usted cuando dos hierros se topan fuerte? ¿Qué es lo que salta de esos dos hierros? Salta una chispa de fuego. O cuando afilan el hermano que es herrero, ¿verdad? No me deja mentir. Y Proverbios en la versión al día dice que cuando que la plática o la conversación amistosa es como la chispa que salta cuando dos hierros se topan. Y eso fue lo que sucedió en la vida de Pablo cuando Tito llega a su vida y empieza a contarle lo que Dios había hecho en su vida y cómo los hermanos habían recibido aquel mensaje y bendecían la vida de Pablo. Dice la Biblia que Pablo se estimuló, se animó, se fortaleció a través de la llegada de aquel hombre llamado Tito. Ahí lo dice. Pero Dios, que consuela a los humildes, nos consoló, dice, con la llegada de Tito. ¿Verdad que es muy importante cuando uno siente de parte de Dios hablar con alguna persona? Aunque sea a través de algún mensajito por medio del teléfono ahí. Eso sí es bueno que lo haga a través del Facebook. Cuando usted sienta de parte de Dios escribirle algo a alguien de la iglesia o de su familia, pídale a Dios que le dé palabras. Y cuando ya Dios le haya dado palabras, escríbalas y envíele un mensajito a su hermana, a su hermano, que tal vez tiene días de no verle. Quizás está cruzando algún problema difícil. Quizás siente que para ella o para él ya no hay esperanza alguna. Pero qué precioso es cuando le escribe un mensaje de parte de Dios. Ese mensaje es como los hierros que se topan y de pronto salta una chispa en el corazón de aquella persona. ¿Cuántos alaban a Dios? Esas palabras humildes o sencillas pueden levantarle el ánimo a aquella persona que se está hundiendo en el pozo de la desesperación. ¿Cuántos alaban a Dios en este día? Ya va a empezar usted con el Facebook, dirá usted. No use su Facebook para mandar mensajes horribles. Use su Facebook para algo constructivo. O un mensaje normalito ahí, pues. Si no tiene, no está todavía usted en las redes sociales, un mensaje sencillo. A mí me escriben muchos mensajitos bonitos, hermanas, hermanos. A mí no me escriben porquerías, gracias a Dios por ello, porque uno también tiene que identificarse como siervo de Dios a través de las redes sociales. Hay personas que se inscriben ahí ni dicen que son cristianas, ni dicen que son cristianos. Hay que inscribirnos como lo que somos. Cuando a nosotros nos preguntan en algún lugar cuál es su trabajo, yo les digo, soy pastor evangélico para servirle. Porque Pablo dijo, no me avergüenzo del evangelio, porque el evangelio es poder de Dios para salvación. Y es una dicha, es un placer, es una bendición, o como decimos nosotros, es un orgullo decirle al mundo que somos siervas o somos siervos del Dios viviente. Somos embajadores del reino de los cielos. No es ninguna vergüenza. ¿Cuántos dan gloria a Dios? ¿Quién vive? Pero no se inscriben como lo que son, porque por si al ratito los ven escribiendo cosas horribles ahí, por lo menos dicen, no saben que soy cristiano y andan escondiéndose. No, mi hermana, no, mi hermano. Si usted es un siervo de Dios, inscríbase ahí como siervo de Dios. Si es pastor, imagínese que un pastor le vaya a estar escribiendo cosas de amores a otra persona que no es su pareja. Ah, qué pastorcito ese. Por ello muchos, aunque sean pastores, no se identifican como pastores. Dice gloria a Dios. Pero lo que estamos hablando es que a través de un mensaje usted puede consolar la vida de alguna persona. Es muy importante. Hace unos días, una hermana como de 70 y pico de años me llama y me dice, hermano, yo tengo un mensaje de parte de Dios para usted. Y mi esposa y yo estábamos un poco preocupados, y que qué traerá la hermana, porque somos humanos y como humanos no somos perfectos. Dios me dio un mensaje y quiero dárselo. Mientras no se lo dé, voy a andar siempre con esta carga. Y la esperamos para que nos trajera el mensaje. Venía con unas hermanas que también son de ayuno y de oración con ella. Y cuando nos sentamos, yo esperando el mensaje que me lo diera, aunque como dice el dicho, el que nada debe, nada teme. Pero de todas maneras, a ver qué me trae. Y cuando la hermana se sienta, me dice, hermano, desde el tiempo que lo operaron, que ya casi voy cumpliendo el año, yo, ¿se acuerda que venimos a orar por usted, el grupo de intercesión de esa iglesia? Sí, me acuerdo. Y ese día, mientras estábamos orando, el Señor me dijo que le diera un abrazo, pero yo no se lo di por pena. ¿Y para qué quiere el hermano Luis un abrazo mío? Dice que dijo ella. ¿Para qué quiere el hermano Luis si él predica, él hace campañas, él ha ganado muchas almas y yo ni una? Así como él, ¿para qué quiere él un abrazo? Y oró y no me dio el abrazo y se fueron. Y se fue con aquello en su corazón que no lo hizo. Llegó un momento en que ella estaba bien atribulada. Y Dios le envió a una persona, a una hermana, para que orara por ella. Y esa hermana oró por ella, dice. Y ella sintió bendición de Dios. Y fue y le dio un abrazo. Y cuando ella, esa hermana le dio un abrazo a esta hermana que yo le cuento, ella sintió que no era un abrazo de humano, era el mismo abrazo de Dios. Y ella empezó a temblar y se empezó a sentir la presencia de Dios y toda la tristeza, el dolor en el cuerpo que tenía, inmediatamente se esfumó de ella. Y después la sierva que oró por ella le dice: acuérdate que tienes algo pendiente. ¿Cuántos dan gloria a Dios? Y ella se acordó inmediatamente: tengo pendiente el abrazo que Dios me dijo que le diera al hermano Luis Armando y no se lo di. Y a partir en ese mismo día me llama y me dice: hermano, yo no le traigo nada materialmente, yo solo vengo a cumplir lo que el Señor me dijo desde hace un año, que le diera un abrazo. Fui rebelde a la voz de Dios, no se lo di, y ese día, hermana, hermano, la gloria de Dios se manifestó en esa pequeña oficina que tenemos. Había un mover espiritual, porque ese abrazo no venía de esa sierva, venía del mismo Dios que hizo los cielos y la tierra. Nos confortó ese abrazo. Fuerte ese aplauso para el Señor. ¡Aleluya! Cuando yo estaba operado, yo esperaba que alguna persona subiera a orar por mí. Algunos subían, otros no subían. Miraban cuando venían los hermanos a través de las cámaras que están instaladas acá. Venían los hermanos, se iban los hermanos. Hermano Oscar, que de lejos lo miraba, ahí ya entró el hermano Oscar a través de las cámaras con hermana Jolly, su nena. Me gozaba porque venían a los cultos. Y yo decía: qué bueno, Señor, ahí están tus hijos. Pero me ponía triste cuando no los podía despedir, cuando no podía predicarles la palabra del Señor. Y después, cuando ya se iban todos, yo venía a predicar solito acá. No había nadie. Ya cuando eran las 6, 7 de la noche, yo me paraba acá y me ponía a predicar la palabra del Señor. Porque yo sé que a través de estos gritos, más de alguna persona de los que vienen cargados, cargadas, salen descansadas. Salen descansados. Aquellos que vienen tristes salen contentos, porque la palabra de Dios a través de mi vida les vivifica. No soy yo, es el Señor usando mi vida. ¿Cuántos dan gloria a Dios? No estamos por gusto acá. Dios nos consuela. Consuela mi vida a través de su asistencia. Cuando yo veo que vienen hermanos de lejos, a mí me anima a seguir adelante. Vienen hermanos de Villanueva, vienen hermanos de Boca del Monte. Aquí tenemos personas que no vienen de ahí, de la esquina. Hermana Sandra viene desde Villanueva. Póngase de pie, mi hermana Sandra. Ella viene de Villanueva. Hermana Ana viene de Ciudad Quetzal. Póngase de pie, hermana Ana. Ana María no viene de acá, de la esquina. A mí me anima, me motiva cuando veo que viene usted a la iglesia. Porque si viene hasta este lugar, por algo viene. teniendo iglesias allá a una esquina, a una cuadra de su casa, pero Dios la trae hasta este lugar, la trae porque tiene un plan para ella, tiene un plan para mí, y el plan de Dios es motivarnos a ambos. Ambos nos motivamos. Oh, gloria a Dios. Ahí está mi hermano Pedro, también viene de Villanueva. Mi hermano Cano, ¿dónde está el hermano Cano? Ya se nos fue. Ahí está el hermano José, él viene de Boca del Monte, ¿es así, hermano? De Boca del Monte. Y así, si estoy hablando de los que más o menos conozco. Hermana Natalia viene casi desde adelantito de Antigua, ¿verdad? Estamos cerca de San Felipe, donde hay aquellos dulcitos. Lástima que no nos trae, ¿verdad? Pero allí vive la hermana, cerca de San Felipe. Está retirado. Pero Dios nos consuela, dice la Biblia, a través de sus mismos hijos. Ustedes reciben consuelo de Dios a través de mi vida, y yo recibo consuelo de Dios a través de su presencia en este lugar. ¿Cuántos alaban a Dios? Y saben, este día Dios nos ha reunido para consolarnos, para motivarnos, para estimularnos, para decirnos que no estamos solos. Está Dios con nosotros, porque Él lo prometió que estaría con nosotros donde hubieran dos o tres. Y aquí habemos varios cientos alabando y glorificando el nombre del Señor. Él está con nosotros y está acá para consolarnos. Aleluya. Así que mi hermana, mi hermano, cuando usted sienta darle una palabra de ánimo a alguien, no se detenga. Cuando usted sienta ir y darle un abrazo espiritual a una persona, hágalo. Dice gloria a Dios. No se vaya a aprovechar de, entonces le voy a ir a dar un abrazo a la patoja aquella, con un mal pensamiento. Reprenda eso en el nombre de Jesús. Pero si usted siente de parte de Dios darle un abrazo a alguien, hágalo, porque seguramente Dios quiere consolar la vida de esa persona. ¿Cuántos alaban a Dios? No importa la edad. Dios es especial para hacer las cosas. ¿Cuántos alaban a Dios? Y si siente ir a visitar a alguien, hágalo también. O hagámoslo, porque a través de esa visita Dios va a bendecir la vida de aquella persona que no ha venido a la iglesia porque está tribulada, está tribulado, está pasando por problemas. Y a veces los hermanos de la iglesia, como no tenemos visión, ni siquiera nos acordamos de la hermana o del hermano. Hasta cuando ya tiene un año de no venir, ah, sí, la hermana que se sentaba allá en aquella esquina, ah, sí. Hermana, hermano, hay que pedirle a Dios que Él ponga en nosotros su corazón. Que tengamos el sentir de Nehemías. Que tengamos el sentir de los apóstoles. Pablo dijo: haya en vosotros ese sentir que hubo en Cristo Jesús. Dice gloria a Dios. Vamos a ponernos de pie. Vamos a orar. Si ustedes quieren pasar acá al frente, como siempre, los varones pueden pasar al lado izquierdo, las mujeres al lado derecho, y acá vamos a orar unos por otros. Yo voy a orar por ustedes, ustedes van a orar por mí, y todos vamos a orar por todos. Los varones acá al lado izquierdo, todos de pie, mujeres también de pie, para que haya un espacio para todos. Vamos a orar. Vamos a rogarle al Padre Eterno que Él nos consuele en este día, así como Él lo sabe hacer. Así de pie, hermanas, hermanos. Y si usted, mi hermana, oiga bien, pasen para acá. Usted, mi hermana, o usted, hermano, siente de parte de Dios orar por el hermano o la hermana que tiene a la par, ore. Usted no diga, es que yo no soy pastor, no soy pastora.
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2: Bueno, estamos aquí con hermana Micaela y queremos preguntarle cómo se ha sentido esta noche en el servicio de oración e intercesión. Coméntenos, hermana.
3: Pues bien bendecida y gozosa, ¿verdad? O sea que es un gozo que no se puede explicar, ¿verdad? Porque la verdad que para mí es una bendición, ¿verdad? Es bastante, bastante.
2: ¿Qué le motiva a usted venir cada lunes? Porque hemos visto que cada lunes viene a los servicios y se esfuerza, viene de lejos. ¿Qué le motiva a venir a estos servicios?
3: El gozo del Señor, ¿verdad? Que siento, y eso me hace de venir todos los lunes, y ya llegando domingo yo ya estoy gozosa, ¿verdad? De venir, y digo que ya es lunes y me pongo contenta, ¿verdad? Porque sí, la verdad que sí me gozo al encontrarme con el Señor, ¿verdad? Yo sé que en todos lados está, pero esto es el momento especial que nosotros nos encontramos con Él.
2: Amén, muchas gracias, Dios le bendiga.
4: Y si crees en él.
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2: 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Porque sé que estoy colaborando a una buena causa, ¿verdad? 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Entonces, como un miembro más de Cristo, estoy aquí para agradecerle al Señor primeramente el darme la oportunidad de poder colaborar. 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

Hola, ¿qué tal? Buenos días. Buenos días a toda la audiencia del 1480 AM, El Misterio de Dios. Qué gusto poder saludarles en esta mañana, inicio de semana, por supuesto, hoy 13. Vaya que no es viernes, sino lunes. Pero hoy viernes, ¿verdad? Hoy, porque le decía que vaya que no es viernes, sino que es lunes. Porque, no sé si usted se recuerda que hace mucho tiempo hubo una serie que se llamaba Viernes 13. No sé si usted la vio alguna vez. Si la vio, pídale perdón al señor. Buenos días, buen lunes para todas y para todos. Qué gusto poder acompañarles y poder estar con ustedes, amigas, amigos, hermanas y hermanos. Qué placer poder acompañarles en este horario de lunes. Muchos duermen a esta hora. Y no es hora de dormir, hombre. Es hora de estar despiertos, estar felices y iniciar esta semana con buena actitud, con gozo, con regocijo, con alegría, porque Dios nos ha bendecido mucho, Él nos ha bendecido bastante. Así que bienvenidas y bienvenidos, les saluda Oseas Leví esta mañana. Espero que usted disfrute con nosotros y que pues este día, ¿verdad?, sea de bendición para nosotros, para nuestra familia, para su matrimonio, para su trabajo, para su negocio. Que el Señor siga dando lo que usted necesita. Ese es nuestro deseo. Buenos días para los que también estarán escuchándonos por ahí y viéndonos. Por ejemplo, a hermana Delmi Elizabeth dice: hola, muy buenos días. Ayer me antojaste con la carne adobada, que hoy tendré que ir a comprar. Buenísimo, pero hay que saberla cocinar porque si no hace daño la carne adobada. Entonces, qué bueno, qué bueno. Sí, es que ayer estábamos disfrutando un pedacito de eso. Vea que no nos hizo daño, ¿verdad? Vamos con música. Usted puede comunicarse con nosotros. Gracias, gracias.

0: Buenísimo, qué lindo tema hemos escuchado esta mañana. ¿Cómo pasó usted su fin de? Siempre le preguntamos eso al inicio de semana. ¿Qué tal su fin de semana? Ah, hermano, seas yo solo Klaus, tú. Ah, hombre, no diga eso. Más de algo bueno tuvo, yo sé que sí. Piense. Más de algo bueno ahí le sucedió, más de algo bueno le pasó. Pero qué bueno, ¿verdad? Gracias a Dios que estamos con vida, con salud, que estamos bien. Buenos días, Oseas. Buen inicio de semana. Que Dios te guíe en todo. Muchas gracias por los saludos. Gracias por los buenos deseos también, por supuesto. Bueno, empecemos. Por ejemplo, el día de ayer, dominguito, su servidor estuvo en zona 16. Y que prometí que iba a saludar a los hermanos de zona 16. Ellos no me pasaron sus nombres, entonces no tengo nombres por acá. Pero me alegré mucho porque cuando les pregunté quiénes escuchan la radio, y varias personas levantaron la mano. Qué calidad, gracias a Dios. Y les agradecemos bastante por estar en sintonía, por supuesto. Así que saludos para ustedes, amigas, amigos, allá en zona 16. Fue un gusto estar con ustedes y conocerlos. Dice barro en tus manos si estás de cumpleaños. Ok, ya, haré todo lo posible por colocar ese canto. Entonces, gracias también por la comida, que los hermanos y en las actividades siempre le dan comida a uno. Y yo quiero decirles de que yo sí me como la comida que ustedes me dan. Pero como siempre ando corriendo, casi siempre toda la vida, entonces le digo a los hermanitos, póngamelo para llevar. Y a veces cuando ya tengo mi tiempecito tranqui, ya me siento, les envío una foto que yo estoy comiendo. Y creo que nadie hace eso, solo yo creo. Les envío una foto que ya estoy comiendo y les digo muchas gracias por la comida. Porque si no piensan que yo lo voy a tirar o lo voy a regalar o no me lo voy a comer. Nada que ver ustedes. Yo sí me como lo que ustedes me envían. Pero a veces, como les digo, ando corriendo, sí me tomo mi tiempo para comer y si no, todo me voy a atragantar por ahí. Entonces, no, mejor llego a un lugar así tranquilo, puede ser mi casa, el otro lugar donde voy a estar, en el carro ahí tranquilo. Les envío la foto que ya estoy disfrutando de esos alimentos que ustedes nos regalan. Gracias. Pablo Guamuch dice, bendiciones mi hermano Seas, ¿cómo está? Gracias. Bueno, luego por la tarde estuvimos allá en San Cristóbal, amigas, amigos, nos la pasamos súper bien, estuvo lloviendo y gracias a Dios todo genial. Luego ya como a las 12:30 creo llegué a mi casa, 12:30 de la noche, madrugada. ¿Qué es eso? ¿Noche o madrugada? Y así, hoy a las 5:00 ya estábamos arriba, gracias a Dios. Eso fue el domingo. El sábado también estuvimos en la capital, estuve acá en la radio motivándoles a ustedes y acompañándoles un ratito y compartiendo con la hermosa y bella audiencia. Conocí a varios hermanitos, a varias personas, hicimos nuevos amigos. Es bonito poder interactuar con ustedes. Así que un gustazo, ya hoy es lunes, muchos están estudiando, otros trabajando, iniciando la semana con buena actitud, por supuesto, en su emprendimiento, en su negocio. Algunos dijeron, esta semana sí voy a hacer ejercicio, esta semana me voy a poner pilas, esta semana voy a dejar la depre, esta semana voy a dejar lo que tenga que dejar, lo que me está estorbando, lo que me está obstaculizando que yo me conecte realmente con Dios. Y qué bueno que aunque sea una decisión que sí le va a traer beneficios más adelante, ahora duele, porque también las buenas decisiones duelen. Pero siga así, hombre, siga así y lo va a lograr y va a alcanzar lo que usted tanto anhela. Son las 8:22. Hoy tenemos culto de oración a las 6:30 de la tarde. Culto, servicio de oración e intercesión. Ustedes saben que a muchos nos encanta orar y ahí estamos, ¿verdad?, clamándole al Señor. Así que un fuerte abrazo. Los esperamos. Estamos ubicados en la Colonia Tesoro de la zona número 2 de Misco. Gracias a los nuevos seguidores también. Muchas gracias.
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0: Continuamos esta mañana, este lunesito. Excelente, excelente. Y amigas, amigos, gracias. Y bueno, ahí está la información para este evento que se nos acerca. Rompiendo los cielos de bronce este 2 de agosto en Iglesia Central del Misterio de Dios. Un fiestón bárbaro, usted. Esto es una fiesta para nosotros. Es algo escritural, por supuesto, también. Y lo disfrutamos un montón. Ya estamos a expectativas de todo lo que Dios estará haciendo. Y con ansias, ¿verdad?, que llegue esta actividad maravillosa. Podemos escuchar los cantantes invitados. Que esto lo hacemos para homenajear al Señor. Gracias, Jadaí. Saludos, ¿cómo está? Buenos días, un gusto.
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0: Bueno, ¿sabe quiénes son creídos? Los hermanos de la audiencia. Ellos, creidazos, porque ni un saludo nos echan. Nos escuchan, pero la mayoría a veces por el horario se reservan, ¿no?
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0: Dice Jadaí, Dios le bendiga, hermano. Lo veo en Nueva Zelanda, el Quetzal San Marcos. Buenísimo, hasta San Marcos.
1: Soy yo.
0: Extrañamos San Marcos, extrañamos San Marcos. Lo dice por acá, muy buenos días, hermano Oseas. Qué gusto poder saludarle. Y le deseamos un buen inicio de semana. Le saluda hermano Roberto. Eso.

0: bonito. Quiero saludar a la hermana Fabiola en Amatitlán. Hermano Rolando Reyes.
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0: hermana Blanca Cabrera.
1: 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Por eso digo, quiero que me uses.
0: Y bueno, a muchos más que nos están sintonizando esta mañana y están muy contentos. Continuaremos con más música. Nos han solicitado el canto Barro en tus manos con Oseas Levín.

Bueno, con este canto saludamos a Jabaí, allá en San Marcos. Gracias por los regalitos, muchas gracias.

Qué lindo tema estamos escuchando en la voz de este grupo muy bonito, el tema Presencia Santa. Es lo que deseamos, la presencia del Señor en nuestras vidas. Vamos a tomar un espacio de oración después del canto Soy el Hijo de un Rey para saludar y complacer a Mai. Bendiciones para ella. Y luego regresamos con ustedes, mis amadas, mis amados. Recuérdese, estaremos orando, así que usted puede unirse y presentar también sus peticiones de oración en este momento. Vamos con el tema Soy el Hijo de un Rey.

0: ¡Qué buenísimo! La verdad sí es un buen canto, no solo porque estamos acá, sino la verdad, la letra, la música, la voz, por supuesto. Sí, la verdad está muy bonito ese canto. Yo recuerdo en los lugares a donde Dios nos ha permitido ir a cantar estos temas y cómo la gente, ¿verdad? Ah, yo quiero, por favor, que usted cante Soy el hijo de un rey, por favor, y ahí están, y ahí están. Entonces, gracias, gracias. Muy bien, tengo más por acá, ¿no? Muchas gracias por seguirnos. Dice, soy nuevo seguidor. ¿Qué dice Omarcito? ¿Cómo está Omarcito? ¿De qué parte de Guate? Dice, saludos desde Guatemala. Buenísimo. Gracias, gracias. Bienvenidas y bienvenidos a los nuevos. Dice, ¿desde dónde? Ah, ¿desde dónde transmitimos? Nosotros estamos acá en Misco, Guatemala, exactamente. Desde Misco, Guatemala. Dice, desde la tierra del café. Acatenango, Chimaltenango, Guatemala. Dios mío, Acatenango. Yo he ido a cantar a Acatenango unas 15 veces. 13, tal vez exageré. Unas 13 veces he ido allá a cantar a Acatenango, Quisaché Acatenango, a una radio que hace eventos donde hay un campo grande donde juegan fútbol, ahí en Acatenango, a unas iglesias de por allá, todo lo que es Acatenango, ¿verdad? Todo ese pedazo, y he bajado a Yepo, Capa, Chimaltenango también, etcétera, etcétera, etcétera, etcétera, etcétera, etcétera, etcétera. Dice puro el jugador Royce de Alemania, parece. Lo voy a investigar, lo voy a investigar. Dice, ¿cómo llegaste a esa nota tan alta? Bueno, no sé, ya se dio. Amigas, amigos, voy a un espacio de música antes de poder interceder. Usted puede comunicarse, presentar sus peticiones también en este momento.
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0: Acá estaré para servirles.

0: ¿Cuántos aman a Dios? Ya vamos a orar en unos segunditos, así que quédese con nosotros, por favor, en esta mañana y oremos al que todo lo puede.
1: Somos

Oramos. Amado Padre que estás en los cielos, en la tierra y en todo lugar, infinitas gracias te damos en este momento, Señor, por las múltiples y abundantes bendiciones que tú nos has regalado, bendiciones excelentes, un gozo que no se puede describir. Gracias, Señor, por tus bendiciones abundantes, por tu grande amor. Gracias por estar allí para nosotros, por estar allí presente, por no dejarnos, por no abandonarnos. Todos nos han abandonado y nos han dejado, se han ido incumpliendo las promesas que alguna vez dijeron. Pero el que ha permanecido eres tú, Señor. Tú has permanecido fiel porque tú sí eres fiel. Te ruego, Padre bendito, que esta semana, este inicio de semana sea de bendición. Que este inicio de semana haya nuevos comienzos. Que haya vida para nosotros. Que haya gozo para nosotros. Porque muchos de nosotros necesitamos ese gozo. Nos urge sentir tu paz, sentir tu presencia, sentir tu amor, sentir de tu gracia. Por favor, Espíritu de Dios, toma el control ahora. Toma el control de nuestro tiempo, de nuestra vida, y levántanos para honra y gloria de tu bendito y santo nombre. Tú eres el único que puede levantarnos, el único que puede fortalecernos, el único que está allí para nosotros. Por favor, mi Dios, ¿a quién más iremos? No hay ningún lugar, no hay ni una persona que nos pueda ayudar, que pueda darnos lo que necesitamos. No lo hay y no lo habrá, jamás lo vamos a encontrar. Podremos buscar todo el tiempo y no lo vamos a encontrar. Podemos tener otra vida y no lo vamos a encontrar. Porque no lo hay. No hay nadie que pueda darnos la felicidad que solo tú nos das. Te ruego que hoy, Señor, sea un día especial. Que hoy podamos contemplar tu misericordia, tu belleza y tu fidelidad. Te lo rogamos, te lo suplicamos con todo nuestro corazón. Padre bendito, gracias, porque tú siempre nos escuchas, porque ahí estás para nosotros. Gracias, Señor, por atendernos. Gracias por estar allí presente. Gracias, Padre bendito. Quédate en cada corazón, quédate en cada vida. Que este día lunes sea un día para iniciar. Sea un día para iniciar con buena actitud, creyendo que las cosas serán diferentes y que obtendremos lo que tanto deseamos, una respuesta, la bendición tuya, Señor, para nuestras vidas. En el poderoso nombre de tu Hijo amado Jesús, te damos honra y te damos gloria. Gracias, Señor, muchas gracias. A ti el honor, la alabanza por los siglos de los siglos. Amén.

0: Excelente, familia hermosa. Ya viene palabra de Dios en labios de nuestro pastor Luis Armando Flores. Y luego, voces de júbilo, primeramente Dios, con el hermano Ricardo Álvarez. Los queremos mucho, bendiciones.
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1: Abra su Biblia conmigo en el Evangelio según San Mateo, capítulo 18, versículo 19. Evangelio según San Mateo, capítulo 18 y versículo número 19. Dice así la santa y bendita palabra de Dios, de la siguiente manera, en el nombre poderoso de Cristo Jesús. Otra vez os digo que si dos de vosotros se pusieren de acuerdo en la tierra acerca de cualquier cosa que pidieren, les será hecho por mi Padre que está en los cielos. Volvámoslo a leer. Otra vez os digo que si dos de vosotros se pusieren de acuerdo en la tierra acerca de cualquier cosa que pidieren, le será hecho por mi Padre que está en los cielos. Hablemos con Dios. Amante Dios y Padre que habitas en gloria, Padre de misericordia y Dios de toda consolación, en estos momentos aquí estamos con tus hijas, con tus hijos. Hemos venido, Señor, para exaltar tu glorioso nombre a través de los cantos. Tu pueblo, Señor, ha traído su ofrenda, ha traído sus diezmos. Conforme tú les has bendecido, ellos lo han hecho, Señor. Algunos no pudieron hacerlo, Señor, porque quizás no tienen la oportunidad el día de hoy. Algo otros no lo hicieron porque no lo sienten, pero te ruego, Padre lindo, que tú, Señor, en tu grande amor y misericordia, produzcas en tu iglesia el querer como el hacer tu santa y bendita voluntad. Te ruego, Padre Santo, que hoy añadas bendición al consejo bendito de tu palabra, y que eches de nuestra vida todo lo que no sea tuyo. Todo espíritu contrario a tu Espíritu Santo, échalo de nuestra vida, échalo de nuestros contornos, Señor. Y que hoy en esta mañana solamente haya lugar para que tu Espíritu Santo radique en nuestra vida. Te ruego, Señor, te glorifiques de una manera especial en la vida de cada persona, que aquel que vino triste ya no esté más triste, que aquel que vino enfermo de su cuerpo hoy, Señor, para gloria de tu nombre, sanes toda enfermedad, sanes toda dolencia para gloria de tu santo y bendito nombre. Gracias, Señor, por vernos oído. En el nombre de Jesús. Amén y amén. Puede sentarse glorificando el nombre del Señor. Dice la palabra del Señor en este verso tan especial que hemos leído, de Mateo 18, 19. Que si dos en la tierra, dice, se pusieren de acuerdo, para cualquier cosa que pidieren, le será hecho por el Padre Celestial. En algunas ocasiones se ha interpretado este verso como hacer una oración en grupo y que todos tengamos que repetir aquella oración que se está haciendo. Y es una buena interpretación que se le da a ese verso cuando se toma por ese lado. Por ejemplo, hoy vamos a orar por la hermana Julana de Tal. Vamos a orar por ella. Hoy vamos a orar por la campaña Avivamiento para Guatemala. Al final del servicio vamos a orar por Avivamiento para Guatemala. No vamos a estar orando en ese momento por los Estados Unidos. No vamos a estar orando en ese momento por Israel. No vamos a estar orando en ese momento por México. Vamos a orar por la campaña Avivamiento para Guatemala. Y todos vamos a estar unidos orando por la campaña. Amén. Esa es una interpretación que se le da a este verso al decir si 2, 3, 5, 10, 15, 100 se pusieren de acuerdo para cualquier cosa que pidieren, les será hecho, dice, por el Padre Celestial. Hay que estar de acuerdo. Imagínese que hoy oramos por avivamiento para Guatemala y yo voy a estar: Señor, te ruego que te glorifiques reuniendo 10,000 personas allá en el Parque de la Industria, y que usted vaya a estar diciendo: Señor, te rogamos por la necesidad que hay allá en San Marcos. Otro va a estar diciendo: Señor, te ruego por mi mamá. Otro va a estar diciendo: Señor, te ruego por mi hermano. Y un revoltijo acá que el Señor no le va. Bueno, él sí le atina, pero recuerde que Dios es un Dios de orden, no es un Dios de confusión. Él quiere todas las cosas bien ordenaditas para gloria de su nombre. Amén. Entonces, como hoy estamos unidos, estamos congregados, debemos ponernos de acuerdo para hacer una oración. Pero además de eso, lo que el Señor nos enseña a través de este verso de Mateo 18:19 es que es la importancia de la unidad. Tenemos que buscar la unidad, tenemos que buscar la armonía, tenemos que buscar la paz para que nuestras oraciones sean eficaces. Dice gloria a Dios. Además del orden literal del cual ya hablamos, el Señor nos habla que para que nuestras oraciones sean eficaces, tenemos que buscar la unidad, tenemos que buscar la armonía, tenemos que buscar la paz. Es decir, tenemos que estar en paz con todos los hermanos y familiares que nos rodean. Cuando yo estaba pequeño, se cantaba un coro en la escuela bíblica donde nos reuníamos y nos daban clases. Las maestras, como están hoy allá abajo, nos enseñaron ese coro que dice: ¿cómo puedes tú orar enojado con tu hermano? ¿Cómo puedes tú orar enojada con tu hermana? Dios no escucha la oración, Dios no escucha la oración si no estás reconciliado. Amén. Entonces, para que nuestras oraciones lleguen hasta el trono de la gracia, nosotros tenemos que estar en paz con todos los hermanos que nos rodean, con nuestros familiares, con nuestros compañeros de trabajo, con las personas que son buenas y con las que no son buenas, Nosotros tenemos que buscar la paz con todos, dice la Biblia, y la santidad, sin la cual nadie puede ver al Señor, sin la cual sus oraciones no llegarán ni al techo de la casa. Dice gloria a Dios. Bendito sea el nombre del Señor. Otra vez os digo que si dos, dice, en la tierra se pusieren de acuerdo acerca de cualquier cosa que pidieren, les será hecho por mi Padre que está en los cielos. Esta es la importancia de la unidad. Es la importancia de la armonía. La importancia de estar en paz con todos los que nos rodean. Si nosotros queremos que Dios nos bendiga, si nosotros queremos que nuestras oraciones que hacemos delante de Dios sean oraciones eficaces, ¿qué tenemos que hacer? Tenemos que buscar o procurar estar en paz, estar en armonía con todas las personas que nos rodean. Dice gloria a Dios. El Señor se interesaba tanto en la unidad de sus discípulos que cuando nuestro Señor Jesucristo oraba, por ejemplo, ahí en Juan capítulo 17, verso 11, el Señor ora y dice: y ya no estoy en el mundo, mas estos están en el mundo, y yo voy a ti, Padre Santo, a los que me has dado, guárdalos en tu nombre, para que sean uno. Dígale a su hermano que tiene a la par: tú y yo tenemos que ser uno, para que sean uno, así como tú y yo. ¿Sabe, hermana, hermano, que Jesús y el Padre nunca estuvieron separados? Siempre estaban tan unidos que el mismo Señor Jesús, el Cristo, dijo: mi Padre y yo, uno somos. ¿Cuántos dan gloria a Dios? Mi Padre y yo, uno somos. Y por ello es que Jesús el Cristo perdonaba pecados, hacía las mismas obras del Padre, porque el Padre estaba en él y él estaba en el Padre, y en ningún momento estuvieron separados. Aun cuando estaba Jesús en la cruz agonizando, dice la Biblia en 2 de Corintios 5:19, que era Dios que estaba en Cristo reconciliando consigo mismo al mundo, no tomándoles en cuenta sus pecados. Ni siquiera en el momento de la muerte estaban separados, estaban unidos. Y por ello el Señor en su oración pide que toda la iglesia, que todos los que somos discípulos de Él, nos mantengamos unidos, que seamos uno, así como Él y el Padre son uno. Démosle un aplauso al Señor en este día, pero démoselo con todo el corazón. Aleluya. Si la unidad, la armonía, no fuera fundamental para nuestra prosperidad integral, Dios no se hubiera interesado en orar para que sus discípulos... ¿Hasta qué cuántos discípulos de Cristo habemos en este día? ¿Muy poquitos? ¿Cuántos discípulos de Cristo habemos en este día? Nuestro Señor Jesucristo oró para que sus discípulos fuéramos uno, estuviéramos unidos en una misma mente, en un mismo parecer, y que no haya entre nosotros divisiones, disensiones, sino que haya armonía, que nos amemos unos a otros. ¿Cuántos dan gloria a Dios? La Biblia dice en Lucas capítulo 11 y verso 17 que una casa dividida contra sí misma se cae. Cuando no hay unidad, las cosas se rompen, las cosas se deshacen. Por ello es que el Señor nos exhorta a través de su santa palabra, que si queremos que Dios escuche nuestras oraciones, queremos ser bendecidos integralmente, tenemos que buscar la unidad. Tenemos que buscar estar en paz, en armonía con todas las personas que nos rodean, con todos los hermanos. Gracias a Dios yo no tengo problema con ninguno de ustedes. Yo no sé si usted tiene problemas conmigo. Yo no sé si el hermano Luis Armando, como dicen los mexicanos, les cae gordo a ustedes. Pero ustedes no me caen gordos ni flacos. Ustedes me caen bien. Los quiero en el amor del Señor. Oro a Dios para que a lo menos el día domingo, que la mayoría de personas no trabajan, nos congreguemos acá para buscar el rostro del Señor y para que el Padre Eterno nos bendiga a todos, que todos nos llevemos algo entre manos. Le rogamos a Dios en la semana para que los que vienen a este lugar no salgan con las manos vacías, sino que se lleven algo de parte de Dios. Le oramos al Señor para que los que vienen enfermos salgan sanos, si la voluntad de Dios es sanarles en este día o otro día. Le estamos pidiendo a Dios que toda la iglesia, el misterio de Dios, la iglesia universal, sean bendecidos. Seamos una iglesia ferviente, creciente y floreciente. Dice gloria a Dios. Dice la Biblia que una casa dividida contra sí misma se cae. Por ello hay muchos matrimonios rotos, porque no han buscado la paz entre de ellos, no han buscado la armonía entre de ellos. A veces se enciende un pequeño fuego y viene la otra parte de la pareja y le echa más leña al fuego y empiezan las discusiones, las contiendas, cuando no debe de ser así. Alguien decía, si alguien es el fuego, el otro tiene que ser el agua. Tenemos que buscar la paz. El Señor habla a los matrimonios allá en Efesios 5:22, me parece, diciendo: por causa del Señor, someteos los unos a los otros, las casadas a su esposo y el casado a su esposa, por causa del Señor, por causa del Señor. Muchas veces vamos a tener que agachar la cara, muchas veces vamos a tener que poner la otra mejilla en lugar de defendernos. ¿Por qué? Porque somos cobardes. No, por causa del Señor, porque queremos que Dios nos bendiga, porque queremos que Dios nos escuche, porque queremos que nuestras oraciones asciendan hasta el tercer cielo, porque queremos ver la gloria de Dios en nuestra vida. Por ello nos sometemos. Démosle un aplauso al Señor. Qué preciosa es la palabra del Señor. Dice la palabra del Señor, Lucas 11:17. Mas él, conociendo los pensamientos de ellos, les dijo: todo reino dividido contra sí mismo es asolado, y una casa dividida contra sí mismo se cae. Cuando no hay unidad, las cosas no permanecen, no funcionan. Por ello es que el Señor, vuelvo a repetirle, nos exhorta a que busquemos la unidad en el matrimonio, en la familia, en la empresa, en la iglesia, no digamos, entre hermanos hay que buscar la unidad, no porque aquellos son de otra denominación, el nombre de la iglesia es otro, vamos a ser hermanos separados como los fariseos, no, tenemos que bendecir a todos por igual. Porque si el hermano de la iglesia bautista, metodista, centroamericana, en la iglesia Elim, la iglesia El Príncipe de Paz, han creído en Cristo, lo han recibido en su corazón como el Señor y Salvador de sus vidas, son mis hermanos. Somos comprados con la misma sangre y no debemos de andar haciendo partidos ni etiquetándonos o etiquetando a la gente. Debemos de buscar la unidad, debemos de buscar la armonía. Gloria a Dios. ¿Quién vive? El apóstol Pablo, que era un hombre que había conocido bastante de Dios, había aprendido, había crecido espiritualmente, también inspirado por el Espíritu Santo, nos exhorta en Efesios 4:3 a buscar la unidad. Efesios 4:3 dice: solícitos en guardar la unidad del Espíritu en el vínculo de la paz. Usted tiene que estar solícito o dispuesto a buscar la unidad en el vínculo de la paz. Tiene que estar solícito. No tiene que esperar que su hermana o su hermano venga a usted. Usted vaya con él. Póngase a cuentas con él. Ay, hermano, pero es que yo siento que es él el que tiene que venir a mí. No, mi hermano. No es así. Si Dios no debía nada, Dios era inocente. Sin embargo, él en la cruz del Calvario pedía que Dios el Padre perdonara a sus ofensores. Y él dijo: Padre, perdónalos porque no saben lo que hacen. Cuando Job ya iba a ser restaurado de la prueba que estaba cruzando, ¿qué fue lo que Dios le dijo a Job que hiciera? Le dijo que orara por aquellas personas que lo habían criticado. Porque dice que todo el proceso que Job tuvo, sus supuestos amigos lo criticaban y le decían: te está lloviendo sobre mojado, mano, porque de plano vos estás mal con Dios. Y lo criticaban y le bajaron todo lo que se dice cuero. Y dice la palabra del Señor que cuando Dios ya lo iba a restaurar, le dice Dios a Job: vas a orar por tus enemigos, vas a orar por esa gente que te criticó, vas a orar por ellos para que yo los perdone a ellos y te restaure a ti. Si tú no los perdonas a ellos, yo no te puedo restaurar. Hermana, hermano, si usted no perdona de todo corazón a su hermana o a su hermano que le ha ofendido, Dios tampoco le podrá restaurar a usted. Si usted quiere que Dios le restaure, si usted quiere que Dios se glorifique en su vida, si usted quiere ver la gloria de Dios en su vida, entonces perdonemos de todo corazón a las personas que nos han ofendido, quien quiera que sea, y en el momento que lo hagamos, entonces veremos la gloria de Dios en nuestra vida. Démosle un aplauso al Señor, Dios de los cielos. Aleluya. En Mateo 18:19 dice que para que nuestras oraciones sean eficaces, tengamos respuestas favorables, tenemos que estar de acuerdo con los hermanos que nos rodean. Es decir, tenemos que perdonar a nuestros ofensores. Ahí claramente lo dice en el siguiente verso, en el verso 20. Dice, Dios les hace una promesa diciéndoles: porque donde están dos o tres congregados en mi nombre, ahí estoy yo en medio de ellos. Dios les aseguró a sus discípulos que si dos o tres se reunían conforme a la voluntad de Dios, o en el nombre de Jesús, o de acuerdo a la voluntad de Él, ahí en medio de ellos iba a estar el Señor. Dice amén. Pero como cuando ya hay dos o tres personas, hermanos, ya empiezan los conflictos. Si a veces somos tan peleoneros nosotros que peleamos con nosotros mismos en ocasiones. Yo no sé si en alguna ocasión usted ha peleado con usted mismo. Ay, qué tonto soy, se dice uno mismo. ¿Cómo fue que se me fue a olvidar? Y uno peleando con uno mismo. ¿Cuántas veces peleamos con nosotros mismos? No digamos con la parejita que Dios nos ha dado. Y ahí andamos peleando con la parejita, o sea, con la esposa que Dios nos ha dado. ¿Que por qué no sale luego? ¿Por qué ya se nos hizo tarde? ¿Que por qué se te olvida esto? ¿Que por qué se te olvida lo otro? ¿Que por qué se te olvida aquí? Y ahí andamos siempre buscando discutir con las personas. Y ahora el Señor les dice, donde hayan dos o tres congregados conforme a mi voluntad, ahí en medio voy a estar yo, dice el Señor. Pero Pedro luego le dice en el verso 21, entonces se le acercó Pedro y le dijo: Señor, ¿cuántas veces perdonaré a mi hermano que pecare contra mí? ¿Hasta siete? Jesús le dijo: no te digo hasta siete, sino aún hasta 70 veces 7. Pero yo le digo que el Señor acá está hablando más de un acuerdo literal, que todos hagamos una repetición de una oración, que todos digamos lo mismo. Está hablando el Señor de un acuerdo, de una armonía, de una unidad. Y en otras palabras, de perdonar nuestras ofensas unos a otros. Si queremos que Dios nos bendiga, tenemos que perdonar. Tenemos que perdonar. Y aunque nos hayan hecho mal, tenemos que perdonar. Y aunque diga esto, yo si no se lo puedo pasar a Julano. Ay, hermana, hermano. Si usted no perdona a su hermano que lo ofendió, que lo dañó, no espere que Dios responda a su oración. Dios dice, si tú quieres que tus oraciones sean escuchadas, tienes que perdonar, perdonar, perdonar y seguir perdonando 7 veces al día. Le dice Pedro, no, hasta 70 veces 7. Eso quiere decir que nunca vamos a dejar de perdonar. Siempre vamos a perdonar. Siempre vamos a perdonar. Y entre más perdonamos, más fluirá la bendición sobre nuestra vida. Amén. Démosle un aplauso al Señor. Gloria a Dios. Nosotros podemos ser personas de oración. Es decir, podemos orar, orar y orar. Pero si hay pecados no confesados y en amistades entre hermanos, nuestras oraciones no subirán ni al techo de la casa. Acompáñeme al primer libro del profeta, del profeta Isaías. Isaías capítulo 1, versículo número 15. Dice así: cuando extendáis vuestras manos, yo esconderé de vosotros mis ojos. Asimismo, cuando multipliquéis, diga conmigo, multiplicar. No dice sumar. Multiplicar. Cuando multipliquéis la oración, yo no oiré. Llenas están de sangre vuestras manos. Cuando multipliquéis la oración, usted puede irse al cerro quemado a hacer ayuno, 40 días de ayuno, orando ahí, orando, orando y orando. Ah, pero tiene cosas contra su hermano, contra su hermana, contra el pastor Julano, porque habló mal de usted. Mire, hermana, hermano, del hermano Luis Armando, cuántas cosas han dicho los mismos pastores. Que el hermano Luis Armando es aquí, que el hermano Luis Armando es un hereje, que el hermano Luis Armando es un hijo del diablo, que el hermano Luis Armando es un huérfano porque dice que no tenemos al padre, que porque esto, que porque lo otro, que porque aquí, que porque allá. Y cuántas cosas hablan del hermano Luis Armando, pero a mí todo eso ni me va ni me viene. Lo que a mí me importa es la bendición de Dios. Dijo el salmista: maldigan ellos, pero bendice tú. Si la bendición de Dios está conmigo, no me importan las maldiciones de las demás personas, porque las maldiciones de las demás personas Dios las cambia en bendiciones para mí. Dice gloria a Dios. ¿Quién vive? Bendito Dios. Yo quiero que Dios me oiga. Yo quiero que Dios me bendiga. Entonces, ¿qué tengo que hacer? Tengo que estar en paz con mi hermano, en paz con mi hermana. Porque aquí dice: cuando multipliquéis la oración, yo no oiré. ¿Y por qué no va a escuchar el Señor? Porque nuestras manos, dice, están manchadas de sangre. Nuestras manos están manchadas de sangre. Sabe que muchas veces, hermanos, no necesitamos un cuchillo para herir a una persona y sangrarla. Nosotros muchas veces herimos a la gente con palabras, porque dice el libro de Proverbios: hay hombres cuyas palabras son como golpes de espada. Que con una palabra que le decimos a alguien, o una mirada dice mucho. Usted puede venir acá de repente con una su faldita corta, o que se le pasó la mano y viene bien maquillada, Y que alguien, y en lugar de decirle a usted, Dios le bendiga, hermana, pase adelante, porque si vienes porque tiene necesidad de Dios. Si no tuviera necesidad de Dios, no se acercara a este lugar. Pero la gente que viene acá es porque algo les llama, es porque algo les nace, por ello vienen. Y en lugar de recibir una bienvenida acá, nosotros como servidores de Cristo, o las que sirven, las hermanas que sirven porque andan con su faldita larga y se maquillan muy poco, le van a dar una miradita ahí como diciéndole, ah, qué tremenda. A mí que se me hace con esa miradita, le están diciendo, a mí que se me hace que esa mujer es de allá afuera, de aquella mujer de la calle. No, hermana, con esas miradas podemos dañarle el corazón a una persona y ya nuestras manos se contaminaron de sangre. Luego oramos y queremos que Dios nos escuche y Dios no nos escucha. ¿Y por qué? Porque hemos pecado con los ojos, hemos pecado con la mente. Con la mente hemos criticado a la gente. Tal vez no lo hemos hecho verbalmente de palabras, pero la mente ha pensado un montón de cosas. Y luego que oramos, las oraciones no llegan ni a la lámina, porque nuestras manos están manchadas de sangre. Hemos herido con el puño cerrado a nuestro prójimo y es necesario pedirle perdón a Dios. Es necesario pedirle perdón a Dios y, si es posible, pedirle perdón a la persona para que Dios nos escuche. No sé si me está entendiendo. Isaías 59:2. Vamos a leer el uno también para que le sintamos más sabor. Dice el Señor: he aquí, no se ha cortado la mano de Jehová para salvar. Oiga, Dios ahí está siempre, como decimos nosotros, presto y dispuesto para bendecirnos. La mano de Jehová, dice, no se ha cortado para salvar. Dios está esperando que nosotros lo invoquemos. Dios está esperando que nosotros le supliquemos, le pidamos algo para luego darnos lo que nosotros necesitamos. Dice, gloria a Dios. La mano de Jehová, dice, no se ha cortado para salvar, ni se ha agravado su oído para oír. Sus oídos están atentos. Es más, cuando usted ora, Él le escucha, Él le oye. Pero la respuesta no llega. ¿Por qué no llega? Porque nuestras manos están contaminadas con sangre. Hemos criticado a alguna persona. Yo no sé si Dios le está hablando a usted, pero a mí siempre que leo su palabra me habla. Señor, ¿por qué no tengo esto? ¿Por qué, Señor, oro? ¿Por qué aquí? ¿Por qué allá? Porque las manos las tenemos contaminadas con sangre. ¿Qué estás diciendo, Señor? Yo no he matado, pero ni piojos. Eso dices tú, dice el Señor, que no, que eres tan santo que no más, que no matas una mosca. Ah, pero con esos ojotes que tienes, que parecen ojos saber de qué. Que ahí estás viendo lo que no te importa. Queriendo sacar la viga del ojo de tu hermano, cuando no te sacas las grandes vigas que tienes en tu propio ojo. Dice amén. Entonces dice el Señor: mi oído no se ha agravado para oír, pero vuestras iniquidades, dice, han hecho división entre vosotros y vuestro Dios, y vuestros pecados han hecho ocultar de vosotros su rostro para no oír, porque vuestras manos están contaminadas con sangre y vuestros dedos de iniquidad. Vuestros labios pronuncian mentira, habla maldad vuestra lengua. ¿Se da cuenta? Aquí está hablando más claro. ¿Cuántas veces hemos criticado a nuestros hermanos? ¿Cuántas veces hemos criticado a los servidores? No digamos al pastor. ¿Cuántas veces hemos criticado al pastor? Ay, es que el pastor parece ciego, que no mira las cosas que están pasando. ¿Por qué en lugar de pedirle a Dios que Dios le abra los ojos al pastor y le dé visión, ¿por qué criticarlo? Si la gente que Dios nos ha traído no está para que nos esté criticando, sino para que nos estén levantando las manos como estaba Aarón y Ur sosteniéndole las manos a Moisés. Moisés era hombre y se cansaba, pero ahí estaba Aarón y estaba Ur, y cuando las manos de Moisés se cansaban, Aarón y Ur se las subían. ¿Cuántos dan gloria a Dios? Hoy los hermanos que Dios trae a este lugar no están para no los ha traído el Señor para que estén viendo al pastor a ver en qué error lo descubren, a ver qué dice mal.

si usted está de acuerdo con la palabra del Señor. Gloria a Dios. Vuestros pecados han hecho ocultar de vosotros el rostro de Dios para no oír, porque vuestras manos están contaminadas con sangre. ¿Y qué más dice el verso 3? Vuestros labios pronuncian mentira y vuestra lengua habla maldad. Por esa causa, Dios no nos escucha. Porque nuestras manos están puras, las manos de Caín, llenas de sangre. Dice que el que no ama a su hermano es un homicida, dice. Entonces usted no necesita cargar un revólver o un puñal para matar a su hermano. Simplemente con que usted diga: ese hermanito no me cae muy bien, ya se está convirtiendo usted en una persona homicida, puro Caín. Dice: gloria a Dios. O me estoy convirtiendo yo en un homicida. Y dice: vuestras manos están llenas de sangre. Por ello es que ustedes están orando, orando, orando y orando. Y yo siempre, ciertamente oigo lo que oran, pero no les hago caso, dice el Señor. Hasta cuando ustedes decidan perdonar a su hermano, hasta que ustedes decidan arreglar su vida. Santiago capítulo 5 y verso 16. Ya vamos a finalizar porque tenemos que orar, hermanos, por la campaña. Gloria a Dios. Santiago 5:16. Oiga lo que dice: confesaos vuestras ofensas unos a otros. Le decía que cuando hay pecado sin confesar, nuestras oraciones no llegan ni al techo de la casa. Tenemos que confesar nuestras ofensas unos a otros. Si usted ha pensado mal de su hermano, no se quede con ello. Vaya y confiésele: hermanita, hermanito, en cierta ocasión yo pensé mal de usted. Lo critiqué conmigo mismo, pensé mal, en mi mente lo critiqué. Y sabe, no me siento bien, hermana o hermano. Quiero que me perdone. Dice: gloria a Dios. Pero si usted viene ahí: oh Dios mío, ayúdame, llorando y llorando, orando y llorando, y no confiesa su pecado, sus ofensas con su hermano, aunque pase días y noches orando ahí, Dios no va a responder su oración. Y viene usted: hermano, quiero que ore por mí, vengo y yo y oro por usted, y usted sigue igual. Dice: amén. Sigue sin recibir. Tiene que confesar su pecado ante Dios primeramente. Y si es necesario confesarle a su hermana, a su hermano, que usted lo ha ofendido, que usted lo ha criticado, para que entonces su oración suba como cuerpo. ¿Cuántos dan gloria a Dios? Hasta el tercer cielo. Porque dice: clama a mí y yo te responderé. Pero ¿cuándo es que Dios va a responder? Cuando usted no tenga ninguna interrupción, cuando su comunión con Dios esté interrumpida, no tenga ninguna interrupción. No tiene ningún pecado sin confesar. Pero si tiene pecados sin confesar, entonces hay que confesarlos. Dice ahí la palabra del Señor, Santiago 5:16: confesad vuestras ofensas unos a otros y orad unos por otros

0: para que seáis sanados o perdonados. Dice gloria a Dios. ¿Qué tenemos que hacer entonces para que Dios nos escuche? Ponernos de acuerdo con el hermano, ponernos de acuerdo con mi pareja. Muchas veces estamos enojados con la esposa, o la esposa con el esposo, y todavía sí vamos a orar. Antes de ir a orar, vaya y póngase a cuentas con su esposa. Hermano, pero es que ella tuvo la culpa, no me dio la cena temprano. Pues por ello vaya y ponga el ejemplo. ¿Quiere usted ser bendecido? ¿Cuántos quieren ser bendecidos? Muy poquitos. ¿Y los demás? ¿Cuántos quieren ser bendecidos por Dios? Por ello muchas veces se dice, es que hermano, usted no ponga la mirada, los que predicamos, no ponga la mirada, porque la palabra es la misma. Sí, la palabra es la misma, pero los vasos son diferentes, Señor. Hay vasos muy, acuérdese que dice la Biblia que hay vasos de oro, de madera, de plata. Hay diferentes clases de vasos, y hay vasos que son muy engreídos, y ciertamente están predicando la palabra del Señor, pero la gente no siente nada, no hay respaldo divino, y se está desgargantando, está sudando, hasta hablando en lenguas está, pero no hay nada, la gente no recibe, y aquello se siente puro hielo, está cantando bonito, pero vacío. Hay personas que cantan tan lindo, tan bonito. ¡Oh, hermano, pero se siente todavía más bonito cuando canta aquellas rancheronas de allá afuera que cuando está cantando una persona acá que dice que es cristiana! ¡Amén! ¿Y por qué sucede eso? Porque nuestras manos están llenas de sangre. No literal, sino espiritualmente. No precisamente usted fue y le clavó un puñalazo ahí a su hermana, a su hermano, pero pensó mal de él. Lo criticó con su mente. Lo criticó con sus ojos. Dice amén. Ay, quiere que Dios lo use. Nunca lo va a usar el Señor de esa manera. Tiene que confesar su pecado, tiene que pedirle perdón a Dios, tiene que pedirle perdón a su hermano, y entonces las ventanas de los cielos se abrirán y vendrán bendiciones sobre su vida. Sus oraciones serán escuchadas, porque dice, si dos en la tierra se ponen de acuerdo. Amén. ¿Qué tendrá más peso? ¿Dos personas que estén de acuerdo orando, o 1,000 personas que estén orando cuando no están de acuerdo ni entre de ellos mismos? ¿Qué tendrá más peso? ¿Las mil personas orando y ayunando y peleándose entre de ellos y celándose entre de ellos, o dos personas? La Biblia lo dice. Si dos, dice. Por ello, cuando Juan y Pedro subían al templo a orar, ay hermano, qué cosas grandes sucedían. Eran dos hombres, no eran 1,000. Tampoco eran 2,000 que estaban orando. Eran dos hombres de allá del vulgo, pescadores, que subían al templo a orar todos los días a las 9 de la mañana. Dice gloria a Dios. Y ese día dice que iban a orar los dos juntos. Iban en armonía aquellos dos muchachos, Pedro y Juan. Sí sabe la historia que le voy a mencionar. Ahí en Hechos capítulo 3, verso 6. Iban a orar al templo, dice, cuando de pronto un hombre paralítico, mendigo, pidiendo limosna. Entonces, aquellos hombres les dio compasión verlo y se detienen Y le dicen al hombre, míranos. Dice amén. Y aquel hombre luego los mira, esperando que Pedro se sacara un billete de a 5 y se lo diera. Pero ellos no le iban a dar dinero. Le iban a dar más que dinero. Dice gloria a Dios. Y le dicen, míranos. Y en los ojos de Pedro y de Juan se podía ver sinceridad. Por ello le dice, míranos. No había interés de lucrar. Oro por ti, pero si me das 100 pesos, mano. Porque ahora hay muchos comerciantes del evangelio. Dicen, todos los que quieran sanidad, vengan para acá. Les cuesta 200 quetzales la oración. Y uno por interés, que 200 pesos no es mucho. Ahí va la gente a dejar su dinero. Vamos a orar por milagros, pero usted tiene que dar tanto para que Dios haga su milagro. No, hermano. El Señor dijo que hay que dar de gracia lo que de gracia hemos recibido. Dice gloria a Dios. Y después de todo, Dios se encarga de bendecir a sus siervos. Porque el que recibe sanidad, si es agradecido, en agradecimiento va a ofrendar, en agradecimiento le va a servir al Señor, en agradecimiento se va a constituir en un siervo, en una sierva del Rey de Reyes y Señor de Señores. Amén. Pedro le dice, míranos. Y el necesitado los vio y en sus ojos vio que en aquellos hombres había sinceridad. No andaban peleados entre de ellos. Eran amigos. Y le dicen, no tenemos plata ni oro, pero lo que tenemos te damos. Y le dicen, en el nombre de nuestro Señor Jesucristo, a ti te digo, levántate. Levántate. Levántate. Y como aquel hombre tenía tantos años de estar así, me imagino que intentaba y no podía, porque uno necesita que le echen una manita para creer. Entonces vienen ellos y lo agarran de la mano. Levántate, amigo. Y lo levantaron. ¿Cuánto dan? Camina, camina. Y aquel no podía creer que ya podía caminar. Camina. Y empezó a dar su primer paso. Puedo caminar. Y dio su segundo. Y empezó a sentir que la enfermedad había desaparecido. Lo que quiero decirle, que Pedro y Juan subían al templo a orar y Dios escuchaba sus oraciones antes que ellos pidieran. Dios ya había respondido la oración de ellos, porque su comunión estaba interrumpida. Dios los había cambiado a ellos. Ellos habían tenido un crecimiento. Cuando apenas eran discípulos tiernos del Señor, no eran tanto así. Porque se acuerda aquella ocasión cuando le dice Juan al Señor: Señor, sabes que los samaritanos no te quieren. ¿Quieres que pidamos fuego como lo hizo Elías para que caiga y consuma a esos samaritanos? Ellos eran como ustedes y como yo. Eran meros masacrones. Dice gloria a Dios. Pero a medida que caminaron con el Señor, fueron aprendiendo a perdonar, a amar. Cuando bien eran discípulos nuevitos, querían que cayera fuego del cielo y que consumiera a los samaritanos. Y el Señor les dice, ustedes no saben de qué espíritu son. Porque el Hijo del Hombre no ha venido para destruir las almas de los hombres, sino para salvar a la humanidad. ¿Cuántos dan gloria a Dios? Sepan que Dios y sus siervos no estamos para condenar a nadie. No estamos para destruir a nadie, no estamos para criticar a nadie, estamos para entregarles la palabra, estamos para decirles que Cristo les ama, que Cristo murió por ellos, que Cristo quiere salvarlos, que Cristo quiere transformarlos, que Cristo tiene misericordia de ellos. No estamos acá para criticar a nadie. Que quede claro, iglesia linda, ministros de Jesucristo, pastores, no estamos acá para criticar a nadie. Estamos para restaurar a la gente. Aún si los agarramos con las manos en la masa, pecando, no estamos para terminarlos de matar. Pablo dice ahí en Gálatas 6:1, hermanos, si alguno de ustedes sorprende a algún hermano en alguna falta o en algún pecado, restáurenlo. Ustedes que son espirituales, restáurenlo, dice, con espíritu de mansedumbre, considerándote a ti mismo. Dice, gloria a Dios. Entonces no estamos acá para, si alguien se resbaló, como decimos por ahí, ¡pah!, cayó y se somató la cabeza en pecado, hablando espiritualmente, y que venga el pastor Julano, ¡ah, qué sinvergüenza!, ¡pah!, le da el tiro de gracia. No estamos acá para darle el tiro de gracia a nadie. Estamos para levantar a nuestro hermano. Dice, gloria a Dios. Estamos para restaurarlo. Estamos para decirlo, hermano, sí se puede, levántese. Mientras hay vida y oportunidad, ándale, hermano, levántese. Cristo no vino para condenar al mundo, Cristo vino para salvar al mundo. Es decir, aquellos que reconocen que son pecadores y se apartan, a ellos vino Cristo. Cristo no vino para señalar, Cristo no vino para poner el dedo a la gente, Cristo vino para extenderle la mano al débil, al pecador, al muerto en sus delitos y pecados. ¿Cuántos alaban a Dios? ¿Cuántos quieren ser bendecidos por Dios? Entonces, tenemos que confesar nuestros pecados unos a otros. Si nos hemos ofendido en la familia, el padre al hijo, el hijo al padre, entre pareja, en la iglesia, hemos ofendido a algún hermano, alguna hermana, hemos criticado con la mente a alguno de los hermanos, es mejor pedir perdón. Pasar un momento y, como dicen, ponernos colorados un poquito y no estar en la miseria toda la vida. Es mejor humillarse un ratito, y dice el Señor que Él resiste a los soberbios, pero da gracia a los humildes, aquellos que se rinden, pues, se rinden, ponen todo a los pies del Señor y dicen, Señor, por amor a ti y a mi hermano, hoy me confieso con él. Hoy vamos a orar por la campaña. Vamos a disfrutar la Santa Cena, a comer el pan y a beber la copita de jugo de uva. Pero dice el Señor que antes de hacerlo, nos hagamos un examen. Nosotros mismos, porque nosotros sabemos cómo estamos con Dios, y Él también nos conoce cómo estamos con Él. Entonces, nos vamos a poner de pie. Ya ustedes ya están cansados de estar sentados, hasta sueño les está dando. Pónganse un poquito de pie. Amén. Si usted siente que Dios le ha hablado, y que necesita confesar sus ofensas ante Dios y ante alguien, hágalo. No es fácil. Pero dice la palabra del Señor que el reino de los cielos sufre violencia. Y solamente los violentos lo arrebatan. Y si no lo hace, pues no lo haga. El mensaje se comparte. Y aquel que siente que lo necesita, lo toma, lo come. Y el que no, simplemente lo hace a un lado. Y dice, no, yo no quiero eso. Yo no quiero bendición. Pero los que sentimos que necesitamos y que deseamos que Dios nos bendiga, hoy vamos a pedirle perdón al Señor. Y luego vamos a participar de la cena del Señor. Y por último, oramos por la campaña. Amén. Usted sabe a quién ha ofendido. Después del culto puede llamar, hacer una llamadita telefónica y pedirle disculpas. ¿Qué sé yo? Alguna persona a quien usted haya ofendido. Y Dios se va a empezar a glorificar en su vida. Va a empezar a haber cambios en usted, en su vida espiritual, familiar, económica, en todas las áreas de su vida. Pero hay que perdonar. Diga conmigo, para que la bendición venga a mi vida, tengo que perdonar. Amado Señor y Padre que estás en gloria, en estos momentos, Señor, me siento complacido de haber tenido la oportunidad, Señor, de poder compartir.
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Hola, ¿qué tal? Buenos días, ¿cómo amanecieron? Espero que muy bien, luego de un fin de semana muy, muy cargado de bendiciones, ¿verdad? Gracias a Dios porque Él nos ha regalado esas bendiciones tan maravillosas y por supuesto nos da la oportunidad de poder estar con ustedes en este precioso y hermoso lunes, un inicio de semana laboral. Ya todos en sus actividades cotidianas, como siempre, los niños, los jóvenes, los patojos, ya en el colegio, en la escuela, el instituto, la universidad, usted ya en su trabajo, algunos en el negocio, algunos desde muy tempranito, ¿verdad? Desde las 4:30, 4 de la mañana de pie. Pues gracias a Dios por una nueva semana de bendición que Él nos regala, un nuevo día lleno de bendición. Espero que usted también esté muy, pero muy bendecido, muy bendecida. Y gracias a Dios por esta oportunidad que nos da en estas voces de júbilo de acompañarles a través del 1480. Así es que el saludo para todos, donde quiera que estén, donde quiera que se encuentren, donde quiera que vayan, pues que el Señor me los bendiga poderosamente. Y bueno, le agradecemos al Señor esta oportunidad que nos da de poderles acompañar una vez más. Espero que ustedes se puedan reportar con nosotros al 2250-6681 y al 54-2181-02. Son las dos vías de contacto para que ustedes nos puedan solicitar su alabanza y que nos digan con quién quieren escucharla, cuál es su alabanza favorita. Y si tienen saludos a alguien, pues también puedan saludar a los cumpleañeros, a las cumpleañeras, a todos los que están hoy de fiesta. Pues también les enviamos un saludo. Un saludo muy especial, bendiciones para ustedes que están en la hora del desayuno, luego de el corre y corre de la mañana. A esta hora pues ya se quedan un poquito más desahogadas las hermanas, ¿verdad? Porque ya hicieron esto, ya hicieron lo otro, y pues gracias a Dios por la bendición que Él nos da. Así es que pues estamos felices de poder estar con ustedes, y claro que sí, vamos a iniciar con música maravillosa, música especial que les llena su corazoncito. Así es que recuerden que ustedes pueden hacer la programación de esta mañana al 2250-6681. Así es que llámenos y también envíenos mensajes de voz al 54-21-8102. 54-21-8102. Vamos con este canto precioso que ya tenemos preparado.

Excelente, escogido fui de Dios en el amado. Qué bonita alabanza. Y es que tenemos el sello que el Espíritu nos ha dado, ese sello de su gracia, de su misericordia, de su bondad y sobre todo el sello de ser llamados hijos de Dios. Eso es algo maravilloso, ¿verdad? Así es que pues sigamos confiando en el Señor, sigamos creyendo en Él, sigamos agarrándonos de la mano de Él porque Él es nuestro amado Salvador, nuestro Rey de Reyes, nuestro primer amor, nuestro gran y único amor, Jesucristo. Así es que, pues usted siga confiando en el Señor esta mañana porque el Señor es bueno. En todo momento el Señor es bueno en su vida. Así es que, buenos días. Nosotros tuvimos un fin de semana lleno de bendición en Iglesia Central del Misterio de Dios el día sábado con el servicio Nuevas Fuerzas en el Señor. Un servicio de restauración integral muy lindo, lleno, pero muy lleno de la bendición de Dios. Gracias al Padre Celestial. Ayer domingo también estuvimos muy contentos en la Iglesia Central del Misterio de Dios. Una mañana preciosa, una alabanza tan maravillosa, una presencia de Dios. La palabra que ayer fue compartida en la voz de la pastora Mari de Flores también. Una palabra muy linda, muy certera para nuestras vidas. Ayer fue un servicio maravilloso en la Iglesia Central del Misterio de Dios. Gracias a Dios por todos los que asistieron. Gracias a Dios por todos los que vinieron, hicieron el esfuerzo de venir de algunos de muy lejos, otros de más acá cerca, pero pues ahí, presentes en la Iglesia Central del Misterio de Dios, como siempre, dándole la gloria a nuestro Señor y Salvador Jesucristo. Así es que nosotros acá felices, de verdad, muy pero muy felices de poder estar con ustedes, muy contentos de poder darle la gloria a nuestro Señor Jesucristo y espero con todo mi corazón que usted también esté bien bendecido, que esta mañana haya amanecido con ese ánimo, que no me diga, ay hermano, es lunes y pues los lunes usted sabe que uno amanece, no hombre, que este lunes usted haya amanecido con esas fuerzas, que ese ánimo, con ese vigor en el nombre de Jesús, que lo que venga esta semana que el Señor nos regale, no sabemos qué pueda pasar de acá al mediodía, no sabemos qué pueda pasar de acá a en la tarde, noche, no sabemos qué pueda pasar el día de mañana, no sabemos qué venga en esta semana, pero sí creo que todo está en la santa y divina voluntad del Señor. Creamos eso. Yo espero en el nombre de Jesús que Dios ponga su mano de poder sobre usted que está enfermo, que está enferma, que amaneció con algún dolor, que ayer se acostó tranquila, pero hoy amaneció con dolor por acá, con dolor por allá, con alguna molestia. Bueno, que el Señor ponga su mano de poder sobre usted y que esta mañana sea una mañana de victoria. Usted que también por algún motivo no pudo dormir, ¿verdad? Tal vez se sentía mal en la madrugada. Tal vez algo pudo haber pasado y pues no durmió como debería de dormir y esto dice usted, bueno, esto me tiene de mal humor o me siento cansado, me siento cansada, siento, bueno, pues que en el nombre de Jesús se vaya todo eso y usted dígale, Señor, dame nuevas fuerzas, renueva mis fuerzas, me voy a levantar esta mañana. Y bueno, si usted tiene la oportunidad de descansar, también descanse, ¿verdad? Si usted puede descansar, descanse. Si usted dice, bueno, hoy lunes voy a agarrar para descansar, voy a hacer esto, voy a hacer lo otro, pero voy a dormirme un poquito o más del tiempo debido, y pues ahí recuéstese, disfrute de esta mañana, llénese de la bendición de Dios, eso sí, llénese de la bendición de Dios, porque es la bendición de Dios la que nos llena de su misericordia. Así es que a darle con todo en este lunes maravilloso. Bueno, hablando de lunes, les recuerdo que como todos los lunes en la Iglesia Central del Misterio de Dios tenemos oración. Hoy a partir de las 6:30 de la tarde hay un servicio de oración, de clamor al Señor. Por favor, no se pierda esta oportunidad de estar hoy con nosotros en este servicio de oración en Iglesia Central del Misterio de Dios. ¿A qué horas, hermano Ricardo? A las 6:30 de la tarde. 6:30 de la tarde vamos a tener un servicio maravilloso donde estaremos orando, sí, por las diferentes necesidades, por las diferentes
los diferentes problemas, enfermedades, por sanidad. Bueno, hoy, cuando sean las 6:30 de la tarde, les esperamos en Iglesia Central El Misterio de Dios. Así es que no se lo vaya a perder. Les esperamos con toda su familia. Son muy bienvenidos hoy a una noche de oración, de clamor, de adoración a nuestro Padre Celestial. Tengo un mensajito por acá a través del WhatsApp. Dice, bueno, bendiciones, hermano, bendiciones. Dice, me complace con dos alabanzas, con muchísimo gusto. Sabor a miel. Ah, qué bonito, qué bonita alabanza. Y el otro se llama Todo se lo debo a él. Gracias, muchas gracias por su reporte. Y el, muy bien, el sabor a miel. Y el otro busca, se busca un corazón. Muy bien, también, gracias, dice mi hermana. Cata, ¿cómo está, hermana Cata del Zoy? Bendiciones, gracias por su reporte. Saludamos en esta mañana a todos los que están por allá en la surtidora. Hermano Pedro, un saludo muy especial a todos los hermanos ahí de la surtidora, a todos los muchachos y los que trabajan ahí. No sé si solo muchachos y también hay señoritas, pues ahí les enviamos un saludo muy especial para todos los trabajadores de la surtidora, que esta mañana también le entren con muchísimas ganas, con toda la actitud, ¿verdad? Así tiene que ser, hombre. Así tiene que ser, más los muchachos que tienen ese vigor, esa fuerza. Ah, los patojos son incansables, hacen de todo, de todo, de todo, y siguen ahí con las fuerzas bien, pero bien firmes, gracias a Dios, para poder realizar su trabajo. Así es que saludos, saludos también para los patojos que andan buscando trabajo, ¿verdad? En el nombre de Jesús, que puedan encontrar un trabajo, un empleo, que puedan encontrar puertas abiertas en Cristo Jesús, y que esos empleos sean muy buenos, ¿verdad? Los que están emprendiendo también, les enviamos un saludo muy especial a los que venden ropa. He estado por ahí conociendo personas que venden ropa de paca, ¿verdad? Y que lo hacen a través de un live y todo el asunto. Bueno, gracias a Dios que se venda toda esa ropita, que se venda en el nombre de Jesús. Si es ropa nueva también, ¿verdad? Hay ropa nueva ahí que se está vendiendo, gracias a Dios. Que mis hermanas y mis hermanos puedan tener su trabajito y que sus emprendimientos pues puedan crecer en el nombre de Jesús. Este es nuestro mayor anhelo y nuestro mejor deseo. Así es que buenos días para todos. Recuerde que el 2250-6681 también está disponible esta mañana para que nos llamen, para que nos llamen. Saludos a los de El Cerrito del Carmen. ¿Cómo están allá en El Cerrito del Carmen, en la zona número 1 de esta ciudad de Guatemala? El saludo para todos los de por allá. Por allá están nuestros hermanos escuchando la programación de El 1480. Buenos días también para los hermanos de la zona número 6. Allá también escuchan la radio. Usted cuénteme cómo se escucha la radio en su localidad. Cuénteme a través de qué nos escucha, a través de un radio en el AM o a través de su teléfono en la aplicación de Tuning. Gracias a Dios, ahí estamos en el Tuning sonando fuerte, o a través de el www.rh1480.com. También ahí nos pueden escuchar, nos pueden saludar. Bueno, tenemos, gracias a Dios, varias maneras de donde usted nos pueda escuchar y ahí disfrutar de la programación de Radio Horizontes. Radio Horizontes, buenos días Guatemala, buenos días para los hermanos de los departamentos, para los hermanos de Canadá, de Estados Unidos, de México, buenos días para todos, donde quiera que se encuentren, gracias a Dios por esta mañana, y aquí continuamos cantando con esta música hermosa.

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1: 10 de la mañana con 30 minutos, 10 con 30. Hemos escuchado acá una invitación maravillosa que se celebrará en el próximo mes de agosto. Ya estamos hablando de agosto, pues sí, hermano Ricardo, ya estamos a 13, mañana 14, luego viene el 15, ¿verdad? El miércoles es 15, y así sucesivamente se nos va yendo la semana, el mes completo, ya estamos hablando, pues hay personas que ya están haciendo planes para el mes de diciembre, por ahí ya en algunos lugares, aunque usted no lo crea, en algunos lugares ya están así como que en las ventas de Navidad. ¿Será? Sí, es cierto. Aunque usted no lo crea, ya la gente está pensando en el fin de año. Pero bueno, nosotros estamos pensando en esta gran fiesta que se celebra en Iglesia Central del Misterio de Dios. Se llama Rompiendo los Cielos de Bronce. Rompiendo los Cielos de Bronce es una fiesta que se celebra todos los años en la Iglesia Central del Misterio de Dios. Y este año pues no será la excepción, ¿verdad? Lo vamos a celebrar el próximo 2 de agosto en la Iglesia El Misterio de Dios. Ahí escuchamos, pues tendremos desde Jutiapa a las hermanas, el dúo de las Vencedoras, así se llaman ellas, el dúo Las Vencedoras. Tienen muy bonita música, una música preciosa, unas voces hermosas que Dios les ha regalado y que estarán con nosotros ahí adorando al Señor, dándole la gloria a nuestro Padre Celestial. Así es que será un gusto que usted esté con nosotros. Hermana Betsy Sánchez también estará con nosotros cantando esas bellas alabanzas que le permite entonarle a nuestro Padre Celestial. Así es que no se puede perder este próximo 2 de agosto en la Iglesia Central del Misterio de Dios. La palabra será impartida por el pastor Luis Armando Flores. Por favor, allí queremos saludarle, allí queremos verle. Anótele, por favor, anótele en la agenda del teléfono, en la agenda digital, en la agenda de papel, en la agenda que tiene ahí en la refri, ¿verdad? No, hombre, yo conozco a varios que ahí pegan un papelito en la puerta de la refri para recordarse que viene actividades. Y bueno, no es la excepción también para que usted pueda poner ahí que el 2 de agosto tenemos la celebración de la fiesta Rompiendo los Cielos de Bronce. Esto será el próximo 2 de agosto en Iglesia Central El Misterio de Dios. Ya escuchó usted la información y pues en estos días vamos a estar platicando, hablando, vamos a estar ahí dándole información acerca de esta gran fiesta que se llama Rompiendo los Cielos de Bronce. Así es, muy bien, gracias. Pero las actividades de la semana también están a las órdenes para cada uno de ustedes, ¿verdad? Hoy, como les decía, tenemos oración a las 6:30 de la tarde. No se lo puede perder. Hoy lunes, mañana martes, de igual manera, tenemos un servicio devocional a las 6:30 de la tarde. Mañana martes, a partir de las 6:30 de la tarde. El día jueves nuevamente tenemos el servicio que se llama Noches de Unción y Sanidad Divina. Eso es, Noches de Unción y Sanidad Divina a partir de las 6:30 de la tarde. Esos son los servicios que tenemos en la semana, lunes, martes y jueves a las 6:30 de la tarde en la Iglesia Central del Misterio de Dios de Sexta Avenida 079, Colonia El Tesoro, zona 2 de Misco. Ahí vamos a estar muy contentos, muy felices, dándole gloria a nuestro Padre Celestial. Siempre será un privilegio poder servirles, Saludos muy especiales para nuestra hermana Carmencita Martínez. ¿Cómo está, hermana Carmencita? En la zona número 10 de Misco. Ya se acerca a su cumpleaños, ¿verdad? Ya viene. Bendiciones, hermana Carmencita. Saludos ahí para toda la familia. Saludos ahí para hermana Cindy. Saludos para Emanuel, que ya va creciendo. Gracias a Dios, ¿verdad? Saludos especiales para ella. Como también enviamos mandamos un saludo muy especial para nuestra hermana Wendy Guamuch. ¿Cómo está, hermana Wendy, allá en Colonia Belén? Saludos ahí a los de Belén, a los de Belencito, de la Brigada también, allá en la Primero de Julio. Nos vamos de una vez a la Primero de Julio. Por ahí está hermana Blanquita. ¿Cómo está, hermana Blanquita? Dios me la bendiga. Espero haya amanecido muy bien. Que el Señor me la siga fortaleciendo y ayudando como siempre. También pues quiero saludar a nuestra hermana Zoila Esperanza. Hermana Zoilita, ¿cómo está? Allá también en la zona número 12 de Villanueva. Espero haya amanecido muy bien, hermana Zoilita. Que el Señor me la siga ayudando, fortaleciendo también, ¿verdad? A su salud. Que el Señor siga poniendo su mano ahí sobre usted, sobre su pastora, sobre las situaciones difíciles que ha estado pasando, ¿verdad? Las personas que están a su, en su cerca de usted, ¿verdad? Y que en el nombre de Jesús, pues el Señor siga dándoles victoria ahí a cada uno de ellos, ¿verdad? Así es que eso es lo que anhelamos, les deseamos también con todo el corazón. Hermana Olga Ríos, Dios me la bendiga. Buenos días, hermana Olguita, que el Señor siga derramando bendiciones sobre su vida. Así es que ahí estamos, hombre. Buenos días, Dios le bendiga.
2: Dios le bendiga, hermano Ricardo, por el saludo. Muchas bendiciones.
1: Gracias, hermana Zoilita.
2: Estoy muy agradecida con el Señor porque el Señor ha venido obrando en mi cuerpo.
1: Qué bueno.
2: Y también en el cuerpo de Lorena.
1: Amén, amén.
2: Bendito sea el Señor, nos ha guardado hasta aquí.
1: Qué bueno,
2: y
1: gracias.
2: Y le cuento que la angustia que teníamos de mi pastora ya va pasando, bendito Dios.
1: Ay, gloria a Dios.
2: Ya puede caminar sola.
1: Qué bueno, gracias.
2: Y ahí va mejorando, ya el dolor ya es un poco menos, bendito sea el Señor.
1: Amén, amén. Ah,
2: tuvimos un susto también el viernes, una hermanita tuvo un accidente y no nos aparecía en el hospital, pero para la gloria del Señor ya la pude ver hoy en la mañana que salí.
1: Ah, qué bueno.
2: Y damos la gloria al Señor, hermano, porque el Señor ha sido fiel y en la salud de mi yerno también yo espero la mano del Señor. En
1: así será.
2: Yo espero la mano del Señor en la salud de mi yerno también.
1: Así será.
2: Uh-huh. Así es que yo me alegro de oírles. Entonces también bendiciones para cada uno ahí en la radio y para el pueblo del Señor. Bendiciones.
1: Gracias, hermana Zoilita.
2: Sigamos adelante, hermano. Clamemos por nuestro país, hermano. Clamemos
1: amén.
2: Mucho por nuestro país. No sé si a ustedes les llegó el sonido de una profecía. Que se espera una catástrofe para nuestro país, pero el Señor es el que tiene la última palabra.
1: Así será, en el nombre de
2: y
1: Jesús.
2: Entonces, sigamos adelante sirviéndole al Señor, hermano.
1: Así ¿sí? será, hermana, en el nombre de
2: Dios
1: Jesús.
2: Que Dios me le bendiga, su salir y su entrar, saludos, hermano, seas también.
1: Muchas gracias.
2: Guarde a cada uno.
1: Muchas gracias,
2: ahí
1: qué bonitas
2: encargo
1: palabras.
2: Mi canto.
1: Se acabó el saldo, sí, su canto, el que a ella le gusta mucho es la de Inmer Benítez, hermano Seas, la de Te Necesito, creo que sí, sí. Por favor, hermano Seas. Y bueno, seguimos aquí esperando más comunicación. Qué bonito es poder platicar con ustedes, hombre. Qué bonito, qué bonito. Saludos para hermana Fabiola, allá en Amatitlán. ¿Cómo está, hermana Fabi? Bendiciones. Saludos para hermana Amanda, allá en Colonia Las Victorias. Ah, ya nos escucha allá en Las Victorias. Eso es allá en Villanueva, todos los villanovanos. Hermana Clara Luz Díaz, ¿qué tal, mi hermana Clara Luz? Espero que el Señor siga orando en su salud también. Hermana Carlota, ya no nos llamó, pero queremos saber cómo sigue su esposo también. Espero siga mejor, ¿verdad? Igual que hermana Flora, saludos para hermana Flora, hermana Blanca Cabrera, ¿cómo están, mis amadas? Espero que su hermano pues ya esté mejor, ¿verdad, hermano Martín Cabrera Jr., que ya se haya mejorado? Bueno, que nos cuenten también, ¿verdad? Hermanos Felarmino, ¿cómo amaneció, hermano Felarmino? ¿Qué tal, hermana María Isabel, allí en la tienda? ¿Cómo están, hombre? Ya atendiendo, vendiendo esas gaseosas, vendiendo los Tortrix, vendiendo ahí que el ablandador, que el consomé, que los frijolitos, que un cartoncito de huevos, que medio cartón. Bueno, ahí están. Dios me les bendiga por allí, escuchando la programación. Que el Señor siga bendiciendo todo lo que hacen, todo lo que hagan, en el nombre de Jesús. Hermano Desiderio, si nos está escuchando, también le enviamos un fuerte saludo, un fuerte abrazo, mi hermano Desiderio. Ya tenemos días de no saber de usted, mi hermano Desiderio, hombre. ¿Cómo está? El Señor me le siga ayudando grandemente. Es lo que anhelamos con todo el corazón y pues espero se encuentre bien de salud. También hermano Delfino en la zona número 6 de esta ciudad de Guatemala. Bueno, a muchos de ustedes ahí que se nos han desaparecido, pero por ahí han ido apareciendo poco a poco. Hermana María del Carmen de la zona 14 también. ¿Qué pasó en mi hermana María del Carmen? Buenos días, Dios le bendiga.
3: Aló.
1: Buenos días, ¿cómo amaneció?
3: Bien, ¿y usted?
1: Aquí mire, con ganas de un mi panito con café.
3: Yo con pollo.
1: Ah, era, con ponche, es verdad.
3: Con pollo y ponche.
1: Ah, ¿qué dice mi hermana María Isabel? ¿Cómo amaneció?
3: Bien, ¿y usted?
1: Gracias a Dios aquí, bendecidos, aquí acompañándolos en esta mañana. Sí, hombre. ¿Y usted, sí, pues. ¿Y usted qué tal? Sí. ¿Cómo amaneció?
3: Oyendo que nos está felicitando.
1: Ahí está, hombre, sí, ahí están vendiendo que las gaseosas, que los huevitos, que el frijolito. Pero, que
3: de todo ahí.
1: De todo, hombre, sí, ahí hace.
3: De todo un poquito.
1: Ahí ya es un supermercado, gracias a Dios, hombre. No, hombre.
3: Sí, supermercado es.
1: Supermercado María Isabel se llama.
3: Sí,
1: ¿ves? Ah, sí, como nombre, gracias a Dios, que Dios me les bendiga. Y hermana María Isabel, ¿ya desayunaron?
3: Ya desayunamos, ya.
1: Ah, qué bueno, gracias a Dios, hombre.
3: Ahorita ahí descansando un poquito.
1: Ah, mire, pues usted está descansando, esto está bueno, que se relaje un poquito, hombre.
3: Relajar un poquito y ahí hacer oficio otra vez.
1: Sí, no queda de otra, hay que seguir haciendo los oficios.
3: Hay que seguir haciendo los guisados ahí.
1: ¿Eh? Es cierto, hombre, y hay que ir pensando en el almuerzo también, ¿verdad?
3: Sí, ya pensando en el almuerzo, acabo de desayunar, ya estoy pensando en el almuerzo.
1: Ay, Dios mío, a ver qué se hace de almuerzo hoy, hermana María Isabel.
3: Ahí a ver qué hacemos, porque a la hora miramos qué hacemos ahí.
1: Sí, hombre, ay, si no, ¿sí? Pues hay que retorcerle el pescuezo a 2 libras de frijol.
3: Retorcer el pescuezo, ¿verdad?
1: Ah, pues sí, ahí hay que... El frijolito nunca hace falta en el hogar de los guatemaltecos.
3: Para ella con un huevito con algo se acompaña, no. Ya va a comer, ¿no?
1: Delicioso, delicioso, sí. Es cierto, qué bueno escucharle, hombre, gracias a Dios.
3: Pues, ahí siempre pidiendo oración por mi familia y por mi salud, hijo.
1: Amén, amén. Vamos a estar orando por usted, hermana, por su familia.
3: Y la salud de mi esposo también.
1: También, ¿verdad? En el nombre de Jesús, que ahí se ponga bien el hermano Felarmín.
3: Que se ponga ahí bien pírale.
1: Ah, no, hombre, ahí va a recuperar las fuerzas como un patojo de 18 años. Ah, sí, olvídese.
3: ¿Qué más quisiera ella?
1: Ah, no, hombre. Pero gracias a Dios, ¿verdad? Por todo lo que le ha permitido al hermano Felarmín.
3: ¿Sí?
1: Sí, gracias a Dios.
3: Aquí estamos.
1: Bueno.
3: Escuchando a la emisora.
1: Qué bueno, hombre, gracias a Dios. Ahí, ¿hay calorcito o ahí está templadito?
3: Pues no, hay mucho calor, está algo heladito.
1: Ah, sí, pues está rico el clima entonces.
3: Está rico el clima porque no está ni tan frío ni tan caliente.
1: Ah, qué rico, hombre, así sí dan ganas de seguir durmiendo, va.
3: Sí, con ese calor más bien me dan ganas de levantarme y irme huyendo.
1: Eso es cierto. Sí. Pero hay pues, que... Cuando hay calor hay que poner una hamaca ahí y darle ahí.
3: Una hamaca ahí durmiendo en una hamaca.
1: Así es, mi hermana María Isabel. ¿Qué canto le ponemos hoy?
3: Ahí póngame la palmera.
1: La palmera. Muchísimo gusto. Con muchísimo gusto le vamos a poner la palmera, oye.
3: La palmera.
1: Con cocos.
3: ¿Cuál canto quieres?
1: El hermano Felarmino, a ver qué canto quiere, hermano. El ingeniero.
4: Los
1: trigales con los voceros de Cristo.
4: Eduardo Silva y Álvaro Gómez.
1: Ah, no, hombre. Bonito canto ese.
4: Sí, este de los trigales me da margen a decir que estamos llenando el cochinito nuevamente.
1: ¿Verdad? Ahí va llenando el cochinito.
4: Porque cada grano de trigo es. Es un
1: quetzalito. Ah, eso está bueno, hombre. Entonces iba a haber bastante trigo.
4: Primeramente.
1: Claro, le vamos a poner los trigales y la palmera. Con gusto, ahí al hermano.
4: Señora, quiere estar como aquellas palmeras que están en la autopista llegando a Escuintla.
1: Llegando a Escuintla o entrando.
3: Que me pegue el aire.
1: O allá entrando a Reu, ¿verdad?
4: Ahí también, ahí sí hay unos hermosos.
1: Lo malo es que no se puede bajar los...

0: para allá, primero Dios.
1: Hoy café le voy a dar. Hoy café, mire, cafecito.
0: Ah, bueno, pues primero Dios. Con no, mucho gusto, mis hermanos. Que...
1: En la próxima no nos vamos a topar la Coca-Colita.
0: ¿Verdad? Primero Dios.
1: Creo que ni le gustó el viaje bien.
0: ¿Mande?
1: Le gustó el viaje.
0: Ah, sí, olvídese. Está bonito, hombre. Ahí, ahí hasta caminando entro yo, hombre.
2: Caminaba.
0: Ah, sí, olvídese. Está bien, pues, mis amados, los apreciamos mucho. Les mandamos un fuerte abrazo.
1: Ah, pues, dicha. Siempre oraciones con nuestra familia y que Dios de paz mantenga esa emisora llena de robustas fuerzas para Dios.
0: Amén. Amén. En el nombre de Jesús.
1: El personal de la emisora y el personal de la iglesia también, ¿verdad?
0: Amén, amén. Muchas gracias, mi hermano. Oye.
1: Abundantemente en Cristo Jesús, Señor nuestro.
0: Amén. Así es, en el nombre de Jesús. Un abrazo, mis hermanos. Que Dios me los bendiga.
1: Muchas gracias.
0: Feliz inicio de semana.
2: Igualmente.
1: Ah, sí, exacto.
0: Amén, amén. Que hayan muchas ventas en estos días, en el nombre de Jesús.
1: Que el Señor nos escuche.
0: Amén. Así es, en el nombre de Jesús. Gracias, mis hermanos. Dios los bendiga.
2: Tarde.
0: Gracias, adiós. Bueno, pues hasta la zona 6 de Villanueva, allá en la colonia La Candelaria, nos están escuchando. Les enviamos un saludo muy especial. Qué bueno, hombre. Gracias a Dios que por ahí están escuchando. Buenos días.
3: Dios le bendiga.
0: Buenos días, ¿cómo amaneció usted?
3: Aquí, gracias a Dios, bendecido.
0: Qué bueno, hombre. Ya hoy no me va a regañar, ¿verdad? Si no, le paso la tijera fina. ¿Qué dice la hermana? ¿Cómo está?
3: Aquí, hermano, felicitándolo primeramente, que Dios lo guarde y lo proteja.
0: Muchas gracias.
3: Y por sus oraciones, porque parece, no estoy segura que hoy dame la bebé, porque solo mi nieta salió ese día.
0: Ah, qué bueno, gracias
3: solo
0: a Dios.
3: Solo ella salió, pero le afecta la presión, dice.
0: Sí, pues, pobre.
3: Entonces, sí salió ella y ayer y antier y ayer se fueron a verla. Le
0: ah, bueno.
3: De mamar,
0: sí, pues.
3: Está muy chiquitilla.
0: Ay, Dios mío. Vamos a orar para que Dios ponga su mano sobre esa bebé.
3: Bendito sea Dios que hoy se fueron. Parece que hoy se la dan. ¿Sí?
0: Ah, bueno.
3: Sí, a ver qué dice Dios. A orar por ella, ¿verdad?
0: Primero Dios.
3: Sí, por Ana Rebeca.
0: Primero Dios, que todo salga bien.
3: Sí, hermano, primeramente Dios, que Dios le oiga su oración.
0: Amén, amén.
3: Sí, hermano, que sea Dios que lo bendiga siempre. Y a ver qué tal tiene el hermano Dani hoy a traer la ofrenda.
0: Ah, primero Dios, por ahí va a pasar el hermano Dani.
3: Sí, hermano, a ver qué dice Dios.
0: Sí, primero Dios,
3: sí,
0: hermano.
3: Le ruego su oración por toda mi familia, por mis hijos, por mis nietos.
0: Muy bien, con gusto, sí, hermana Juanita, hoy.
3: Sí, hermano. Sí, sigue adelante.
0: Igualmente, hombre, bendiciones hermano, para su vida.
3: Gracias, hermano, me complace con mi alabanza.
0: ¿Cuál es su alabanza?
3: Yo tengo una corona allá en el cielo.
0: Yo tengo una corona allá en el cielo.
3: Así
0: que
3: es,
0: Cristo
3: hermano
0: ha preparado para mí. Va.
3: Así es.
0: Con muchísimo gusto, hermana Juanita, hoy.
3: Va, hermano, que Dios lo bendiga.
0: Dios me la bendiga.
3: Muchas gracias.
0: Bendiciones. Pues saludos para la hermana Juanita, allá en la zona número... No, allá es el Porvenir Vía Canales, ¿verdad? Qué bueno, hombre, que están en sintonía. Estamos a las 10 de la mañana con 48 minutos. 10:48 en la mañana. Así es que usted puede seguirse reportando con nosotros al 2250-6681 y al 5421-8102. Buenos días para todos. Continuamos con más de La Buena Música.

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0: Muy bien, ahí hemos escuchado información importante. 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Buenos días, Dios le bendiga.
1: Amén, hermano Ricardo. Buenos días.
0: ¿Cómo amaneció? Buenos días.
1: Le habla hermana Clara Luz Díaz.
0: Ah, aquí ya la había reconocido, hermana Clara Luz. ¿Cómo está?
1: Por roncona, va.
0: Ah, ¿cómo
1: por roncona, va.
0: No, hombre, ¿cómo ha estado, hermana Clara Luz?
1: Pues aquí bien, muchas gracias, mi hermano.
0: Qué bueno escucharla, hombre. ¿Qué tal la familia?
1: Ahí bien, gracias a Dios.
0: Qué bueno.
1: Y bendito. Yo superando todas las adversidades.
0: En el nombre de Jesús. Ahí vamos, para adelante, ¿verdad, hermana Clara Luz?
1: Sí, con Él todo podemos.
0: Ah, no, hombre, así es. Sí, que el Señor le siga dando bendición ahí en todo, hermana Clara Luz, oye.
1: Ah, muchísimas gracias, mi hermano.
0: Amén, amén.
1: Fíjese que le llamo para que hasta el sábado pude depositar porque no tenía quien me hiciera el favor.
0: Ajá.
1: Pero ya me hicieron el favor.
0: Ah, muchas gracias, sí. Muchas gracias.
1: Entonces acá tengo el número de boleta.
0: De boleta, muy bien. Vamos a anotarla con mucho gusto, hermana Clara Luz.
1: Muy bien. Es el 18 94 82 62. Sí.
0: Muchas gracias, hermana Clara Luz. Le agradezco bastante ese aporte económico hoy. Dios me la bendiga.
1: Muchas gracias, hermano, y recibo la bendición.
0: Amén, amén, amén. También para su vida. Que Dios siga dándole ahí victoria en todo lo que usted haga.
1: Sí, así es.
0: Ya preparando el almuerzo, hermana Clara Luz.
1: Ay, sí.
0: Pensando también qué va a hacer.
1: Unos fideitos.
0: Ah, qué bueno. No, hombre, qué rico. En el nombre de Jesús, ahí buen provecho desde ya entonces.
1: Ah, pues, gracias. Un gran saludo para usted.
0: Muchas gracias.
1: Para hermano Axel.
0: Muchas gracias.
1: Para hermano Seas.
0: Aquí está hermano Seas, muy contento. Gracias, gracias.
1: Me lo saluda, que le dice que de aquí de Los Planes le saluda a hermano Clara Luz Díaz.
0: Ah, hombre, ahí también él envía saludos, dice también.
1: Ah, muchísimas gracias.
0: Amén,
1: y
0: amén.
1: Y también para el pastor un gran saludo. Sí,
0: muchas gracias. Cariño. Gracias, sí. Hermana Clara Luz, que Dios me la bendiga ahí. Ah. ¿Algún canto?
1: Sí, mi hermano, sí.
0: A ver, dígame.
1: El Salmo 84, porque la verdad yo no tengo cómo pagarle al Señor.
0: Qué bonito, sí.
1: Todas las adversidades que Él me ha sacado adelante.
0: Todas las bendiciones que han venido, ¿verdad?
1: Sí, yo no tengo cómo pagarle.
0: Es cierto. Sí. Pues con mucho gusto, hermana Clara Luz, se los vamos a incluir hoy.
1: Vaya, mi hermano.
0: Un fuerte abrazo. Buen provecho desde ya, hermana Clara Luz.
1: Muchas gracias.
0: Amén, amén. Qué buen hombre, qué bendición escuchar a hermana Clara Luz allá en Planes. Que Dios me la bendiga grandemente. Y recuerde que el 2250-6681 está para servirles. Aquí estamos para servirles y para ponerle su alabanza. Todavía tenemos ahí algún tiempo para poderle incluir su alabanza. Le comentaba que, pues ahí, ¿verdad? Hablando de que gracias por los depósitos, pues gracias a hermana Clara Luz que ya hizo posible su depósito. 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Así es que ánimo, hombre. Gracias, gracias a todos ustedes que nos echan la mano ahí para poder hacer su efectiva su ofrenda para este ministerio. Dios bendiga, hermana Florinda, allá en la Betania. Dios me la bendiga, hermana Florinda. Bendiciones para usted. Espero se encuentre bien. Hola, hola, hola. Buenos días. Dios le bendiga. Buenos días. Ay, se cortó la comunicación. Bueno, saludos para hermana Rosita también allá en San José Pinula. ¿Cómo está, hermana Rosita? Su apellido sí no se me quedó, pero sí sé que se llama Rosita. Así es que bendiciones, hermana Rosita, allá en San José Pinula. Hola, hola, buenos días.
2: Buenos días, hermano Ricardo.
0: ¿Qué tal? ¿Cómo amaneció?
2: ¿Cómo amaneció usted este
0: aquí
2: día?
0: Muy contento, gracias a Dios, saludándoles a cada uno de ustedes. ¿Y usted qué tal?
2: Aquí estaba oyendo el saludo. Muchas gracias, hermano Ricardo, por acordarse de nosotros.
0: Amén, hermana Carmencita. Bendiciones.
2: Es un gusto saludarlo y escucharlo ahí en la radio.
0: Igualmente.
2: Agradecido con Dios.
0: Amén,
2: por
0: amén.
2: Este día, por su amén. Misericordia y su fidelidad con nosotros.
0: Amén, amén, amén.
2: Sí, hermano Ricardo.
0: Bendiciones
2: aquí
0: para
2: usted. Aquí lo espero el sábado.
0: Ay, va a haber tamalitos y de todo, ¿verdad?
2: Uh-huh. Para el sábado, no lo voy a hacer el mero día, sino que hasta el sábado.
0: Mire,
2: porque
0: pues,
2: el sábado ya en la tarde están los patos un poco más desocupados, porque entre semana todos trabajan.
0: Sí, tiene razón, para no andar corriendo, dice usted.
2: Uh-huh.
0: Qué bueno, pues primero Dios, hermana Carmen.
2: ¿Cómo está su agenda, hermano Ricardo?
0: A ver,
2: lo
0: vamos,
2: espero el sábado aquí en la tarde.
0: Vamos a hacer ahí un tiempecito para estar con usted, primero Dios, oye.
2: Ay, me llama
0: claro
2: para
0: que sí.
2: Esperarlo.
0: Claro que sí, mi hermana Carmencita. ¿Y cuándo es el mero día? ¿El 17?
2: ¿El 16?
0: 16, el jueves.
2: ¿Sí?
0: Mire, pues, qué bueno, hermana Carmencita. Por ahí le vamos a poner un su canto de cumpleaños, pues, para empezar a
2: sí,
0: celebrar.
2: Sí, también quiero saludar a hermana Leti de Chos.
0: Ajá.
2: Que ella también a los dos días de mi cumpleaños es el de ella también.
0: Ah, el mero sábado, entonces.
2: Sí.
0: Hay que invitarla para que llegue también a comer.
2: Primeramente Dios, también a ella la voy a llamar para que venga.
0: Que vaya a comer tamalitos
2: y
0: de carne.
2: Y ella, no sé si estará escuchando la radio ahí en su local donde ella vende sus helados, sus refacciones, variedades que ella tiene ahí en su localito.
0: Ajá.
2: Yo he ido ahí con ella.
0: Ah, bueno.
2: Y si ella nos está escuchando, pues le deseo todo lo mejor para ella.
0: Amén, amén.
2: Que Dios le bendiga y que Dios le dé fuerzas en todos los procesos que han llegado a su vida, que han sido duros, pero el Señor está con ella y Él es el que le da la fuerza y la fortaleza para continuar hacia adelante.
0: Amén, amén. Que Dios la bendiga, hermana Leti de Chos, entonces, ahí donde está, aquí abajito por el Pedregal, ¿verdad?
2: Sí, ahí en el Pedregal vive ella.
0: Pues el saludo para ella, si nos está escuchando, le enviamos un fuerte abrazo, hermana Leti. Aquí siempre,
2: así es, hermano
0: aquí
2: Ricardo,
0: siempre la recordamos.
2: Porque ella siempre escucha la radio.
0: Qué bueno, acá siempre la recordamos, ¿verdad, hermana Carmencita?
2: Sí, siempre porque ella trabajó por muchos años en el ministerio.
0: También es
2: yo
0: cierto.
2: Yo sé que Dios ha tomado en cuenta también el esfuerzo de ella cuando ella ha trabajado con todo su corazón para la obra de Dios.
0: Amén, así es, hermana Carmencita. Así
2: sí,
0: es.
2: Hermano Ricardo, entonces... Muchas bendiciones.
0: Igualmente.
2: Y que Dios guarde su salida y su entrada, hermano Ricardo.
0: Muchas gracias, mi hermana Carmencita.
2: Ahí
0: hoy
2: nos llama y siempre estamos en comunicación.
0: Claro
2: con
0: que
2: usted.
0: Sí. Nos ponemos de acuerdo ahí, oye.
2: Bueno, gracias, hermano Ricardo.
0: Dios
2: que el Señor Jesucristo le continúe bendiciendo.
0: Igualmente.
2: Y así a todos los que están escuchando la radio, que Dios les bendiga. Sigamos apoyando a Radio Horizontes en cualquier momento. Tenemos una ofrenda, depositémosla. El Señor es el que nos provee cada día lo
0: amén,
2: que nosotros
0: amén.
2: Necesitamos.
0: Así es.
2: Él no se queda con nada.
0: Así es, definitivamente.
2: Bendiciones para los pastores, bendiciones para toda la iglesia del misterio de Dios.
0: Muchas gracias, hermana Carmencita.
2: Amén.
0: Dios me la bendiga. Pues ahí hemos escuchado a hermana Carmencita de la zona número 10 de Misco, Colonia San Gabriel. Por ahí está en sintonía. Gracias, gracias, hermana Carmencita. Saludos a todos. Ahí yo sé que la radio está a todo lo que da allá en San Gabriel, zona 10 de Misco. Y a todos los de la zona 10 de Misco le enviamos un saludo. Hay muchos hermanos aquí. Aquí pues está cerca. La zona 10 de Misco está cerquita de nosotros y hay muchos hermanos que escuchan, pero no nos llaman. Pero ahí están en sintonía. Allá en Milpas Altas, hermana Suseli. ¿Cómo está, hermana Susi? bendiciones para usted, para toda su familia, para sus nueras, para sus hijos también. Les enviamos un saludo muy especial. Saludos a hermana Saturnina también, por allá nos escucha. Hermana Saturnina, hermana María también, por ahí está en sintonía en Milpas Altas, a quienes les enviamos un saludo muy especial. Hermano Germán también, ¿cómo está mi hermano Germán? Espero se encuentre bien. Allá en el Tablón Villacanales, allá se encuentra.

nombre de Jesús, y que Dios siga poniendo la mano sobre hermana Jessica allá en Chichimecas. Bendiciones a todos los de Chichimecas que por ahí nos escuchan también, ¿verdad? Villahermosa. Villahermosa es otra área donde gracias a Dios tenemos varios hermanos escuchando. Ahí están en su negocio, en su tienda, en la venta de frutas, de verduras, escuchando Radio Horizontes. Bendiciones para los de allá en Villahermosa. Por ahí está nuestra hermana Rosario Paredes. Le enviamos un saludo, hermana Rosario. Espero haya amanecido muy bien. Como también hermana Lucy, allá donde está la pasarela. Bendiciones, hermana Lucy. Deseamos todo lo mejor para usted. También el saludo muy especial para los hermanos de los mercados. Dios me los bendiga. Espero hayan amanecido súper bien allá en el mercado La Vía, en la terminal, en Centra Sur, allá en el Segma. El saludo muy especial también. Saludos para la pastora Olga acá en el Trébol, en el Guarda. Precisamente por ahí está la pastora Olga. Le enviamos un saludo muy especial también, deseándole todo lo mejor en esta mañana. Y en esta mañana les invitamos para esta noche, para que pueda estar con nosotros en el servicio de las 6:30 de la tarde. Oración y clamor hoy en lunes en la Iglesia Central, el Misterio de Dios. Por favor, véngase, véngase, véngase preparado, ¿eh? Y gocémonos en la presencia del Señor. Buen provecho para nuestra querida hermana Rosita Alegría. Buen provecho en la hora del desayuno, hombre. Las 11 de la mañana con 18 minutos. 11 con 18. Ya algunos ya están ahí preparándose porque ir a traer al nene a la escuelita, al párvulos, pues también, ¿verdad? Salen a las 12, 11 y media, ya se van corriendo. Bendiciones especiales para nuestra hermana María Luisa allá escuchándonos en La Joya, como también a mi hermana María, sí, Contreras. ¿Cómo está, hermana Mari? ¿Qué tal los tamales? Se fueron todos, ¿verdad? Saludos también para los del Chorrito. Ay, sí, nos han olvidado los del Chorrito. Por ahí está escuchando, ¿verdad? Pero pues no nos han llamado. Así es que a todos los de Boca del Monte también el saludo para hermano Melvin Pérez. ¿Cómo está, hermano Melvin? Dios me lo bendiga. Espero haya amanecido muy bien. Que el Señor bendiga su vida. Como también bendecimos a todos los de San Miguel Petapa. Hermanos de San Miguel, allá están en sintonía de la programación del 1480. Siempre, siempre dándole la gloria a nuestro Padre Celestial. Seguimos complaciendo más de las sugerencias que ustedes nos solicitan.

Tenía trigales, mi señor, en bellos campos me llevó. Qué bonita alabanza, ¿verdad? Ahí con Tony Sauceda, recordando ahí la música del hermano Tony Sauceda. Y bueno, qué bonitas alabanzas las que estamos incluyendo esta mañana. ¿Cuántos minutos han pasado de las 11? Han pasado 24 minutos de las 11 de la mañana. 24 después de las 11. Gracias a Dios. Gracias a Dios porque ustedes están ahí gozándose de esta programación. Nos alegra mucho, muchísimo saber que están ahí escuchando la RH de Guatemala con esta programación tan bonita y tan especial. Gracias a Dios ahí porque usted tiene su radio en la cocina, está haciendo la limpieza. No, hombre, hoy lunes amanece, como decimos en el buen chapín, con la casa patas arriba, todo está tirado, que hay que limpiar por acá, hay que limpiar por allá, y luego pues que también hay que dejar los patojos, que hay que pensar en la comida, que hay que hacer esto, que hay que hacer lo otro. Bueno, pues ahí están. Hoy sí que mis hermanas tienen arduo trabajo ahí en casita, pero pues siempre en sintonía de la RH. Eso es muy importante, ¿verdad? Que nunca dejen de escuchar Radio Horizontes y que también a sus familiares, a los que usted conozca, dígales, escuchar Radio Horizontes. 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Ahí está, ahora estamos hablando de Villanueva. Saludos ahí para hermana Floridalma. ¿Cómo está? Quiero saludar a todas las Floridalmas. Hermana Floridalma Roque, hermana Floridalma Bonía, hermana Floridalma de allá del comedor El Misterio de Dios. ¿Cómo está hermana Flor y hermana Viviana? También enviamos un saludo para la familia Hermosía. ¿Cómo están? Bendiciones a hermano Mario. Espero siga mejorando de salud. Hermana Balbina, que todo haya vendido el día de ayer en el nombre de Jesús. También saludos para hermano Santos allá en la sastrería, espero se encuentre bien hermano Santos. También enviamos ahí el saludo para hermana Yolanda de León y su esposo, ¿verdad? Hermano Gustavo de León, a quien les enviamos el saludo muy especial en esta hermosa mañana. Qué bueno, ahí preparándose todo, preparando todo para el almuerzo, ¿verdad? Ahí picando la verdura, haciendo ahí ya, no sé, ¿qué puedan hacer las hermanas hoy? Un respectivo caldito de res, un respectivo caldito de pollo, un caldo de patas, un caldo de gallina. No sé qué podrán estar haciendo, pero me alegra saber que están por ahí. ¿Qué haría la hermana Sarita de Velázquez de almuerzo? Oh, no, hombre, hermana Sarita se echa un 100 ahí haciendo los almuercitos y toda la comidita. Bendiciones, hermana Sarita. También un saludo para la hermana Sarita Castro. ¿Cómo está, hermana Sarita Castro? Bendiciones especiales para su vida. También para hermana María Isabel, hermana Ana Isabel Molina. ¿Cómo está, hermana Ana Isabel? Hombre, buenos días. Gracias a Dios que amanecieron muy bien, contentos a todos los de San José Villanueva. Por ahí me dicen, hermano, ¿por qué no me saluda? Porque no me llaman, ¿verdad? Y es que entre usted me llame, vamos conociendo sus voces, vamos ahí recordándolos un poquito más, ¿verdad? Pero saludamos a todos los de San José Villanueva, también a los de
Allá arribita en Carmen del Monte les enviamos un saludo muy pero muy especial. Allá en Cerro Alto, por allá nos escucha nuestro hermano, ¿verdad? A ver si nos llaman allá de Cerro Alto y nos dicen, aquí estamos escuchando a Radio Horizontes, el misterio de Dios. Complaciendo acá sus sugerencias musicales, seguimos, son las 11 de la mañana con 30 minutos, 11:30 en esta mañana.

El Salmo 84 es el que hemos escuchado en la voz de José Alfredo Barrios. El Salmo 84, bonito canto, y para saludar a hermana Clara Luz Díaz. ¿Cómo está, hermana Clara Luz? También hablando de Clara Luz, saludamos a hermana Clara Luz, pero allá de Prados de Villahermosa. ¿Cómo está, hermana Clara Luz? Saludos a todos los de Prados, hermano. También enviamos un saludo muy especial allá en Villahermosa a nuestro hermano Horacio Villegas. ¿Cómo está, hermano Horacio? Buenos días para usted, hermano Horacio. También un saludo muy especial para nuestra hermana Adelaida Tenas. ¿Cómo está, hombre? Bendiciones, hermana Adelaida. A todos los de los sectores, diferentes sectores de ahí de Villahermosa, les enviamos un saludo muy especial, esperando que se estén deleitando con la programación. 6:30 de la tarde, hoy lunes de oración, hoy lunes de oración, hoy lunes de oración, 6:30 de la tarde, les esperamos hoy lunes a las 6:30 en la noche, tarde, noche. Usted que puede, tiene la oportunidad, usted que Dios le ha bendecido con un transporte, usted también que tiene la oportunidad de escuchar la radio y está pensando, ¿será que voy? ¿Será que no? Véngase, hombre. Aquí vienen jóvenes, vienen niños, vienen personas adultas. Todo mundo viene a gozarse con nosotros a la celebración. Oiga, a la celebración de este culto maravilloso. Un culto precioso que tenemos el día de hoy a las 6:30 de la tarde. Es oración. Hay alabanza, sí, hay unos coros de alabanza, de adoración al Señor. Y luego pues el tiempo se va orando, y pues cuando usted ora al Señor el tiempo ni se siente, así es que le invitamos para que pueda estar con nosotros hoy cuando sean las 6:30 de la tarde en la Iglesia Central El Misterio de Dios, Sexta Avenida 079, Colonia El Tesoro, Zona 2 de Misco. Repitiendo, Sexta Avenida 079, Colonia El Tesoro, Zona 2 de Misco. Allí será una bendición poder saludarlos, y ahí le reciben con los brazos abiertos, con un estrechón de manos, con un abrazo, con un beso, y le dicen bienvenido a la iglesia. Hay unos jóvenes ahí dándole la bienvenida, y hermanos de servidores dándole la bienvenida. Todo bien bonito, hombre. Usted acérquese a Iglesia Central del Misterio de Dios, y si está lloviendo, no se preocupe, tráigase usted su paraguas, tráigase usted su capa, tráigase un nailo. Oh, así toca a veces, ¿verdad? Venirse en nailito o bien tapadito para que pueda gozarse. Eso, como nombre, eso es muy, muy importante, que se traiga ahí algo para cubrirse de la lluvia. Si lloviera, ¿verdad? Pero pues a veces solo amenaza y no llueve, ¿verdad? Así como el día de ayer, llovió por acá, llovió por allá, donde yo estaba, pero en otro sector donde yo me dirigía, seco, no había nada. Dije yo, bueno, así es esto, pero bueno, gracias a Dios. Por eso le digo, en algunos lugares llueve y en otros no. De repente hoy Dios no nos regala lluvia por acá, sino nos regala ahí una noche bien templadita. Véngase entonces a gozar con nosotros a la Iglesia Central El Misterio de Dios. De verdad que será una bendición poderles recibir. Estamos únicamente a 21 minutos de puntualizar las 12 del mediodía. 21 minutos para llegar a las 12. Saludos para la hermana Odi Álvarez. Dios me la bendiga, hermana Odi. ¿Qué se me ha hecho Odi Álvarez allá en la zona número 7? Me imagino que sí nos está escuchando. Así es que bendiciones. Ella allá por la verbena nos escucha. Saludos a todos los de la verbena, que últimamente se ha puesto un poco famosa la verbena, ¿verdad? Pero bueno, gracias a Dios, que Dios nos cubra con su sangre preciosa, y que Dios bendiga la vida de hermana Odi, que el Señor la siga ayudando, que siga contestando sus peticiones. Saludos para el hermano Dani también, a quien le enviamos un saludo muy especial en esta mañana, esperando que todos sus sueños y todos sus anhelos se sigan cumpliendo para gloria de Dios, ¿verdad? Así es que bendiciones para ellos allá en la zona número 7 en la verbena. Ahí están escuchando Radio Horizontes. Bien, continuamos entonces. 20 minutos y llegamos a las 12 del mediodía. 20, llegamos a las 12.

¿Quién otro sino Cristo nos puede dar perdón? ¿Quién otro? Solamente nuestro Señor Jesucristo nos puede dar esa paz y ese perdón y esa alegría en el corazón. Estamos a 10 minutos de llegar a las 12 del mediodía. 10 minutos para llegar a las 12. ¡Qué barbaridad! El tiempo ha volado. Pero gracias a Dios porque pues, nos la hemos pasado muy bien con ustedes compartiendo y agradeciéndoles a todos también por su apoyo para este ministerio, por su ofrenda también que hacen llegar a este ministerio a través de la cuenta que tenemos en Banrural. 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

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Muchas gracias. Quiero agradecer la comunicación de hermana Abigail. ¿Cómo está, hermana Abigail? Por ahí nos dice: hermano, hágame un favor de invitar, dice, a todos los hermanos para este próximo sábado, ¿es verdad? Sábado a partir de las 2:30 de la tarde hay una reunión allá en la iglesia del Príncipe de Paz de la zona número 1, ¿verdad? Avenida Centroamérica. Ahí les esperan, dice. Ahí les están esperando. Así es que con muchísimo gusto ahí hemos dado la invitación de parte de hermana Abigail este sábado a partir de las 2:30 de la tarde, dice la hermana. Allí les espera. Muy bien. Nosotros continuamos aquí agradeciéndoles a todos ustedes y recordándoles que no tiene que hacer falta hoy a las 6:30 en el servicio de oración y clamor en la Sexta Avenida 079 Colonia El Tesoro, zona 2 de Misco. Ya vamos casi terminando, pero acá hay otra alabanza más de bendición para nuestra vida.

0: Ah, sinceridad es lo que nos falta hoy en estos días, ¿verdad? Pero qué bonita alabanza la que hemos escuchado en la voz de hermana Ana González. Bueno, pues ya nos vamos. El tiempo se nos acabó en estas voces de júbilo, como dice el canto, ¿verdad? Hay gran voz de júbilo y de salvación para los hijos del Señor. Así es que quiero agradecerles a todos ustedes por su fiel sintonía. Gracias por haber escuchado. Gracias ahí por los que reportaron. Gracias, mil gracias. De verdad que estamos muy, muy agradecidos en este lunes a Dios por las fuerzas que nos ha dado para poderles acompañar y por la bendición que nos da de poder llegar a sus hogares. Ahí en el negocio también les deseamos todito lo mejor. Gracias por su sintonía. Les recuerdo que hoy a las 6:30 les esperamos en el servicio de oración y adoración. 6:30 de la tarde, hoy lunes, ¿verdad? 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Muchas gracias, les queremos mucho, ya nos vamos, el tiempo se nos acabó, viene la lectura de la palabra, luego viene Oseas para poder acompañarles con oración a partir de las 12:30, a la 1 viene la pastora Mari de Flores con palabra de Dios y a las 2 de la tarde viene impacto y alabanza. Dios les bendiga, buen provecho, que la pasen bien, hasta pronto.
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0: Mateo capítulo 10. Los 12 discípulos.
1: Jesús reunió a sus 12 discípulos. A cada uno le dio poder para expulsar malos espíritus y para sanar toda clase de enfermedades. A los 12 discípulos que Jesús eligió, los llamó apóstoles. Estos son sus nombres: Simón, mejor conocido como Pedro, y su hermano Andrés; Santiago y Juan, hijos de Zebedeo; Felipe, Bartolomé; Tomás, Mateo el cobrador de impuestos; Santiago, hijo de Alfeo; Tadeo, Simón el patriota; y Judas Iscariote, que fue el que después traicionó a Jesús.
0: Jesús se envía a los 12.
1: Jesús envió a estos 12 discípulos con las siguientes instrucciones:
2: no vayan a las regiones donde vive gente que no es judía. Tampoco vayan a los pueblos de la región de Samaria. Solo vayan a los israelitas, pues son un pueblo que vive como si fueran ovejas perdidas. Cuando vayan, anuncien este mensaje: el reino de Dios muy pronto estará aquí. Sanen también a los enfermos. Devuélvanles la vida a los muertos. Sanen a los leprosos y expulsen demonios de la gente. No cobren nada por hacerlo, pues el poder que Dios les dio a ustedes no les costó nada. Tampoco lleven dinero ni provisiones para el camino. No lleven bastón, ni zapatos de repuesto, ni ropa para cambiarse, porque todo trabajador tiene derecho a su comida. Cuando lleguen a un pueblo o a una ciudad, busquen a una persona que sea de confianza. Quédense a vivir en su casa hasta que se vayan del lugar. Cuando entren en esa casa, saluden ofreciendo la paz para los que viven en ella. Si ellos lo merecen, tendrán paz. Si no lo merecen, no la tendrán. Si en alguna casa o pueblo no quieren recibirlos ni escucharlos, salgan de ese lugar y sacúdanse el polvo de los pies en señal de rechazo. Les aseguro que en el día del juicio final, ese pueblo será más castigado que las ciudades de Sodoma y Gomorra.
0: Advertencia sobre el peligro.
2: El trabajo que yo les envío a hacer es peligroso. Es como enviar ovejas a un lugar lleno de lobos. Por eso, sean listos y estén atentos como las serpientes, pero sean también humildes como las palomas. Tengan cuidado, porque los entregarán a las autoridades y los golpearán en las sinagogas. Los llevarán ante los gobernadores y los reyes para que hablen de mí ante ellos y ante los extranjeros, porque son mis discípulos. Cuando los entreguen, no se preocupen por lo que van a decir, ni cómo lo dirán, porque en ese momento Dios les indicará lo que deben decir. Ustedes no son los que van a hablar, sino que el Espíritu de Dios hablará por ustedes. Entre hermanos se traicionarán unos a otros. Cada uno entregará al otro para que lo maten. Los padres traicionarán a sus hijos y los hijos atacarán a sus padres y los matarán. Todo el mundo los odiará a ustedes por ser mis discípulos. Pero yo salvaré al que confíe en mí hasta el final. Cuando la gente de un pueblo los persiga para maltratarlos, huyan a otro pueblo. Les aseguro que yo, el Hijo del Hombre, regresaré con todo el poder de Dios antes de que ustedes terminen de recorrer todos los pueblos de Israel. El discípulo no es más importante que su maestro, ni el esclavo es más importante que su amo. Lo más que puede hacer el discípulo es ser igual a su maestro, y el esclavo igual a su amo. Si la gente dice que yo soy el diablo, entonces, ¿qué no dirán de ustedes que son mis discípulos?
0: Consejos.
2: No le tengan miedo a nadie, porque todo lo que esté escondido se descubrirá, y todo lo que se mantenga en secreto llegará a conocerse. Si les digo algo en la oscuridad, díganlo ustedes a plena luz del día. Si les cuento un secreto, cuéntenselo a todo el mundo. No tengan miedo de la gente que puede destruir el cuerpo, pero no el alma. Teman a Dios, que sí puede destruir en el infierno el cuerpo y el alma. Dos pajarillos no valen sino una monedita. Sin embargo, ninguno de los dos muere sin que Dios, el Padre de ustedes, lo permita. Dios sabe hasta cuántos cabellos tienen ustedes en la cabeza. Por eso, no tengan miedo. Ustedes valen mucho más que todos los pajarillos.
0: Hablar de Jesús. Si ustedes les dicen a otros que son mis seguidores, yo también le diré a mi Padre que en verdad lo son. Pero si ustedes le dicen a la gente que no son mis seguidores, yo también le diré a mi Padre que no lo son. Jesús advierte a sus discípulos.
2: No crean ustedes que vine para establecer la paz en este mundo. No he venido a traer paz, sino pleitos y dificultades. He venido para poner al hijo en contra de su padre, a la hija en contra de su madre, y a la nuera en contra de su suegra. El peor enemigo de ustedes vivirá en su propia casa. Si prefieren a su padre o a su madre más que a mí, o si prefieren a sus hijos o a sus hijas más que a mí, no merecen ser míos. Si ustedes no cargan su cruz y me siguen, no merecen ser míos. Si solo están preocupados por su propia vida, la van a perder. Pero si están dispuestos a dar su vida por causa mía, les aseguro que la van a ganar.
0: Los premios.
2: Cuando una persona los recibe a ustedes, también me recibe a mí. Y cuando una persona me recibe a mí, también recibe a Dios, que es el que me envió. Dios les dará un premio a los que reciban en su casa a un profeta, solo por saber que el profeta anuncia el mensaje de Dios. El premio será igual al que Dios les da a sus profetas. De la misma manera, Dios dará un premio a los que reciban a alguien que obedece a Dios. El premio será el mismo que Dios les da a quienes le obedecen y hacen lo bueno. Les aseguro que Dios no se olvidará de premiar al que dé un vaso de agua fresca a uno de mis seguidores, aunque se trate del menos importante.
0: Mateo capítulo 11. Juan el Bautista.
1: Cuando Jesús terminó de dar estas instrucciones a sus 12 discípulos, se fue para enseñar y anunciar las buenas noticias en otros pueblos. Juan el Bautista, que estaba en la cárcel, oyó hablar de todo lo que Jesús hacía y envió a algunos de sus propios discípulos para que le preguntaran a Jesús:
3: ¿Eres tú el Mesías que Dios prometió enviarnos? ¿O debemos esperar a otro?
2: Regresen y cuéntenle a Juan todo lo que ustedes están oyendo y viendo. Ahora los ciegos pueden ver y los cojos caminan bien. Los leprosos quedan sanos y los sordos ya pueden oír. Los que estaban muertos han vuelto a la vida. Y a los pobres se les anuncia la buena noticia de salvación. Dios va a bendecir a los que no me abandonan al verme hacer todo esto.
1: Cuando los discípulos de Juan se fueron, Jesús comenzó a hablar con la gente acerca de Juan y les dijo:
2: ¿A quién fueron ustedes a ver al desierto? ¿Era acaso un hombre doblado, como las cañas que dobla el viento? ¿Se trataba de alguien vestido con ropa muy lujosa? Recuerden que los que se visten así viven en el palacio de los reyes. ¿A quién fueron a ver entonces? ¿Fueron a ver a un profeta? Por supuesto que sí. En realidad, Juan era más que profeta. Era el mensajero de quien Dios había hablado cuando dijo: Yo envío un mensajero delante de ti, a preparar todo para tu llegada. Les aseguro que en la tierra no ha nacido un hombre más importante que Juan el Bautista. pero la persona menos importante en el reino de Dios es superior a Juan. Desde que Juan el Bautista comenzó a predicar hasta ahora, el reino de Dios ha sido atacado con furia por gente violenta que trata de destruirlo. Dios había anunciado en la Biblia todo lo que iba a pasar hasta el momento en que viniera Juan el Bautista. Y créanlo o no, cuando Dios dijo que enviaría al profeta Elías, se estaba refiriendo a Juan el Bautista. Si en verdad tienen oídos, presten atención. Ustedes, los que viven en esta época, son como los niños que se sientan a jugar en las plazas y les gritan a otros niños. Tocamos la flauta, pero ustedes no bailaron. Cantamos canciones tristes, pero ustedes no lloraron. Porque Juan el Bautista ayunaba y ustedes decían que tenía un demonio dentro. Luego vine yo, el Hijo del Hombre, que como y bebo. Y ustedes dicen que soy un glotón y un borracho, que soy amigo de gente de mala fama y de los que no obedecen a Dios. Pero recuerden que la sabiduría de Dios se prueba por sus resultados.
0: La gente que no cree.
1: Jesús estaba muy disgustado con los pueblos donde había hecho la mayoría de sus milagros, porque la gente de esos lugares no había cambiado su forma de vivir, ni quería obedecer solo a Dios. Por eso les dijo:
2: habitantes de Corazín, qué mal les va a ir a ustedes. Y también les va a ir mal a los que viven en Bethsaida. Si los milagros hechos entre ustedes se hubieran hecho en las ciudades de Tiro y de Sidón, hace tiempo que los que viven allí habrían cambiado su forma de vivir. Se habrían vestido de ropas ásperas y se habrían echado ceniza en la cabeza para mostrar su arrepentimiento. Les aseguro que en el día del juicio final, ustedes van a recibir un castigo mayor que el de ellos. Habitantes del pueblo de Cafarnaún, ¿creen que van a ser bienvenidos en el cielo? Déjenme decirles que van a ser enviados a lo más profundo del infierno. Si los milagros que se han hecho entre ustedes se hubieran hecho entre los habitantes de la ciudad de Sodoma, ellos habrían cambiado y la ciudad aún existiría. Les aseguro que en el día del juicio final, el castigo que ustedes recibirán será peor que el de ellos.
0: Jesús alaba a Dios.
1: En ese momento, Jesús se dirigió a Dios y le dijo:
2: Padre, tú gobiernas en el cielo y en la tierra. Te doy gracias porque no mostraste estas cosas a los que conocen mucho y son sabios. En cambio, las mostraste a gente humilde y sencilla. Y todo, Padre, porque tú así lo has querido.
1: Y dijo a los que estaban allí:
2: mi Padre me ha dado todo, y es el único que me conoce porque soy su hijo. Nadie conoce a mi Padre tan bien como yo. Por eso quiero hablarles a otros acerca de mi Padre, para que ellos también puedan conocerlo. Ustedes viven siempre angustiados, siempre preocupados. Vengan a mí y yo los haré descansar. Obedezcan mis mandamientos y aprendan de mí, pues yo soy paciente y humilde de verdad. Conmigo podrán descansar. Lo que yo les impongo no es difícil de cumplir. La carga que les hago llevar no es pesada.
0: Mateo capítulo 12. Los discípulos arrancan espigas de trigo.
1: Un sábado, Jesús y sus discípulos andaban por un campo sembrado de trigo. Los discípulos tuvieron hambre y comenzaron a arrancar espigas y a comerse el grano. Cuando los fariseos vieron que los discípulos arrancaban trigo, le dijeron a Jesús:
4: mira lo que hacen tus discípulos. Está prohibido hacer eso en el día de descanso.
2: ¿No han leído en la Biblia lo que hizo el rey David cuando él y sus compañeros tuvieron hambre? Entraron en la casa de Dios y comieron el pan sagrado. Ni a David ni a sus compañeros les estaba permitido comer ese pan. Solo los sacerdotes podían comerlo. ¿Tampoco han leído los libros de la ley de Moisés? ¿No saben que los sacerdotes pueden trabajar en el templo en el día de descanso sin que nadie los acuse de nada? Pues les aseguro que aquí hay algo más importante que el templo. ¿Ustedes no entienden esto que Dios dijo? No quiero que me sacrifiquen animales, sino que amen y ayuden a los demás. Si lo entendieran, no estarían acusando a gente inocente. Porque yo, el Hijo del Hombre, soy quien decide lo que puede hacerse en el día de descanso y lo que no puede hacerse.
0: Jesús sana a un hombre en sábado.
1: Jesús se fue y entró en la sinagoga del lugar. Allí había un hombre que tenía una mano tullida. Como los fariseos buscaban la manera de acusar de algo malo a Jesús, le preguntaron:
5: ¿permite nuestra ley sanar a una persona en el día de descanso?
2: Si a uno de ustedes se le cae una oveja en un pozo en el día de descanso, ¿la sacaría de allí? Por supuesto que sí. Pues una persona vale mucho más que una oveja. Por eso está permitido hacer el bien en ese día.
1: Luego Jesús le dijo al hombre que no podía mover la mano:
2: extiende tu mano.
1: El hombre la extendió y la mano le quedó tan sana como la otra. Entonces los fariseos salieron de la sinagoga y comenzaron a hacer planes para matar a Jesús.
0: Jesús, servidor de Dios.
1: Al enterarse Jesús de lo que planeaban los fariseos, se fue de allí y mucha gente lo siguió. Jesús sanó a todos los que estaban enfermos y les ordenó que no contaran a nadie nada acerca de él. Así se cumplió lo que Dios había dicho por medio del profeta Isaías. Miren a mi elegido, al que he llamado a mi servicio. Yo lo amo mucho y él me llena de alegría. Yo pondré en él mi espíritu y él anunciará mi justicia entre las naciones. No discutirá con nadie, ni gritará. Nadie escuchará su voz en las calles. No les causará más daño a los que estén heridos, ni acabará de matar a los que estén agonizando. Al contrario, fortalecerá a los débiles y hará triunfar la justicia. Todas las personas del mundo confiarán en él.
0: Jesús y el jefe de los demonios.
1: Unas personas llevaron un hombre a Jesús para que lo sanara. Ese hombre era ciego y mudo porque tenía un demonio. Pero Jesús lo sanó y el hombre pudo ver y hablar. La gente estaba asombrada de lo que Jesús hacía y se preguntaba:
6: ¿será Jesús el Mesías que Dios prometió para salvarnos?
1: Pero algunos de los fariseos oyeron a la gente y pensaron:
7: Jesús libera de los demonios a la gente, porque Belcebú, el jefe de los demonios, le da poder para hacerlo.
1: Jesús se dio cuenta de lo que ellos pensaban y les dijo:
2: si los habitantes de un país se pelean entre ellos, el país se destruirá. Si los habitantes de una ciudad se pelean unos contra otros, la ciudad se destruirá. Y si los miembros de una familia se pelean entre ellos, la familia también se destruirá. Si Satanás lucha contra sí mismo, destruirá su propio reino. Según ustedes, yo expulso los demonios por el poder de Satanás. Si eso fuera cierto, entonces, ¿quién les da poder a los discípulos de ustedes para echar fuera a los demonios? Si ustedes me responden que Dios les da ese poder, eso demuestra que ustedes están equivocados. Y si yo echo fuera a los demonios con el poder del Espíritu de Dios, eso demuestra que el reino de Dios ya está aquí. Si alguien quiere robar lo que hay en la casa de un hombre fuerte, primero tiene que atar al hombre. Después puede robarle todo. El que no está de mi parte, está contra mí. El que no me ayuda a traer a otros para que me sigan, es como si los estuviera ahuyentando. Les aseguro que Dios les perdonará cualquier pecado y todo lo malo que digan. Aun si dicen algo contra mí, que soy el Hijo del Hombre, Dios los perdonará. Pero lo que no les perdonará es que hablen contra el Espíritu Santo. Eso no lo perdonará ni ahora ni nunca.
0: El fruto bueno y el fruto malo.
2: Un buen árbol produce buenos frutos y un mal árbol produce malos frutos. Para saber si un árbol es bueno o malo, solo hay que fijarse en sus frutos. Lo mismo sucede con las personas. Para saber si son buenas o malas, solo hay que fijarse en las cosas que hacen. Lo que ustedes enseñan es tan malo como el veneno de una serpiente. Claro, ¿cómo van a decir cosas buenas si ustedes son malos? Porque si alguien es bueno, siempre habla cosas buenas. Y si es malo, siempre habla cosas malas. Les aseguro que en el día del juicio final, todos tendrán que explicar por qué usaron su boca y su lengua para hacer mal a los demás. Dios juzgará a cada uno de acuerdo con sus palabras. Si dijeron cosas buenas, se salvarán. Pero si dijeron cosas malas, serán castigados.
0: Una señal milagrosa.
1: Entonces, algunos fariseos y maestros de la ley le dijeron a Jesús:
8: Maestro, queremos que hagas algo que nos demuestre que tú fuiste enviado por Dios.
2: Ustedes, que son malos y no confían en Dios, me piden darles una prueba. Pero la única prueba que les daré será la del profeta Jonás. Así como Jonás estuvo 3 días dentro del gran pez, así yo, el Hijo del Hombre, estaré muerto durante 3 días. En el juicio final, la gente de la ciudad de Nínive se levantará y hablará contra ustedes para que Dios los castigue. Porque esa gente sí cambió de vida cuando oyó el mensaje que le dio Jonás. Pero ustedes oyen mi mensaje y no cambian, aunque yo soy más importante que Jonás. La reina del sur también se levantará en el día del juicio y hablará contra ustedes. Porque ella vino desde muy lejos a escuchar las sabias enseñanzas del rey Salomón. Pero ustedes no quieren escuchar mis enseñanzas, aunque yo soy más importante que Salomón.
0: El espíritu malo que regresa.
2: Cuando un espíritu malo sale de alguien, viaja por el desierto buscando dónde descansar. Cuando no encuentra ningún lugar, dice: mejor regresaré a mi antigua casa y me meteré de nuevo en ella. Cuando regresa, la encuentra desocupada, limpia y ordenada. Entonces va y busca a otros 7 espíritus peores que él y se meten dentro de aquella persona y viven allí. Y la pobre termina peor que cuando solo tenía un espíritu malo. Esto mismo va a pasarles a ustedes, porque son muy malos.
0: La madre y los hermanos de Jesús.
1: Mientras Jesús seguía hablando con la gente, su madre y sus hermanos llegaron a donde él estaba y lo esperaron afuera, pues querían hablar con él. Entonces, alguien le dijo a Jesús:
9: tu madre y tus hermanos están afuera y quieren hablar contigo.
2: ¿Quiénes son en verdad mi madre y mis hermanos?
1: Jesús señaló entonces a todos sus discípulos y les dijo:
2: estos son mi madre y mis hermanos, porque cualquiera que obedece los mandamientos de mi Padre que está en el cielo, es en verdad mi madre, mi hermano y mi hermana.
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0: No cambies, vamos a una pausa. 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

adoramos, Señor. Levantamos su nombre en alto. Levantamos nuestras manos y nuestro corazón a ti, Señor, Rey de todo el universo. Estás cerca de nosotros, Señor. Maravilloso, Señor.

Muy buenas tardes, mis amados, a todas y a todos, Dios les bendiga. Les saluda Oseas Leví en el poder de la oración. Qué bonito orar, acercarnos al que todo lo puede, a Cristo Jesús, amén. Así que le damos la cordial bienvenida, esperamos que se quede usted con nosotros y que adoremos al Señor, que exaltemos su nombre, que glorifiquemos al que todo lo puede. Usted que está haciendo el almuerzo, usted que está corriendo de un lado a otro, o de repente en las diligencias, pero siempre con esa molestia en su cuerpo, siempre con esa situación en su mente y corazón, le invito para que hoy corramos a Cristo Jesús.

Porque Dios siempre tiene el control. Él es el que tiene todo bajo su control. Nosotros no tenemos el control de nada, aunque queramos. No se puede. Él es el que tiene el control de todas las cosas. Entonces, busquémosle, adorémosle, que Él estará allí para nosotros. ¿Cuántos lo creen? Amén. En el nombre de Jesús. Amado Padre que estás en los cielos, en la tierra y en todo lugar, muchas gracias te damos en esta preciosa hora de la tarde, por que nos podemos acercar a ti, mi Dios, a través de la oración. Muchas gracias, porque estamos iniciando ya otra semana más, la tercera semana de este mes. Muchas gracias, Señor. Muchas gracias. El tiempo realmente ha pasado muy rápido, está pasando muy rápido. Queremos aprovechar cada minuto, cada segundo, cada hora, cada día, confesando la victoria, creyendo la victoria, recibiendo la bendición tuya, mi Dios.

En este momento, Padre bendito, quiero pedirte perdón por nuestros pecados. Hemos fallado, te hemos desobedecido, te hemos herido. Hemos hecho lo que no debemos delante de ti. Pero a pesar de todo ello, tú sigues siendo fiel, tú sigues siendo maravilloso, tú sigues siendo poderoso. Tú sigues mostrándonos tu gran fidelidad, aunque no lo merecemos, aunque somos malos, aunque fallamos. Tú, mi Dios, sigues allí presente. Muchas gracias. Muchas gracias. Somos tan faltos. Somos tan pecadores delante de ti. No merecemos absolutamente ninguna cosa más que el destierro o el desterro, más que las consecuencias, pero tu fidelidad es grande, Señor, que tienes paciencia. Tu benignidad es grande. Gracias, muchas gracias. Sé que hoy hay personas que están pasando momentos de tristeza graves, bastante difíciles. Sé que lloran, sé que se afligen, sé que se preocupan y sé que no saben qué hacer. No saben a dónde ir, a dónde acudir, qué hacer, qué decir, qué solución tomar. Se ahogan en su situación, Señor, ¿dónde están? Y solamente tú puedes liberar, transformar, cambiar. Solamente tú puedes hacer milagros en la vida de las personas. Solo tú, no hay nadie más. No hay nadie más. Por eso hoy te rogamos y te suplicamos, papá, que les des la paz que ellas y ellos necesitan. Que les des la tranquilidad que ellas y ellos necesitan. Que les des el gozo que ellas y ellos necesitan. Ese milagro que están esperando que se logre. Padre, por favor, en el nombre de Jesús, que se logre ese milagro, que reciban la respuesta para sus vidas, la respuesta que tanto están pidiendo. Por favor, mi Dios, por favor, amado, ¿a quién más iremos? ¿Quién más podrá ayudarnos, socorrernos, fortalecernos? No hay absolutamente nadie, solo tú. Por favor, mi Dios, por favor, Padre bendito, haz tú la obra maravillosa, la obra perfecta, la obra que no podemos nosotros. Hazla tú. Hazla tú, papá. Por favor, mi Dios. Gracias porque tú estás allí. Gracias porque tú peleas por nosotros, Señor. Te rogamos que este día siga siendo de bendición para tu pueblo. Que este día, Señor, siga siendo de restauración para tus hijas y para tus hijos. Que este día, mi Dios, puedan recibir de ti lo que tanto anhelan y tanto desean. Gracias por escucharnos y por atendernos. Gracias, Señor.

0: Bueno, familia hermosa, ya viene Palabra de Dios en la ayuda de nuestra pastora Mari de Flores y luego Impacto y Alabanza con Ricardo Álvarez. Bendiciones.
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2: Verso 28 y verso 29. Vamos a leer y dice así en el nombre de Jesús. Y después de esto derramaré mi espíritu sobre toda carne, y profetizarán vuestros hijos y vuestras hijas. Vuestros ancianos soñarán sueños, y vuestros jóvenes verán visiones. Y también sobre los siervos y sobre las siervas derramaré mi espíritu en aquellos días. Amén. ¿Puede tomar su lugar? Nosotros acá vemos a Joel profetizando. Amén. Joel hablando de los postreros días. Allá en el libro de los Hechos también podemos ver que ahí también una vez se hace el recordatorio de lo que dijo Joel en el verso 17 y dice: en los postreros días, dice Dios, derramaré mi espíritu sobre toda carne. Amén. Hechos capítulo 2 y verso 17 dice: y en los postreros días, dice Dios. Ahí vemos al apóstol Pedro recordar lo que Joel había dicho años atrás. Amén. ¿Quién vive? Dice: en los postreros días. ¿Y cuáles serían esos días? Joel estaba diciendo que iba, que decía Dios que iba a derramar de su espíritu sobre toda carne. Amén. ¿Qué somos nosotros? Carne, ¿verdad que sí? Había una promesa, hay una promesa para cada uno de nosotros. ¿Cuántos creen que esa promesa es para usted que está acá? Joel estaba hablando y dijo: en los postreros días, en aquellos días, dijo, en aquellos días. Cuando vino Jesús y se fue, dijo: yo no los voy a dejar solos, amén. Voy a enviar, les dijo, sobre ustedes al Consolador, para que esté con ustedes todos los días. Allá en Juan 14, 16, podemos verlo. Dice, y yo rogaré al Padre y os dará otro Consolador para que esté con vosotros para siempre. Amén. Dice en el verso 18, no os dejaré huérfanos, vendré a vosotros. Imagínense qué bonito. Y en el verso 26 también vemos cómo Dios dice, mas el Consolador, el Espíritu Santo, a quien el Padre enviará en mi nombre, Él os enseñará todas las cosas y os recordará todo lo que yo os he dicho. Jesús, cuando estuvo en esta tierra, una vez más hizo recordatorio y Él dijo, yo me voy, pero no los voy a dejar huérfanos, no los voy a dejar solos, yo voy a enviarles, dijo, un Consolador para que esté con ustedes. ¿Cuántos días dice? Todos los días. Amén. Una promesa. ¿Sabe que un niño, cuando un padre, una madre le hace una promesa, se queda esperando? ¿Sabes qué, hijo? Yo te voy a comprar tal cosa. Y el niño todos los días piensa y espera lo que su papá le prometió, lo que su mamá le prometió. Y todos los días está esperando. Y Jesús le dijo a sus discípulos, yo no los voy a dejar solos, les voy a enviar un Consolador. Amén. Y sabe que nosotros cuando somos niños y nos hacen una promesa, estamos confiados y le creemos a nuestro papá que nos va a dar lo que nos prometió. Amén. A veces el papá falla, pero Dios no. ¿Quién vive? Porque los papás, pues, somos terrenales, somos humanos. Y no hay nadie perfecto, amén. Entonces, a veces los padres tienden a fallarles a sus hijos, pero el Padre Eterno, Él sí no falla. Él lo que dice, lo cumple. Lo que promete, lo cumple. Y Él prometió. Y desde antes el Espíritu ya había hablado a través de Joel, el Espíritu Santo ya había hablado a través de Joel. Había una promesa, y dijo en los postreros días, en aquellos días. Amén. ¿Y cuáles eran los postreros días? Los postreros días iniciaron desde el momento en que Jesús se fue de esta tierra. Amén. Cuando Él ascendió al cielo. Ahora estamos viviendo en los postreros días y hay una promesa para usted y para mí. ¿Quién vive? Ahora estamos viviendo en los postreros días. ¿Cuánto nos gozamos porque tenemos una promesa de no caminar solos, de no estar solos? ¿Sabe, hermano, hermana, el hombre y la mujer por su propia cuenta no puede ser agradable a Dios? Necesitamos ser investidos del poder de lo alto. Necesitamos que Él habite en nosotros para que podamos ser agradables a Dios. En aquellos tiempos era difícil, pero ahora nosotros no estamos solos. Para nosotros es más fácil si nosotros le permitimos a Él, amén, que cumpla su promesa en nosotros. Si nosotros le permitimos a Él que cumpla su promesa en nosotros. ¿Quién vive? Nosotros podemos hacerlo. ¿Cuántos estamos dispuestos? Hay una promesa y Él dijo en los postreros días, dice Dios, derramaré de mi espíritu sobre toda carne. Antes de que Él venga, amén. Es necesario y hoy el Señor nos ha escogido a los que estamos acá reunidos. Hoy el Señor nos tiene en este lugar porque Él tiene un plan perfecto para nosotros, porque hoy Él quiere derramar de su Espíritu sobre los que estamos acá reunidos. ¿Cuánto lo podemos creer? Hay muchas cosas que Él quiere hacer, hay muchas bendiciones que Él quiere dar, pero antes Él quiere que usted y yo seamos llenos de su Espíritu Santo. para que podamos ser agradables a Él, porque cuando el Señor está contento, Él se goza con aquel hijo que le obedece, con aquel que cumple con sus mandamientos, aquel que trata de obedecer. Entonces Él abre las ventanas de los cielos y le bendice. Pero para ello es necesario, hermano, hermana, que nosotros le permitamos a Dios la llenura de su Espíritu. Dice allá en el libro de los Hechos, amén. Dice en el capítulo 2 y verso 17, y en los postreros días, dice Dios, derramaré de mi Espíritu sobre toda carne, y vuestros hijos y vuestras hijas, ¿qué dice? Profetizarán. Vuestros jóvenes verán visiones y vuestros ancianos soñarán sueños, y de cierto sobre mis siervos y sobre mis siervas en aquellos días derramaré de mi Espíritu. Acá el Señor está haciendo una promesa, no solo para los niños, no solo para los jóvenes, no solo para los adultos, no solo para los ancianos. Él dejó una promesa para toda carne, amén. Para todos, no solo para los que son bajitos y los altos o los gorditos. Dios dejó una promesa para todos, amén. Gocémonos porque hay una promesa para usted que está acá. Hay una promesa para usted, hermano, hermana, y el Señor quiere derramar de su Espíritu sobre nosotros. Hay muchas bendiciones que Él tiene, pero antes quiere que usted y yo seamos investidos del poder de lo alto. Nosotros allá en el libro de los Hechos, en el capítulo 2, vemos que dice, y su verso número 1, cuando llegó el día de Pentecostés, estaban todos unánimes juntos. Ahora se cumplía. Y a partir de ese momento, a partir de ese momento donde todos los discípulos estaban reunidos, dice como 120, no dice exactamente, sino dice como 120, amén. Dice, estaban todos unánimes y de repente vino del cielo un estruendo como un viento recio que soplaba, el cual llenó toda la casa donde estaban sentados. Qué precioso ese momento, ¿verdad? Ese fue un momento que no se puede describir. Todos aquellos que estaban ahí reunidos fueron llenos del Espíritu Santo, del poder de Dios, investidos del poder de Dios. La presencia del Señor llenó aquel lugar. Amén. A veces nosotros confundimos muchas cosas, pero la presencia del Señor llenó aquel lugar. Dios mismo bajó para llenarnos de su poder a nosotros, para ministrar nuestras vidas. Y dice, y se les aparecieron lenguas repartidas como de fuego, asentándose sobre cada uno de ellos. Se le aparecieron lenguas repartidas como de fuego, asentándose sobre cada uno de ellos, y fueron todos llenos del Espíritu Santo y comenzaron a hablar en otras lenguas según el Espíritu les daba que hablasen. Amén. En aquel momento dice que descendió poder de lo alto, porque había un pueblo unido como estamos hoy acá. Estaban juntos y estaban en un mismo sentir, estaban esperando aquella promesa. ¿Cuántos de los que estamos acá podemos creerle a Dios? Porque Dios no es hombre para mentir, así dice su palabra, amén. Si nosotros le podemos creer a Él, entonces podemos confiar, porque creer no es lo mismo que confiar. Creer es creer a las promesas y confiar es caminar y decir, yo voy caminando porque creo a lo que mi Padre me ha prometido. Amén. Él prometió que iba a estar conmigo todos los días. Él prometió que me iba a llenar de su Santo Espíritu. Él prometió y por ello estoy acá. Y por ello estoy caminando. Y por ello estoy esperando aquella promesa. ¿Sabe, hermano, hermana? El Señor quiere bendecir a sus hijos. ¿Por qué razón? Porque Dios tiene planes especiales para cada uno. Dios quiere usar a sus siervos, a sus siervas, de una manera especial. El Espíritu de Dios viene a llenarnos con un propósito. Quizás el Señor nos está viendo a cada uno de nosotros estar tristes porque continuamente le estamos fallando y no somos capaces de arreglar nuestra vida delante de Él. Él nos quiere capacitar, mi hermano, mi hermana. Cuando Él desciende sobre nosotros, Él nos capacita para serle obediente, para poder ser agradables a Él. Quizás el Señor está viendo en su corazón aquel deseo, aquel impulso de servir, pero no se anima a dar el paso y el Señor quiere llenar su vida. Quizás usted sea alguien que se haya preparado intelectualmente, pero hay cosas que de la Biblia no puede comprender y Dios quiere que usted abra su mente, porque Él es el que nos enseña, amén. Quiere que usted conozca, quiere que usted sea una mujer, un hombre sabio, sabia, amén. Porque solamente el Espíritu de Dios es el único que nos puede revelar su palabra. Cuando la leemos, cuando la escuchamos, ¿quién vive? Y hoy en esta noche el Señor quiere derramar de su Espíritu sobre los que estamos acá reunidos. El Señor dijo que donde se reunieran dos o tres, en su nombre, Él ahí estaría presente, amén. Y hoy acá no habemos dos ni tres, habemos un buen grupo de hermanos que nos hemos reunido para buscarle, para escuchar su palabra. ¿Quién vive? Por lo tanto, Él está en medio nuestro. No le podemos ver, pero Él está acá con nosotros. Estamos en los postreros días y aquella palabra se hace real en nuestra vida. Amén. Él está hoy en medio nuestro. Él está acá. A Él sea toda la gloria, amén. Él se la merece. Usted no le puede ver porque Dios es espíritu, amén. Como no puede ver el viento, tampoco puede ver la presencia de Dios. Pero si usted hoy le abre su corazón, estará sintiendo ríos de agua viva, estará recibiendo la promesa del Espíritu Santo. ¿Cuántos trajeron su corazón dispuesto? ¿Cuántos podemos decir, hasta que mi copa rebose, como dice el Salmo 23:5, hasta que mi copa esté rebosando? Señor, yo quiero que tú me llenes hasta que mi copa rebose y se desborde, Señor, tu espíritu en mí. Si usted hoy vino y trajo ese corazón dispuesto, entonces desde ya la bendición está sobre su vida. Si usted vino y dijo, yo también quiero, desde ya la bendición está sobre su vida. Pero si acaso usted que está acá no se siente parte, si acaso usted que nos está viendo, nos está escuchando a través de la radio, no se siente parte de los hijos de Dios, para usted también hay promesa. Todo aquel que invocare su nombre, dice la palabra del Señor, será salvo. Si hoy se acerca y le dice, Señor, yo me acerco en tu nombre, yo no entiendo nada de esto, pero yo quiero ser diferente. Hoy también el Espíritu Santo se estará derramando en su vida y va a comenzar a tener una experiencia con Él. Va a comenzar a sentir algo especial. Va a comenzar a comprender porque el Espíritu Santo está haciendo que usted pueda entender que necesita el perdón. Porque aquella promesa es para toda carne, todo aquel que se acerque a Él necesitando, deseando ser diferente. Para ello Dios ha enviado su Espíritu Santo sobre sus hijos. Quizás usted en un tiempo buscaba a Dios, se quebrantaba en su presencia, pero ahora ya no puede sentir lo mismo. Hoy el Señor quiere enviar una vez más, quiere avivar aquella llama que se apagó en su vida, mi hermano, mi hermana. Hoy el Señor quiere. Hoy está aquí, está ahí donde usted se encuentra, porque Él dijo, yo voy a enviar un consolador para que no estén solos. Ahí está donde usted está, cerca de usted. Si se lo permite, Él le puede tocar en esta noche. Si usted le permite a Dios, Él puede tocar y puede comenzar a tocar ahí donde usted está oyendo, viendo o está sentado en este lugar. Ahí puede comenzar a sentir algo especial. Lenguas de fuego serán repartidas también en esta noche, porque desde aquel día comenzó un avivamiento en aquel lugar. Y hoy también el Señor quiere avivar ese fuego, esa llamita que está en usted. No sé qué tamaño está esa llamita, pero el Señor quiere encender una llama fuerte. El Señor quiere derramar sobre su vida la unción del Espíritu Santo. Para ello nos reunió en este lugar. ¿Quién vive? Yo pregunto a los que están aquí presentes. ¿Cuántos trajeron su corazón dispuesto? ¿Cuántos vinieron con el pensamiento, Señor, yo voy porque tú tienes algo para mi vida? Si usted vino con ese pensamiento, entonces hoy va a ser lleno del poder de Dios. Si usted está acá porque anhela más de Dios, hoy el Señor le va a bendecir. Amén. Yo quiero invitarle a usted, mi hermano, mi hermana, que está en este lugar, porque el Señor no necesita más que un corazón dispuesto. A ver, ¿cuántos vienen dispuestos? Él solo está acá, les dije que está en medio nuestro, y está viendo, de hecho, Él ya lo sabe todo, amén. ¿Cuántos sabemos que Dios lo sabe todo? Él lo sabe todo. Él quiere un corazón dispuesto. Si usted ha traído ese corazón dispuesto, entonces el Señor también ya quiere bendecir su vida. ¿Sabe, mi hermano, mi hermana? El Espíritu de Dios obra en nuestras vidas. Si usted vino enfermo, acérquese y busque primeramente a Dios y luego va a recibir sanidad. Amén. No diga, Señor, sáname. Dígale, Señor, aquí estoy, lléname de tu espíritu. Y haz como tú quieras. Y Dios obrará milagros en su vida. Porque Él quiere hacerlo. Amén. Yo no conozco su necesidad, pero Él sí la conoce. Yo no conozco su necesidad, pero Dios sí conoce su necesidad. Él quiere llenarle a usted en esta noche. Yo quiero invitarle a usted. ¿Cuántos creen que Dios está aquí y que le va a bendecir? Amén. Si usted cree, si usted viene dispuesto, porque Dios busca corazones dispuestos. Amén. Que el enemigo no le diga a usted, ¿sabes qué? Tú no mereces, tú no puedes. Usted póngase de pie y dígale, Señor, yo no merezco, pero necesito y quiero. Yo no soy digno, Señor, porque ante tu presencia no soy nada. Amén. Porque sin Dios, no importa lo que tengamos, sin Dios no somos nada. Amén. Pero con Dios somos todo, lo podemos todo, porque Él está en nosotros. Amén. Yo voy a invitar a que se ponga de pie y pase a este lugar. No tenga temor a nada. Olvídese de todo, amén. Donde está Dios no hay contaminación, yo siempre lo he dicho, amén. Porque Él lo purifica todo, ¿quién vive? Pase a este lugar, mi hermana, a este lugar, mi hermano. Levante sus manos, pase, comience a hablar con Dios. Comience a hablar con Dios, ahí donde está. El Señor dijo: en aquellos días derramaré de mi espíritu sobre toda carne. En los postreros días derramaré de mi espíritu sobre toda carne. Estamos en los postreros días. Aquella promesa hoy es real en su vida, en mi vida. Comience a hablar con Dios, hermano, hermana. Comience a hablar con Dios. Háblele ahí donde está. Hoy estamos esperando, Dios amado, como estaban tus discípulos, esperando tu promesa. Aquí estamos reunidos también, Padre de los cielos, esperando este momento. Yo sé que es el momento. Oh, ahí está. Yo comienzo a sentir esos ríos de agua viva. Y comienzo a sentir cómo usted también comienza a sentir ahí donde está. Oh, bendito, bendito Dios, bendito Dios, bendito Dios. Aquel viento comienza a soplar. Porra, vaya canda, la vací. Aquel viento comienza a soplar sobre sus hijos y sobre sus hijas. Aleluya. Ahí está el poder de Dios. Ahí está el poder de Dios. Aleluya. Aquel viento comienza a soplar. No tan recio, un poco despacio. Ay, Rabayacanda, alaba así. Aquel viento, oh Santo, aleluya. Aleluya. Aleluya. Aleluya. Aleluya. Hoy comienza a soplar el Espíritu Santo sobre toda carne. Señor, estamos en los postreros días. Estamos en los postreros días y tu promesa es para nosotros. Urra, vaya, canda, la vacía, vaya, santo. Aleluya. Oh, santo. Oh, santo. Corazones dispuestos, busca al Señor. Corazones que quieren. Oh, en esta noche tú tienes un propósito, mi Dios. Llena la vida de tus hijos y de tus hijas. Llena la vida de tus hijos y de tus hijas. En el nombre de Jesús. En el nombre de Jesús. Aquel viento sopla, aquel viento sopla. El viento de tu Espíritu Santo comienza a llenar. Comienza a llenar, comienza a llenar. Aleluya, aleluya, aleluya, aleluya, aleluya, aleluya. En el nombre de Jesús. En el nombre de Jesús. Llena, Padre, llena, llena, llena, Espíritu Santo, llena, llena la vida de tus hijos y tus hijas. Oh, en aquellos días, dijo el Señor, derramaré de mi espíritu sobre toda carne. Ahora, en el nombre de Jesús, ahora y en casa, donde nos están viendo, donde nos están escuchando, el Espíritu Santo comienza a derramarse también. Aleluya, aleluya. Ahí donde está la necesidad, ahí llega. Oh, el Señor dijo: no los voy a dejar huérfanos, voy a enviar el Consolador. Ahí donde está usted, hermano, hermana, ahí donde usted está, el Señor también comienza a llenar su vida. Oh, bendito, bendito, bendito, bendito, bendito. Aleluya. Ahí está. Ahí está. Ahí está el Espíritu de Dios tocando, tocando. Háblele, háblele, háblele, háblele, háblele. Háblele, hable con Él en esta noche. Hable con Él en esta noche, mi hermano, mi hermana. En el nombre de Jesús. en el nombre de Jesús. Oh, santo. Levante sus manos ahí donde usted está. Levante sus manos ahí donde usted está, mi hermano, mi hermana. Levante sus manos. Oh, en el nombre de Jesús, levante sus manos, hermano, hermana. Reciba, reciba la unción de lo alto. Aquella promesa, aquella promesa, aquella promesa. Dijo el Señor, derramaré de mi espíritu sobre toda carne. Y vuestros hijos y vuestras hijas profetizarán. Oh, bendito es el Señor, aleluya. Ahí está Él derramando, derramando, derramando sobre su espíritu, sobre su vida, mi hermano. Está derramando de su Espíritu Santo sobre su vida. Aleluya, aleluya, aleluya, aleluya. En el nombre de Jesús, en el nombre de Jesús, aleluya. Aleluya, hable con Dios, hable con Dios, hable con Dios. Aleluya, aleluya, aleluya, oh, bendito es el Señor. Muchas gracias, Padre, muchas gracias, muchas gracias. Aleluya, aleluya. Grande, grande es Dios. ¿Quién vive? Dele palmas ahí donde usted está ubicado. Usted que nos está escuchando en casa, dele palmas ahí donde usted está también. Oh, alabe a Dios, alabe a Dios, alabe a Dios, porque Él es bueno, porque Él es grande, porque Él está ahí, porque Él está ahí. Dele alabanza a través de sus palmas, dele alabanza a través de sus palmas, dele alabanza a través de sus palmas. Aleluya, aleluya, aleluya, aleluya, aleluya. Aleluya, bendito es el Señor. Muchas gracias, Padre. Muchas gracias. Él ministra su vida. Él le toca, Él le toca, Él le toca, Él le toca. Aleluya, Él le toca, Él le toca. Aleluya. Oh, en el nombre de Jesús, Él le toca, Él le toca. Gracias, Padre. Gracias, Espíritu Santo. Gracias por estar con nosotros. Gracias por no dejarnos solos, oh Dios de los cielos. En el nombre de Jesús, muchas gracias te damos. Aleluya. Aleluya. No corte esa bendición con el Señor. Usted, hermano, hermana, que está recibiendo algo especial, siga hablando. Usted que sigue necesitando, siga buscando. Siga buscando porque Dios no se ha ido. Dios está ahí, Dios está ahí. Siga hablando con Dios. Que no le importe que los demás se van de regreso a su silla. Usted siga hablando con el Señor. Que no le importe que nosotros dejemos de orar. Usted siga hablando con el Señor porque Dios quiere hacer algo en su vida. Oh, bendito es el Señor. Muchas gracias, Padre.

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0: Buenas tardes, buen provecho, bienvenidos, ¿cómo están? Qué gusto poder saludarles en esta hermosa tarde de lunes. ¿Cómo pasaron su mañana? ¿Qué tal su mediodía? ¿Cómo pasó su mediodía? ¿Ya almorzó? Qué bueno, gracias a Dios, ¿verdad? Bueno, pues si todavía está esperando ahí que se termine de cocer la gallina, o los frijolitos, o los fideitos, pues ya, así decía, un poquito más. Y ya estará el almuerzo, ¿verdad? Así es que bendiciones para todos, que el Señor me los bendiga. ¿Cómo están? Espero que se encuentren bien. Nosotros muy contentos acompañándoles a través de La Horizonte, de la 1480 en el AM. Dios bendiga a todos los que nos escuchan, Dios bendiga a todos los que sintonizan en esta hora de la tarde. Así es que esperamos entonces que se puedan reportar y que nos digan que están escuchando la radio, que están contentos, que están felices. Puede usted solicitar su alabanza, bienvenida a su comunicación al 2250-6681 y también al 54-21-8102. 54-21-8102. Ahí estamos, hombre. Usted ya sabe que aquí estamos para servirle, usted ya sabe que aquí estamos para darle la gloria a Dios y también para que usted sea parte de esta hermosa bendición, de la bendición de esta tarde de estar siempre alegres con la Horizontes. Lunes de bendición. Tengo comunicación a través del WhatsApp. Hola, buenas tardes.
1: Hermano Ricardo, Dios me lo bendiga.
0: Buenas tardes, mi hermano.
1: Mire, un poco tardecito, mi hermano, pero aquí está la promesa que le habíamos hecho con mi esposa, ¿eh? Dios me lo bendiga mucho. Ahí están los 100 quetzales que habíamos prometido. Perdone que un poquito tarde. Bendiciones, mi hermano Ricardo, y adelante en Cristo.
0: Gracias, hermano Pablito. Dios me lo bendiga. Hermano Pablo Guamuch, hasta allá en la zona 9 de Misco. ¿Cómo está? Bendiciones para hermana Rosita. Buen provecho para ustedes, hombre. Ahí están disfrutando de la programación. Qué bueno poder saludarlos a través de la radio. Gracias por esa ofrenda que ya hicieron posible. No se preocupe. Muchas gracias. No es tarde. Usted sabe que el dinero nunca cae mal, dicen por ahí, ¿verdad? Nunca. Siempre llega en el momento adecuado. Así es que muchas gracias, hermano Pablito. Dios bendiga a su esposa, hermana Rosita. Espero se encuentren bien. Estamos orando ahí por el nieto para que Dios siga haciendo una obra maravillosa en él y que lo restaure, ¿verdad? Así es que Dios bendiga a hermana Paola en el nombre de Jesús. Yo sé que es bastante difícil y complicada la situación que está atravesando. Así es que confiamos en el Señor que Él seguirá haciendo su voluntad en la vida de este pequeño. Así es que a todos Dios me los bendiga. Bueno, pues empezamos entonces la jornada laboral, esta segunda jornada laboral en esta tarde, pues con ánimo, con fuerza, ya salió a almorzar, usted que salió, ya regresó entonces a hacer las tareas cotidianas, siempre, ¿verdad? A ordenar y a trabajar. Así es que bendiciones, saludos a los que están estudiando ya, haciendo la tarea, pero en sintonía de Radio Horizontes. Eso sí, ¿verdad? Dios bendiga a nuestro hermano Diego allá en el Porvenir Villa Canales. ¿Cómo ha estado, hermano Dieguito? Espero se encuentre bien, hermano Chusito también, allí en el Porvenir Villa Canales. Como también un saludo muy especial para nuestra hermana Juanita, hasta allá arriba, Juanita de Guzmán. Vaya un saludo muy especial hasta por donde estacionan los buses, ¿verdad? Bendiciones, hermana Juanita. No, hombre, el Porvenir ahora se ha vuelto muy concurrido. Aparte de eso, pues ya tiene de todo allá. Uno va por allá y se pierde porque ya hay de todo. Así es que, qué bueno, ¿verdad? Dios bendiga a todos los del Porvenir Villa Canales, a ver quiénes se comunican con nosotros, si están en sintonía y tienen la oportunidad, cuéntenos cómo está, en qué parte del Porvenir, ya que el Porvenir es bastante amplio, bastante grande. También un saludo para todos los de Santa Catarina Pinula, por ahí es hermana Máxima Tobar. ¿Cómo está, hermana Máxima? Ella es de Santa Catarina. Solo que ella es del Carmen, ¿verdad? Bendiciones a todos los del Carmen, como también bendecimos a todos los hermanos que son parte de La Salvadora. Dios bendiga a todos los de La Salvadora. Por allá por el pueblito también nos escuchan en Santa Catarina Pinula. Allá en el pueblito, en sintonía, nuestra hermana Ana Zipaque. Bendiciones, hermana Ana, para su mamá, para su familia, el saludo muy especial. También quiero enviar un saludo muy especial a allá nuestra hermana Yoli de García. ¿Cómo está? Buenas tardes, Dios le bendiga.
2: Dios le bendiga, hermano Ricardo.
0: ¿Cómo está? Bienvenida.
2: ¿Quién le está hablando?
0: De allá, de cómo se llama, de aquí de La Joya.
2: Bueno, yo no sabía de
0: No, hombre, ¿cómo cree? ¿Cómo ha estado mi querida?
2: ahora lo voy a llamar yo a usted, hermano Ricardo,
0: Eso está
2: porque
0: bueno.
2: el único que se acordaba de mí era hermano Amilcar, pero estaba oyendo que hermano Amilcar parece que ya no vamos a seguirlo escuchando.
0: Mire pues, hombre, pero aquí están las puertas abiertas para
2: Así que hermano, no sé
0: todos.
2: si de
0: Dígame.
2: una vez de golpe dijo que ya no va, pero ni modo, así es la vida, va, hermano Ricardo.
0: Así es la vida.
2: Nada es eterno, pero así que todos tienen su forma de que el Señor los usa, va, hermano Ricardo.
0: Es cierto, hermana María
2: Quiera uno
0: Luisa.
2: no se queda triste, va, hermano Ricardo, porque uno se acostumbra a escucharlo.
0: Cierto, cierto,
2: Y pues
0: cierto.
2: siempre le deseo todo lo mejor al hermano Amílcar, y si me está escuchando, pues siempre lo voy a recordar como un hermano muy usado por el Señor.
0: Amén, amén.
2: Y la verdad es de que siempre, hermano Amílcar, va a estar en nuestros pensamientos. Siempre le vamos a pedir mucho a Dios por usted, donde quiera que usted esté, que se haya retirado como se haya retirado. Lo queremos mucho en el amor del Señor, hermano Amílcar, ya que yo tal vez no pude escuchar si se despidió de nosotros, pero aquí siempre lo vamos a recordar, hermano Amílcar.
0: Eso
2: Y
0: está
2: pues ni
0: bueno.
2: modo, yo siempre voy a hablar, hermano Ricardo, para que él siempre escuche que siempre lo vamos a
0: Que lo
2: recordar
0: recuerdan,
2: como un
0: eso es
2: buen
0: lo más
2: siervo, ¿verdad,
0: importante.
2: hermano Ricardo?
0: Amén, amén, amén.
2: E
0: Así
2: igual,
0: es.
2: hermano Nías también, Dios me lo bendiga, porque también lo hemos, bueno, al menos de mi persona los he extrañado mucho, pero como sí que así es la vida, va, hermano
0: Así
2: Ricardito.
0: es
2: Y
0: esta vida.
2: hoy estamos, mañana no estamos, pero lo bueno es de que él está todavía en esta tierra, y es más difícil cuando uno se va de esta tierra, pero igual también nos va a tocar un día, ¿verdad?
0: Es
2: Y
0: cierto,
2: pues
0: hermano.
2: él, pues, se
0: Es
2: fue,
0: cierto.
2: pues Dios sabe por qué, va, hermano, y pues así es la vida. Siempre recordando, hermano, de que siempre le pido sus oraciones, va, hermano Ricardito,
0: Claro
2: para
0: que
2: que
0: sí.
2: Dios siempre obre en la vida de mis hijos, de mis nietecitos, pues ya mi nietecita, pues que ya muy pronto, pues la
0: Ya
2: vamos a
0: muy
2: tener.
0: pronto viene,
2: Es
0: sí.
2: milagro de Dios, viera, que ahí sí que Dios usó al hermano Amílcar también, mire,
0: Qué bueno.
2: un varón bien usado, hermano Ricardo, y nada más, ¿verdad? Bendigo su vida, igual que la de ustedes, hermano,
0: Muchas
2: porque la
0: gracias.
2: verdad que si Dios los ha puesto ahí es por algo, hermano, a mi
0: Amén, amén.
2: hermano Ricardo.
0: Amén, amén.
2: Y pues viera que esa vez nunca voy a olvidar de que el hermano decía, ¿verdad?, que agarráramos un sobre y que hablaba mucho de la varona que no podía tener hijos, va, hermano,
0: Claro.
2: y si estábamos pasando, va, algo así, ¿verdad?, que tuviéramos fe, va, que iba a suceder ese milagro y que lo íbamos a decir. Y mire, cabal, me pasó con mi nuera, mi hermano, porque había algo complicadito, pero para Dios no había nada imposible, va, hermano
0: Claro
2: Ricardo.
0: que sí, eso es
2: Mire,
0: cierto.
2: ahí viene la bebé, y pues, ¿cómo no estar agradecidas con el Rey de Reyes, ¿verdad, hermano
0: Eso es
2: Ricardo?
0: cierto,
2: ¿Cómo
0: eso es
2: no
0: cierto.
2: obedecerle cuando él le habla a uno, va? Porque la verdad, ustedes no pueden hacer nada, hermano, y ustedes solo pueden estar hablando, pero el que toca los corazones es Dios, hermano
0: Amén,
2: Ricardo.
0: así es, mi
2: Él
0: hermana,
2: es el
0: así
2: único,
0: es.
2: y usted puede hablar, y el Dios viene y le habla a la persona, y ahí está, ¿verdad? Ahí está lo que
0: Amén.
2: Dios va a hacer en la vida de cada uno. Y sí, hermano, y primeramente Dios, ¿verdad? Como yo le decía, va, que ya ahorita, por ahí por el viernes, tal vez lo llamo para darles mi número
0: Perfecto.
2: de cuenta, por lo que yo prometí de mis
0: Perfecto.
2: nietecitos, va, y de Kevin, ¿verdad, hermano Ricardo?
0: Amén, amén. Gracias
2: Sí,
0: a Dios. Dios
2: hermano
0: bendiga a sus
2: Ricardo.
0: nietos. Dios bendiga a sus
2: Sí,
0: nietos, a la nena que viene en camino y a Kevin también, ¿verdad? Que
2: está
0: Dios lo
2: Kevin.
0: bendiga y lo guarde.
2: Sí, gracias, hermano Ricardo. Ahí está Kevin. Un milagro de Dios también, hermano Ricardito, porque con él tengo un testimonio que 2 meses ya se me iba mi hijo, pero la verdad que Dios ha sido fiel, ¿verdad, hermano? Y Dios
0: Amén,
2: sabe
0: qué
2: por qué
0: bueno.
2: lo dejó, hermano.
0: Sí,
2: Cuando Dios
0: no,
2: lo
0: ahí
2: deja a
0: está.
2: uno es por algo, y cuando
0: Por
2: Dios se lo va a
0: algo.
2: llevar a la persona, ni modo, él ya decidió así, va, ¿qué se puede hacer?
0: ¿Qué se puede
2: ¿Verdad?
0: hacer?
2: Él es el que da la
0: Sí,
2: vida,
0: eso es
2: hermano, y
0: cierto,
2: él es el que
0: cierto.
2: la puede quitar, ¿verdad?
0: Que
2: Pero ahí
0: Dios.
2: está Kevin, mire, hermano Ricardo, que ya sí le puedo decir a las personas que pasan luchas, ¿verdad?, con sus hijitos, que para Dios no hay nada imposible, hermano Ricardo, porque yo
0: Amén.
2: pasé un proceso con Kevin mero difícil, pero para mí, pues, pero para Dios no. Y Ahí está Kevin como un testimonio vivo, que de 2 meses ya se moría mi bebé, viera.
0: Mire, pero ahí está, mire,
2: ahí
0: ya.
2: Ahí está Kevin.
0: 20 años ya. Después, ¿cuántos años tiene Kevin?
2: 20, hermano.
0: Mire, ya ve pues, 20
2: cabalitos acá de cumplir Kevin.
0: Mire pues, si no nos invitó al pastel, hombre.
2: Ay, hermano Ricardo.
0: Pero bueno, bueno. Lo bueno es que están bien todos.
2: Ahí estamos, hermano Ricardo, viendo bueno. La gloria de Dios, hermano Ricardo, y pues le pido mucho a Dios, que Dios sea el que me siga ayudando para seguir apoyando un poquito la radio.
0: Muchas gracias, muchas gracias.
2: Hermano Ricardo, porque también es muy necesario, hermano. Yo tengo para dónde irme, donde en la casa de Dios, hermano.
0: Amén,
2: que
0: amén.
2: Voy, ¿verdad, hermano? Pero también tenemos que estarnos también llenando en casa, hermano, que es lo que también la palabra de aquí en la radio me llena.
0: Qué bueno,
2: alabanza,
0: gloria a Dios.
2: Los testimonios, hermano Ricardo, porque cuando una hermana testifica, ¿cómo lo edifica uno?
0: Lo edifica bastante,
2: sí. ¿Cómo lo llena uno? Y ahí es donde uno empieza, pues, ahí sí que seguir.
0: Con más ánimo, ¿verdad?
2: Hermano Ricardito.
0: Claro.
2: Y fíjese, hermano Ricardo, que quería hacerle también una quería molestarlo.
0: Molésteme, cuénteme.
2: Fíjese, hermano Ricardo, es que nosotros hace muchos años que no sabemos bien de la familia de mi mamá, ¿verdad, hermano Ricardo? Ajá. Y yo sé que por medio de la radio, si me están escuchando, quiero decirles a la familia de mi mamá, de que está en Mazatenango,
0: ajá,
2: de que nosotros pensamos con mi hermana pequeña viajar la otra semana,
0: bueno,
2: para irlos a buscar, porque fui hermano de que mi mamá era familia del hermano Obed, que mataron ahí en, ¿cómo se llama? Ay, ¿cómo se llama? El pastor que venía de los Estados Unidos, ¿no? Yo, usted, hermano.
0: No, hermano, así
2: Obed
0: sí, no
2: López.
0: Sé. Ajá.
2: Que lo mataron hace como, eso fue como en el 2006, 10, pues,
0: bueno,
2: pero
0: sí.
2: Fíjese que desde ese entonces pues no hemos podido ir a ver a la familia de mi mamá que están allá. Entonces queremos ir a ver ahí a esa librería, el alfarero, que dice que ahí era de ellos, parece. Entonces le digo a mi hermana que vayamos ahí, hermano, porque mi mamá todavía está viva y ellos son familiares de ella, va, hermano. Y,
0: sí, pues.
2: Y como me decía ella, vos que les hablas ahí a los hermanos de la radio, decirles, porque de repente alguien de ellos escucha.
0: Alguien
2: escucha,
0: cierto.
2: Puede darnos una información donde ubicarnos, ¿verdad, hermano?
0: Exactamente, eso sí
2: y
0: es cierto.
2: Y era que total de que de él, pues él era mi primo, ¿verdad? Hermano Obed, él fue el que mataron esa vez ahí por Tikal Futura, me estaba diciendo mi hijo ayer que se puso a investigar ahí cómo fue eso, y me dice, yo le digo que Dios nos ha puesto a buscarlos porque es mi mamá, ¿verdad? Todavía está viva.
0: Claro.
2: Y pues ella también necesitaba que también
0: sí, su
2: familia, ¿verdad? Verlos,
0: exacto,
2: porque hace muchos años que ellos ya no nos ubicábamos con
0: sí,
2: ellos,
0: cierto,
2: hermano.
0: Pues ojalá, sí, ¿verdad? La familia de, ¿cuál es el apellido de la familia?
2: Son López, sí, hermano, pero
0: López.
2: El otro no, el otro solo vamos a dirigirnos por la librería, el alfarero,
0: el
2: que
0: alfarero.
2: Ellos dijeron que si querían apoyar a la familia que estaban ahí en Mazatenango, posiblemente demos así, dice, pero por eso tal vez de repente va, hermano, porque la radio en cualquier lugar se
0: cierto
2: ha estado escuchando.
0: Exacto.
2: Y si una familia de así pues me estarían escuchando y que pudieran darnos una pista, entonces vamos a ver más, nos vamos a ver más mejor, ¿verdad, hermano? Más
0: primero,
2: más,
0: sí,
2: así, más
0: mejor,
2: fijo.
0: Sí, es cierto, es
2: pero
0: cierto.
2: Pero si no, pues sí vamos a ir con mi hermanita a buscar esa librería, ¿verdad? Que ahí también en, ¿cómo se llama? En YouTube sale, dice, hermano, porque ahí lo buscamos y nos ubican cuando fue el entierro de mi primo, ¿verdad?
0: Sí, pues, sí, sí.
2: En ese entonces, dice, hermano, pues, que yo no tenía mis posibilidades para ir hasta Mazatenango, pero hoy sí queremos ir a ver y a decirle que mi mamá todavía vive, la mamá de la hermana de su papá de
0: sí,
2: ellos.
0: Pues, de ellos, ajá.
2: Sí, dice, hermano.
0: Pues, primero Dios, hermana María Luisa, que todo
2: sí
0: salga
2: sí
0: bien.
2: Que esa noticia fue así bien, bien regada, hermano. Si él era pastor, venía de predicar la palabra de los Estados Unidos, mi primo, cuando lo confundieron, dice, hermano, ahí
0: en el parqueo
2: sí,
0: de Tikal Futura.
2: Algo así me estaba
0: sí
2: diciendo mi hijo, porque yo con ellos casi no platicaba, pero le estaba diciendo a él, ¿verdad?, que teníamos ganas de irlos a buscar.
0: Pues
2: porque
0: primero Dios, hermana, que todo,
2: sí,
0: que Dios los acompañe, que Dios les abra puerta y todo facilite todo, y pues si alguien sabe de la librería El Alfarero, ¿verdad?, que
2: sí,
0: también
2: sí,
0: den
2: hermano,
0: información.
2: Porque tenemos la familia que ellos ya no nos vinieron a ver a Boca, va, hermano, o sea, los pequeños nosotros, pero Y era que mi tío sí vino como dos veces, pero bueno, estábamos pequeños nosotros.
0: Sí, pues.
2: Pero
0: sí,
2: y ahí
0: sí.
2: Después, pues, se fueron para allá a Masate, ya no vinieron a ver a mi mamá, entonces queríamos saber, ¿verdad?, si todavía vive la esposa de mi tío.
0: Pues primero Dios, mi hermana María Luisa, vamos a estar orando también por eso y que el Señor les abra puertas en el nombre
2: así es,
0: de Jesús.
2: Hermanito Ricardo, ¿será que me puede poner una mi alabanza?
0: Claro que sí, ¿cuál será?
2: Todo lo puedo en Cristo.
0: Todo lo puedo en Cristo.
2: Ajá. Ah, ¿y la muy... cuál es? Si no me pone incontables maravillas, hermano.
0: Incontables maravillas.
2: Ajá, si no.
0: Muy bien.
2: Va, hermanito Ricardo.
0: Un abrazo, mi amada. Dios me la bendiga.
2: Estoy llamando ahí, saludando también a todos mis hermanos. Que Dios los bendiga.
0: Muchas gracias, mi hermana. Oye.
2: Va, hermano Ricardo.
0: Dios me la bendiga. Gracias.
2: Con cuidado, hermano Ricardo.
0: Muchas gracias, hermana María Luisa. Bendiciones.
2: Va, hermano.
0: Muchas gracias a la hermana porque pues ahí también está pendiente de su depósito, dice, ¿verdad? Hola, buenas tardes.
3: Hermano Ricardo.
0: Buenas tardes, ¿cómo estás? Gracias. Gracias, igualmente. ¿Cómo está?
3: A Dios gracias, bien, mi hermana. Aquí, bendecida, prosperada y en victoria para la gloria de nuestro buen Dios, mi hermana.
0: Hermana Rosario.
3: Así es, mi hermano, mire.
0: ¿Verdad?
3: Contenta de escuchar su voz, oír las palabras, mi hermano.
0: Amén, amén.
3: Yo te he mandado mensajes, nada más, ¿verdad?
0: ¿Verdad? Sí, pero mire, pero qué bendición poderla escuchar hoy.
3: Sí, mi hermano.
0: Qué bendición.
3: Yo me gozo. Bendiciones, hermano.
0: Gracias, sí, hermana Rosario.
3: Toda la audiencia, mi hermano.
0: Muchas gracias, hermana Rosario.
3: Para todos los que laboran en esa bendita radio y a todos los oyentes.
0: Amén. Todos muchas gracias, hermana Rosario. Sí, hombre. Sí, hermano. ¿Ya almorzó, hermana Rosario?
3: Pues fíjese que todavía no.
0: Ah, todavía
3: no. Voy a contar que hoy en la casa aquí voy a tener un discipulado.
0: Ajá.
3: Que siempre pues hace en los hogares y hoy lo solicité, ¿verdad? Entonces estoy aquí arreglando.
0: Ah, bueno.
3: Y todo, ¿verdad? Para
0: sí,
3: que
0: pues.
3: La noche cuando vengan los hermanitos que ya tengo.
0: Esté bonito todo, ¿verdad?
3: Preparado, sí, mi amor.
0: Pero hay que comer algo, hermana Rosario.
3: Ah, claro, sí, mi hermana. Ya no, sí, en la mañanita sí ya comí algo.
0: ¿Verdad?
3: Pero ahorita no, me hice aquí al mercado para comprar unas cositas y me puse a arreglar aquí, ¿verdad?
0: Pero, sí, pues se va el tiempo, ¿verdad? Se le olvida a uno que hay que comer.
3: Así es, mi hermano, pero las chiquitas nos avisan.
0: ¿Mande?
3: Las chiquitas nos avisan.
0: ¿Verdad? Es cierto, sí, porque ahí están, que quieren comer.
3: Sí, mi hermano, pues. Así que suplicándole a mi hermano, oración por mi hijo.
0: Con mucho gusto.
3: Que está con quebrantos de salud y que está pendiente de una operación.
0: Con mucho gusto, vamos a estar orando.
3: Por el hogar de mi hijo también, mi hermano.
0: Con mucho gusto, vamos a estar orando por su hijo para que Dios ponga su mano y pues todo lo que tenga que suceder, suceda en su voluntad, ¿verdad?
3: Amén, mi hermano. Estamos en las manos de nuestro buen Dios.
0: Amén, amén.
3: Nuestro médico divino y él tiene la primera y la última palabra.
0: Así es, así es. Amén.
3: Hermano,
0: hermana, ¿algún canto que quiera escuchar, hermana Rosario?
3: Ay, incomparable amor.
0: Incomparable amor, con mucho gusto. Ay, vamos a buscar a Nehemías Lemus. Con gusto, hermana. Oye. Dios me la bendiga. Gracias. ¡Qué bendición! Recuerden que ahí está el 2250-6681 para que nos saluden y también el WhatsApp, ¿verdad? 54-21-8102. Ahí nos pueden saludar y decirnos que están contentos en esta tarde de lunes. Aprovechándoles, recuerdo que a las 6:30 nos reunimos en la Iglesia Central El Misterio de Dios a celebrar el lunes de oración, lunes de clamor, lunes de adoración al Señor. Hoy, lunes, les esperamos a todos. Tráigase a toda la familia. Todos necesitamos la oración, todos necesitamos orar, todos necesitamos la fuerza del Espíritu Santo y la vamos a obtener a través de la oración. Así es que por favor no se pierda ese privilegio hermoso de estar con nosotros en la Iglesia Central El Misterio de Dios. ¿Dónde estamos ubicados? Sexta Avenida 079 Colonia El Tesoro, Zona 2 de Misco. Le repito una vez más, Sexta Avenida 079, Colonia El Tesoro, Zona 2 de Misco, Iglesia Central, El Misterio de Dios. Será un gusto para nosotros recibirles con los brazos abiertos, Pues desde que entra, ahí están los servidores ahí para poderle atender. Si usted nunca ha venido a nuestra iglesia, quiere hoy asistir, será un gusto para nosotros tenerle y por supuesto platicar con ustedes y que todo esté bonito, bonito, bonito. Así es que nosotros tenemos música, porque ¿qué cree? Ya pasaron 36 minutos de las 2 de la tarde.

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1: Así es, impacto y alabanza en esta tarde, y hemos incluido las alabanzas que ustedes nos están solicitando con muchísimo gusto, ¿eh? 2:42, 2:42 en la tarde de este lunes. A ver, pues ya regresaron los muchachones de la escuela, del colegio, del instituto, de la universidad, ¿verdad? Hermana Juanita de Barrera, ¿cómo está, hermana Juanita? Dios bendiga, hermana Rosemary. Ya están preparadas ahí para el almuerzo también, ¿verdad? Ya, hombre, ya es hora, hermana Juanita. No se me vaya a desmayar ahí. Saludos para su esposo, hermana Juanita, para toda la familia Barrera, allá en la zona número 5, en sintonía de Horizontes, el misterio de Dios. ¡Qué buen hombre! A los hermanos de la zona 18 también. ¿Cómo están, mis amados de la zona 18? Bendiciones, bendiciones, bendiciones para ustedes. Que el Señor me les siga ayudando en todo lo que realicen, en todo lo que hagan, donde quiera que estén, donde quiera que vayan. Que el Señor me los bendiga grandemente, en el nombre de nuestro Señor Jesucristo. También a las hermanas ahí que están ya, dijeron, bueno, voy a de la, como la hermana, ¿verdad?, ordenando, haciendo ahí todo que quede bonito en casita, pues para recibir a los hermanos. También las hermanas ahí recibiendo al ratito al esposo que ya viene del trabajo, ¿verdad? Pues van a hacer la limpieza, van a ordenar, van a trapear, van a barrer, van a hacer esto, van a hacer lo otro, pensando, ah, cuando venga mi marido, dicen las hermanas, ¿verdad?, voy a hacerles un suatolito de arroz en leche. O voy a hacer un atolito de esto, del otro, y para recibir al mero jefe. ¡Qué buen hombre! Gracias a Dios. De verdad nos alegra demasiado poder ser parte de su día a día. Nos alegra mucho de poder acompañarles y, por supuesto, ser parte de esta hermosa bendición de poder llegar hasta sus hogares. Así es que nos alegra bastante, bastante acompañarles en esta tarde. Dios bendiga a hermana Valentina en la zona número 13. Hermano Víctor Manuel también. Bendiciones, hermano Víctor Manuel, allá por donde está el puente de la isla en la zona número 13. También a todos los de la zona 13 les enviamos. Oh, ya pasó la hora del corre y corre para nuestra hermana Delfina y la hermana Rubí, ¿verdad? En la cocina, haciendo, jalando, trayendo, poniendo, quitando. Bueno, pues ya está. Ya salió el pastel tres leches, hermana Delfina. Ya salió la carne al pesto. Bueno, no sé qué comida hizo la hermana, ¿verdad? Qué bueno, qué bueno. Gracias a Dios. También un saludo muy especial para mis hermanas en la zona 14. Por ahí está hermana Ingrid, hermana Leti y la otra hermana. Se me olvida siempre el nombre de la otra hermana. Pero qué bueno que por ahí están en sintonía de Radio Horizontes. Dios bendiga también a todos los de la zona 14. Todos los de la zona 14 por ahí están en sintonía. Un abrazo enorme, enorme, enorme. Tengo en comunicación a través del WhatsApp. Hola, buenas tardes.
2: Buenas tardes, hermano Ricardo.
1: Dios, oh, apareció.
2: Qué gusto escucharlo. En la mañana solo escuché, pero no le pude hablar. Uh-huh. Aquí estoy escuchando. Si todavía da tiempo, me pone una mi alabanza que usted canta de adoración. Por favor, gracias. Feliz tarde. Bendiciones. Con cuidado.
1: Muchas gracias. Vamos a buscarle y dame de beber entonces. Con gusto, hermana. Qué gusto, hombre. Que dije yo que se me haría la hermana Rafa, pero qué bueno que por ahí está en sintonía de Horizontes, el misterio de Dios. Qué calorcito, ¿verdad? Está algo nubladón, pero pues sí hay calorcito. Hay que hidratarse con bastante agua pura, por favor. Hermanos de Amatitlán, ¿cómo están? Bendiciones, hermana Juanita en Amatitlán. También un saludo para la hermana Cándida allá en Amatitlán, en sintonía de Radio Horizontes. Hermana Isabel.

Muy, pero muy especial, dando gracias a Dios por esta tarde tan maravillosa. Y pues les amamos, les bendecimos. Gracias a Dios por esta oportunidad tan maravillosa de poder estar en sintonía. Y de verdad nos alegra mucho ser parte de su día a día. Saludos para hermana Linda también allá en Planes de Villanueva. A todos los de Planes de Villanueva les enviamos un saludo especial. A todos los de La Esperanza les enviamos un saludo muy especial. A todos los de La Lioto. Ay, Dios mío, bonito, bendito Alioto, un saludo muy especial para todos los del Alioto, para también un saludo para todos los de Mártires del Pueblo, allá por el Mercado Viejo, por el Mercado Nuevo, por Ciudad del Sol. Bueno, pues qué bueno que por ahí están en sintonía, el centro de Villanueva. Les enviamos un saludo muy especial a todos los de allá por el Pozo de Jacob, también les enviamos un saludo muy especial a los de el Frutal Villanueva, a los del Paraíso, también enviamos un saludo muy especial a todos los del Paraíso, a los del Frutal, allá más adentro del Paraíso están las Granjas de Gerona, también les enviamos un saludo muy especial a todos los de las Granjas de Gerona, San Miguel Petapa, ¿qué dice San Miguel Petapa? ¿Cómo están los petapeños? Así es, ¿verdad? Bueno, pues bendiciones para ustedes, que el Señor me los bendiga en la tarde de este lunes. Seguimos acá disfrutando de la programación, hoy es lunes de oración en Iglesia Central, el misterio de Dios a las 6:30

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¿Cómo recuerdo aquellos gratos momentos? Cuando aún tenía pocos años, cuando me contaba historias de la Biblia, cuando de rodillas y con lágrimas en sus mejillas levantaba sus manitas al cielo. Yo la escuché. Ella decía: Padre, yo te ruego que salves a mis hijos y sobre todo que te sirvan. Y sabes, madre, mi madre querida, mi madre del alma, para ti esta canción

0: Muy bien, ya casi nos vamos despidiendo, pero pues aquí invitándoles para el servicio del día de hoy a partir de las 6:30 de la tarde. Por favor, no se lo puede perder. Hoy es oración en Iglesia Central, el Misterio de Dios. Sexta Avenida, 079, Colonia El Tesoro, zona 2 de Misco. Luego el mañana martes a las 6:30, el jueves también a las 6:30, noches de unción y sanidad divina, el sábado a las 5 de la tarde, 5 de la tarde el sábado. Y el domingo, bueno, este domingo vamos a cantarle al Señor. Ya estamos hablando del domingo, acaba de pasar, hermano Ricardo. Sí, pero pues los días así van de rápido, ¿verdad? Este domingo escucharemos a nuestro pastor Luis Armando predicar el tema, oiga, présteme atención, ¿dónde estuvo Jesús antes de su muerte? ¿Otra vez? ¿Dónde estuvo Jesús en los días de su muerte? ¿Dónde estuvo Jesús en los días de su muerte? Suena bastante interesante, bastante controversial. Por favor, no se pierda la oportunidad de escuchar este precioso mensaje que el pastor nos está trayendo, pues con la ayuda de Dios, este próximo domingo a partir de las 10:30 de la mañana. Ya este domingo vamos a tener 19 de julio, pues ya más que todo, pues saliendo ya del mes de julio, ¿verdad? Ya vamos a ir visualizando el mes de agosto. Así es que no se lo puede perder este próximo domingo desde las 10:30 de la mañana en Iglesia Central, el Misterio de Dios. Haga planes, por favor. Recuerde, la dirección es Sexta Avenida 079, Colonia El Tesoro, zona 2 de Misco. Les quiero mucho, les aprecio mucho. Si el Señor nos presta la vida, volvemos mañana en punto de las 10 de la mañana. Por favor, no vaya a cambiar. Viene la palabra de Dios en la voz del pastor Luis Armando en este preciso momento. Luego, Oseas viene para acompañarles con alabanzas al atardecer. Así es que Dios les bendiga. Feliz tarde. Que el Señor guarde su salida y su entrada desde ahora y para siempre. Amén.
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2: Y versículo número 4. Hebreos, capítulo 10. Y versículo número 4. Les recuerdo a todos los hermanos que se llevaron su alcancía. Me imagino que ya la están llenando. Ya faltan pocos días. Pocos días para celebrar la fiesta de las alcancías acá en la Iglesia Central, el misterio de Dios. Así que siga llenando su alcancía. El próximo domingo les voy a dar la fecha exacta de la fiesta de las alcancías acá en la Iglesia Central, el misterio de Dios. Muy bien, ya estamos listos. Hebreos capítulo 10, versículo número 4. Cuando lo tengan, pueden decir un amén con todo su corazón. Gloria a Dios. Nuevamente, Hebreos capítulo 10 y versículo número 4. Dice así: porque la sangre de los toros y de los machos cabríos no puede quitar los pecados. Volvamos a repetir. Vamos a orar. Amantísimo Dios y Padre que habitas en gloria, Padre de misericordia y Dios de toda este día, te ruego también te glorifiques en aquellas personas que nos van a estar escuchando a través de las ondas radiales. Glorifícate en sus vidas a través de tu santa y bendita palabra, Señor. Te ruego, Padre, que eches de nuestra vida todo espíritu contrario a tu Espíritu Santo. Todo espíritu que no sea tuyo, échalo de nosotros, Señor. Espíritu de confusión, espíritu de engaño, espíritu de pereza, espíritu de enfermedad, Señor. Échalo fuera de nosotros, Dios mío. Y permite, Señor, que solamente haya cabida para que tu glorioso y santo Espíritu, Señor, fluya en nuestro ser, Dios eterno. Oh Señor, te ruego que aquel que vino triste no salga triste, que aquel que vino enfermo no salga enfermo, que aquel que vino sintiéndose débil no salga más débil, sino que hoy Señor, recobre fuerzas en ti, oh Dios bendito. Glorifícate, añade bendición a tu palabra y usa mi vida, Señor, así como siempre lo has hecho, para gloria de tu santo y bendito nombre. En el nombre glorioso de Cristo Jesús. Y el pueblo de Dios dice: puede sentarse, glorificando el nombre del Señor. Muy bien. Dice la palabra del Señor aquí en Hebreos capítulo 10 y versículo número 4. Porque la sangre de los toros y de los machos cabríos no puede quitar los pecados. La Biblia dice que en el antiguo pacto se ofrecían continuamente numerosos sacrificios de toros y de becerras. Pero como podemos ver acá en la bendita y santa palabra de Dios, que los numerosos sacrificios que se ofrecían en la antigüedad no podían quitar el pecado del ser humano. Los sacerdotes entraban, dice, continuamente al lugar santísimo a ofrecer sacrificios por los pecados de ellos mismos, porque los sacerdotes eran pecadores, como hasta el día de hoy los ministros que predicamos la palabra del Señor también somos imperfectos. Y dice la palabra de Dios que cada año los sacerdotes, o sea, el sumo sacerdote, entraba al lugar santísimo, y no entraba sin sangre, sino que entraba con la sangre de los toros, de los machos cabríos, para ofrecer expiación por los pecados de ellos mismos y por los pecados de todo el pueblo. Pero como los sacrificios de animales no podían quitar el pecado, lo tenían que repetir una y otra y otra y otra vez. Y de esa manera se ofrecían numerosos sacrificios. Eso puede verlo usted ahí en Hebreos capítulo 9, versículos 6 y 7. Hebreos capítulo 6 y versículo número, perdón, Hebreos capítulo 9, versículos 6 y 7, dice así: así dispuesta estas cosas, en la primera parte del tabernáculo entran los sacerdotes continuamente para cumplir los oficios del culto, pero en la segunda parte solo el sumo sacerdote una vez al año, no sin sangre, la cual ofrece por sí mismo y por los pecados de ignorancia del pueblo. Vemos que cada año el sumo sacerdote entraba al lugar santísimo donde se manifestaba la gloria de Dios, y entraba, dice, llevando sangre de toros, de becerras, la cual ofrecía, dice, en expiación por los pecados de él mismo y por los pecados de todo el pueblo. Y eso lo hacía cada año, cada año, cada año, dando a entender, le vuelvo a repetir, que los sacrificios de animales que se ofrecían en la antigüedad no podían quitar el pecado del ser humano. Ahí la escritura inicial lo dice claramente. Hebreos 10:4, porque la sangre de los toros y de machos cabríos no pueden quitar el pecado al ser humano. Dice gloria a Dios. Cuando usted tenga tiempo o tenga la oportunidad, lea Levítico 16:11 y Éxodo 30. Ahí usted puede darse cuenta o le va a corroborar lo que dice Hebreos, las escrituras que estamos leyendo. Que los sacerdotes entraban continuamente, ofrecían sacrificios, pero no podían quitar el pecado del ser humano. Les daba un cierto alivio, se sentían un poco tranquilos, pero luego se volvían a sentir mal, culpables por su pecado, y ahí iba nuevamente el sacerdote a ofrecer otro sacrificio, y pasaban unos días algo aliviados, pero al rato aquello les volvía a afectar, y ahí iban nuevamente a ofrecer más sacrificios. Eran puros calmantes. Dice gloria a Dios. Los sacrificios de la antigüedad eran calmantes. Y sabe una cosa, un día, dice la Biblia, un día el sumo sacerdote, que es Cristo Jesús, entró, dice, una sola vez, no al lugar santísimo donde entraban los sacerdotes antiguos, sino a la misma presencia de Dios, y no entró con sangre de animales, sino entró con su propia sangre. Y de esa manera, dice la palabra del Señor, quitó el pecado del mundo, es decir, de todas aquellas personas que lo reciben como su Señor y Salvador de su alma. Juan el Bautista lo expresó de esa manera, diciendo: ahí está el Cordero de Dios que quita el pecado del mundo. Bendito Cordero que vino a dar su vida por nosotros, y por cuya herida, dice la Biblia, fuimos nosotros curados, curados del alma, curados del cuerpo, curados de todo nuestro ser, porque este sacrificio perfecto que es Cristo hizo grandes cosas en nosotros. Hebreos capítulo 9, versículos 11 y 12. Oiga lo que dice Hebreos capítulo 9, versículos 11 y 12. Pero estando ya presente Cristo, sumo sacerdote de los bienes venideros, por el más amplio y más perfecto tabernáculo no hecho de manos, es decir, no de esta creación, y no por sangre de machos cabríos ni de becerros, sino por su propia sangre, entró una vez para siempre en el lugar santísimo, habiendo obtenido eterna redención. Dice que cuando Cristo vino a esta tierra, se terminaron los sacrificios. Ahora usted ya no tiene que andar haciendo tantas cosas para ser salvo o para adquirir el perdón de sus pecados. Ya no tiene que andar ofreciendo sacrificios. Ya no tiene que andar de rodillas, kilómetros ahí para que se le perdonen los pecados. Solamente es abrirle el corazón a Cristo y permitir que Él sea el Señor de nuestra vida. Creer en el sacrificio que Él hizo un día por nosotros. Y en ese momento los pecados del ser humano son perdonados, en el momento que creemos en el sacrificio de Cristo y lo recibimos en nuestro corazón. Gloria a Dios. Bendito Dios. Dice así Hebreos 9:11. Pero estando ya presente Cristo, sumo sacerdote de los bienes venideros, por el más amplio y más perfecto tabernáculo no hecho de manos, es decir, no de esta creación, y no por sangre de machos cabríos ni de becerros, sino por su propia sangre. Él no entró al lugar santísimo con sangre de animales. Él se presentó ante la misma presencia de Dios con un sacrificio personal, con su propia sangre que derramó por los pecados de toda la humanidad. Y fue suficiente un solo sacrificio. Él no tuvo que morir dos, ni tres, ni cuatro, ni cinco veces. solamente murió una vez y al tercer día resucitó y ahora vive por los siglos de los siglos. Démosle un aplauso al Señor, pero démoselo con todo el corazón. ¡Aleluya! Sin embargo, dice, en la antigüedad se ofrecían numerosos sacrificios. Y sabe una cosa, la Biblia dice en el Salmo 40 y en Hebreos 10:5-9, que aunque Dios mismo había ordenado estos sacrificios, no estaba complacido con ellos.

hasta el versículo 9. Hebreos capítulo 10, versículo 5 al 9. Por lo cual, entrando en el mundo, dice: sacrificio y ofrenda no quisisteis. Sea Dios, no estaba complacido con los numerosos sacrificios que se ofrecían en la antigüedad. Holocausto y expiación por el pecado no te agradaron. Aquellos sacrificios que se ofrecían en el antiguo pacto, llegaba el sumo sacerdote y le ofrecían sacrificios de toros y de becerras. Y aunque Dios había establecido esos sacrificios, él no estaba contento, él no estaba complacido con ellos. Y ahí sigue diciendo el verso 7. Entonces dije: he aquí que vengo, oh Dios, para hacer tu voluntad, como en el rollo del libro está escrito de mí. Dios había establecido, Dios había establecido que un día él mismo se iba a humanar y luego iba a venir a esta tierra a dar su vida por la humanidad. Iba a venir a morir para que usted y yo no muriésemos. Iba a ser condenado para que usted y yo no seamos condenados. Dice: gloria a Dios. Y dice ahí en el verso 7, leamos nuevamente Hebreos 17. Entonces dije: he aquí vengo, oh Dios, para hacer tu voluntad, como en el rollo del libro está escrito de mí. Por ello, cuando Cristo estaba en esta tierra, él dijo: yo he descendido del cielo no para hacer mi voluntad, sino la voluntad del que me envió. Y la voluntad del que me envió es que yo dé mi vida por el mundo. ¿Cuántos dan gloria a Dios? La voluntad del que me envió es que yo salve a la humanidad a través de mi sangre. La voluntad del que me envió es que yo muera para que la humanidad que crea en mí tenga vida, y una vida llena de abundancia. Bendito sea el nombre del Señor para siempre. Luego dice el verso 8, diciendo primero: sacrificio y ofrenda y holocausto y expiación por el pecado no quisisteis, ni te agradaron, las cuales cosas se ofrecen según la ley. Diciendo luego, he aquí vengo, oh Dios, para hacer tu voluntad. Quita lo primero para establecer lo último. Y en esa voluntad somos santificados. ¿Cuál voluntad? La voluntad del Padre, que su Hijo Jesucristo muriera para que por medio de su sangre, por medio de su muerte, usted y yo tengamos vida eterna. Aleluya, bendita voluntad de Dios. Y en esa voluntad somos santificados mediante la ofrenda del cuerpo de Jesucristo, hecha una vez para siempre. La sangre de Jesucristo fue suficiente. Fue el único sacrificio que le agradó al Padre. Fue la única ofrenda que Dios ha recibido por la expiación del pecado del mundo. Bendito sea el nombre del Señor. Gloria a Dios.

0: Dios mismo dice, tomó un cuerpo humano. Juan 1:14 dice, y aquel verbo que es la palabra de Dios, la palabra de Dios es Cristo y Cristo es Dios. Esa palabra dice, se hizo carne, se hizo hombre y vino a este mundo y estuvo entre nosotros. El mismo Dios hecho hombre estaba con las personas hace 2015 años. Caminó en las calles de Jerusalén, caminó en las calles de Samaria, sanaba a los enfermos, limpiaba leprosos, levantaba paralíticos, reprendía los vientos y el mar y le obedecían, echaba fuera demonios, resucitaba muertos y le perdonaba los pecados al ser humano, porque no era un hombre solamente, era el mismo Dios que se había humanado y estaba en esta tierra. Emmanuel, Dios mismo con nosotros. Démosle un aplauso al Señor. Dios mismo tomó un cuerpo y vino a este mundo. Dice gloria a Dios. Vino a este mundo a redimirnos de nuestros pecados a través de su propia sangre. Gloria a Dios. A través de su propia sangre salvó a la humanidad. Por eso todo aquel que viene a Cristo, que rinde su vida a Cristo, tiene vida eterna. La Biblia dice en Juan 3:16, porque de tal manera amó Dios al mundo que dio a su Hijo unigénito, para que todo aquel que en él crea, dice, creer en Cristo es recibirlo en el corazón. Creer en Cristo es obedecer su palabra. Creer en Cristo no es solo decir, ah, yo también creo en él. Porque quiero decirle que también el diablo cree, pero no es convertido. Fue un quebrantador de las leyes de Dios. Y no es suficiente decir yo creo en Cristo, sino hacer lo que Cristo manda que hagamos, hacer la voluntad de Él. Y la voluntad de Él es que nos consagremos, que nos apartemos del mundo y que nos consagremos a Él. Démosle un aplauso al Señor. Por ello dice, para que todo aquel que en Él crea no se pierda, sino que tenga la vida eterna. Gloria a Dios. Por ello, mis queridos hermanos y amigos que me están escuchando, podemos practicar todos los rituales judíos y religiosos, como guardar el día de reposo. Hay personas que piensan que con descansar el día sábado, ir unas cuantas horas ahí a leer la Biblia, con ello van a ser salvos. No es así. Usted puede guardar o descansar los días sábados, pero si usted no viene a Cristo, si usted no recibe el sacrificio de Cristo como el único sacrificio perfecto, aunque usted descanse los días sábados, aunque usted ayune los días sábados, aunque usted se consagre el día sábado, usted no va a poder alcanzar la salvación. Porque la salvación del alma solamente se encuentra en el sacrificio perfecto que es Cristo Jesús, Señor nuestro. Si le va a dar un aplauso al Señor, déselo, pero déselo con todo el corazón. Aleluya. De manera que podemos guardar el día de reposo. Puede usted ser un buen sabático. Aguarda con regularidad el día sábado. Pero el día lunes anda revolcándose nuevamente en el pecado. Eso es un engaño. Usted no va a alcanzar la salvación, le vuelvo a repetir, por descansar el día sábado, por rezar o orar el día sábado. Usted va a alcanzar la salvación solo a través de la sangre preciosa de nuestro Señor y Salvador Jesucristo. Sangre que salva, sangre que purifica, sangre que limpia los pecados del ser humano. Bendita sangre que hace 2000 años fue derramada por los pecados de la humanidad. Gloria a Dios. Usted tampoco va a ser salvo absteniéndose de ciertos alimentos. Hay personas que dicen, no, es que yo no me quiero contaminar. Yo no quiero perder mi salvación comiendo chicharrones o carne de marrano, de conejo. Esas son tonterías. Eso es dañino para el cuerpo, si usted quiere llamarlo así. Aunque si se lo come con acción de gracias, usted puede comer chicharrones y se lo aseguro que no le van a hacer mal. ¿Cuántos dan gloria a Dios? Pero hay personas que piensan que con abstenerse de ciertos alimentos van a ser más agradables a Dios. O sea, eso no es así. Usted puede abstenerse de ciertos alimentos, pero si usted no recibe el sacrificio de Cristo en su corazón, usted no valora el sacrificio que Cristo hizo por usted, usted no podrá alcanzar la salvación solo por abstenerse de ciertos alimentos. Otros piensan que por efectuar la circuncisión literal van a ser salvos y se golpean el cuerpo. Pablo dijo en una ocasión: yo de esta manera corro, no como quien golpea el aire, sino que yo golpeo mi cuerpo. Y hay gente que van ahí para que le den una buena chicoteada en su cuerpo. Eso no es así. Usted puede golpear su cuerpo literalmente, pero si usted no se arrepiente de sus pecados, usted no podrá alcanzar la salvación. No es golpear el cuerpo literalmente, es golpear el cuerpo espiritualmente. Es decir, abstenernos de las cosas malas de este mundo, que cuando la carne quiere jalar por este lado y el Espíritu Santo te dice no es por ahí, entonces le vas a obedecer al Espíritu y no a la carne. Eso es golpear el cuerpo. Dice gloria a Dios. En la antigüedad circuncidaban a los muchachitos a los 8 días. Era una ley. Pero el Señor dice: ahora usted ya no tiene que circuncidarse literalmente. Ahora usted tiene que rasgar su corazón ante el Señor. Tiene que dolerse por sus pecados. Tiene que compungirse por sus pecados y decirle todos los días: Señor, sé propicio de mí, que soy pecador. Lávame más y más de mi pecado y límpiame de mi maldad, Señor. Hazme acepto delante de ti. Ya no tiene que circuncidarse literalmente. El Señor estaba hastiado de todos esos sacrificios literales. Usted puede abstenerse del matrimonio. Como muchos cabezones dicen por ahí que no se deben de casar, sino que se deben mantenerse puros ante el Señor. Y Dios en ningún momento prohibió el matrimonio. Más bien el Señor dijo al principio de la creación: no es bueno que el hombre esté solo, le haré ayuda idónea para él. Pero los religiosos se abstienen del matrimonio, pensando que de esa manera van a ser más agradables a Dios, le van a servir mejor. Y quiero decirte, hermana, hermano, que eso no es así. Nosotros le vamos a servir a Dios y vamos a ser más agradables a Él cuando nos apartemos cada día más y más del pecado y nos consagremos a Él, valorando de esta manera la sangre que Él derramó en la cruz del Calvario para limpiarnos de todo pecado. Si Él ya nos limpió con su sangre, ¿por qué nosotros nos vamos a volver a ensuciar? Eso no es valorar la sangre que Él derramó en la cruz del Calvario. Dice gloria a Dios. De manera que ustedes pueden abstenerse de todas estas cosas que estoy mencionando. Pero si ustedes no reciben el sacrificio perfecto que es Cristo Jesús en su corazón, si ustedes no valoran la sangre que Jesús derramó en la cruz del Calvario, usted no podrá alcanzar la salvación. Usted seguirá siendo condenado porque no ha valorado la sangre preciosa que Jesús derramó en la cruz del Calvario para limpiarnos de todo pecado. Gloria a Dios. Aleluya. ¿Quién vive? Usted puede hacer oraciones prolongadas, pensando que orando y orando y orando y orando, usted va a ser más agradable ante Dios. Tampoco es así. Los fariseos, dice la palabra del Señor en Mateo 6:7 y Mateo 23:14, que ellos hacían oraciones largas y las repetían a cada rato, pensando que de esa manera iban a ser más agradables al Señor. Pero el Señor les dice que sus oraciones largas y repetidas les estaban trayendo más condenación a ellos, porque eran hipócritas. Presentaban ser santos por fuera usando ropajes largos, queriendo impresionar a la gente, cuando delante de Dios sus corazones estaban sucios. Parecían sepulcros blanqueados, pero por dentro estaban llenos de huesos rapaces, de huesos de muertos. ¿Cuántos hombres hay en este tiempo que quieren impresionar a la gente, quieren impresionar a la mujer diciéndole palabritas bonitas, y en la calle le andan traicionando al esposo, o viceversa, el hombre anda traicionando a la mujer? Eso es hipocresía. Dice gloria a Dios. Y la gente, dice, del tiempo de nuestro Señor Jesucristo, pensaban que usando ropajes largos, pensaban que orar y orar y orar y orar, eso era todo. Hacían tantas cosas, pero no querían recibir al Hijo de Dios. No querían aceptar que Jesús era el Rey de Reyes y Señor de Señores. No querían aceptar que Jesús era el mismo Dios manifestado en carne. Y el Señor les dice que las oraciones, sus ropajes largos y todo lo que ellos hacían carecía de valor, porque no tenían lo más esencial, que era Cristo Jesús, Señor nuestro, en sus corazones. Aleluya. Bendito sea el nombre del Señor para siempre. Vemos en la palabra del Señor que todos los sacrificios humanos, rituales mosaicos y religiosos, carecen de valor si Cristo Jesús no está en ellos. Dice amén. Eso quiere decir, mi querido hermano y amigo que me está escuchando, que usted puede ser una buena persona, usted puede asistir a una congregación, usted puede hacer grandes penitencias o dar grandes ofrendas, cantidades enormes, pero todo eso carece de valor si usted no le ha abierto su corazón a Cristo para que Él le limpie sus pecados con su sangre preciosa. Dice amén. Dice amén. Uno recibe la salvación después que Cristo vino a esta tierra. Uno recibe la salvación solamente a través de la sangre preciosa de nuestro Señor Jesucristo. Usted ya no tiene que hacer mayor cosa. Ya no tiene que irse de rodillas de aquí hasta Esquipulas para que se le perdonen los pecados. Usted solamente se sincera con Dios, porque dice: dichoso el hombre que confiesa su pecado y se aparta, porque él alcanzará misericordia de Dios, él alcanzará perdón de pecados. Aleluya. Eso que le digan a usted: mire, tiene que hacer 15 días de ayuno para que Dios le perdone, eso no es así. Usted puede ayunar 15 días, puede ayunar un mes o dos meses, pero si usted no se arrepiente de corazón, usted no abandona el pecado, usted no podrá alcanzar la salvación de su alma. Necesitamos un arrepentimiento genuino. Si usted se arrepiente, le pide perdón al Señor y procura apartarse de sus pecados, usted alcanza misericordia y no necesita hacer 15 días de ayuno, no necesita hacer un mes de ayuno. Si el Señor pagó por nosotros, Él ofreció el sacrificio perfecto, Él vino y murió para que nosotros no muriéramos al creer en Él. Dice: gloria a Dios. ¿Quién vive? Ahora todo es más fácil. Antes, los sacerdotes y el pueblo, en el tiempo de Moisés, tenían que ofrecer numerosos sacrificios, y ningún sacrificio les podía limpiar el pecado. Pero ya presente Cristo, dice, las cosas fueron diferentes. Él vino y ofreció un solo sacrificio, pero no un sacrificio de toros y de becerras, sino Él mismo se entregó por nosotros. Dice: gloria a Dios. Él mismo vino y dio su vida. A Dios no le quitaron la vida, no le quitaron la vida a los judíos, como decimos muchas veces nosotros, esos judíos ingratos que mataron a Jesús. Él mismo dio su vida. Él mismo vino y murió por nosotros. Dice: gloria a Dios. Murió para que nosotros no muramos más por causa del pecado. Ahora nosotros, por Cristo, tenemos vida eterna con Él. Ciertamente, físicamente vamos a morir, pero la muerte física, si el Señor no viene, será solamente un transporte para volar a la misma presencia de Dios, para volar a la gloria de Dios. Amén. El día que usted cierre sus ojos acá o muera físicamente, en ese momento los abre en las mansiones eternas, los abre en ese lugar precioso que el Padre Eterno ha preparado para todos los que lo aman, para todos los que lo han recibido como su Señor y Salvador de su vida. Bendito sea el nombre del Señor. Cristo vino a este mundo, o sea, Dios mismo vino en Cristo a este mundo. ¿A qué vino Cristo? A ofrecer un sacrificio, un solo sacrificio, el sacrificio perfecto. Juan dijo, el Bautista, ahí en la escritura que leímos hace un rato, Juan 1:29, Juan dijo, no Juan el apóstol, sino Juan el Bautista, dijo: ahí está el Cordero de Dios. Ahí está el Cordero de Dios. Dios se había provisto de un Cordero. Dice: gloria a Dios. Y ya no un animalito, sino un cuerpo humano. O sea, el mismo cuerpo que Dios usó para venirse a manifestar a la humanidad. Dios tomó ese cuerpo y Él vino y radicó en ese cuerpo. Por ello dice Colosenses capítulo 2 verso 9 que en Cristo, o sea, en ese cuerpo humano, radicaba, dice, toda la plenitud de la Deidad. En otras palabras, todo lo que es Dios estaba en la persona de Jesucristo. Mientras el cuerpo de Cristo se movía para este lado, era Dios mismo moviéndose para ese lado. No era un hombre solamente, era el mismo Dios invisible que se había hecho visible. ¿Cuántos dan gloria a Dios? Era el mismo Dios de gloria que había tomado ese cuerpo para venir a derramar sangre, para que por medio de esa sangre vertida, la humanidad que crea en ese sacrificio obtenga el perdón de sus pecados. Dichosos los que ya hemos recibido el sacrificio perfecto en nuestro corazón, que es Cristo Jesús. La palabra del Señor dice, la última escritura que le leo, Isaías 53, es una escritura muy conocida. Dice así, Isaías 53, 4 y 5. Ciertamente llevó él nuestras enfermedades. ¿Quién es él? Cristo. ¿Y quién es Cristo? Es Dios, Dios encarnado. Ciertamente, dice, llevó él nuestras enfermedades y sufrió nuestros dolores. Y nosotros le tuvimos por azotado, por herido de Dios y abatido. Eso era lo que pensaba el pueblo judío. Los sacerdotes religiosos del tiempo de Jesús pensaban que él estaba pagando por causa de sus pecados. Pero el Señor no estaba pagando, no estaba muriendo por causa de sus pecados, porque él no tenía pecado, ni tiene pecado. Él es tres veces santo. Él estaba sufriendo. Él estaba siendo herido. Él estaba derramando su sangre por los pecados de toda la humanidad. En otras palabras, por los pecados suyos y por los pecados míos. Él estaba sufriendo para que nosotros ya no suframos más por causa del pecado. Porque el pecado ya no tiene poder en nosotros. El pecado está destruido. Cristo vino a destruir el pecado. Gloria a Dios por medio de su sangre. El verso 5 dice que no es como la gente o los religiosos del tiempo de Jesús pensaban, sino acá la palabra del Señor dice: mas el herido fue por nuestras rebeliones. En otras palabras, dice el Señor, él no murió por los pecados de él, él murió por los pecados de la humanidad. Y dice: mas el herido fue por nuestras rebeliones, molido por nuestros pecados. El castigo de nuestra paz fue sobre él, y por su llaga fuimos nosotros curados. Por su herida fuimos nosotros curados, curados del alma, curados del cuerpo, curados de todos lados. ¿Cuántos dan gloria a Dios? Por su herida. De manera que al recibir yo el sacrificio de Cristo, al valorar el sacrificio de Cristo, yo soy salvo. Yo soy salvo por la muerte de Cristo, por el sacrificio de Cristo. Usted dirá, qué bueno, hermano Luis Armando, qué bueno, pero hay que valorar ese sacrificio. Imagínese que Cristo vino a pagar el precio más alto por nuestra redención. Para que nosotros no valoremos eso. Nos perdonó el Señor hoy y mañana nuevamente andamos pecando. Eso no es valorar la sangre de Cristo. Eso es despreciar el sacrificio de Cristo Jesús. Hermana, hermano, si Cristo vino a ofrecer el único sacrificio perfecto que quita el pecado del mundo, hay que valorar ese sacrificio. Dice amén. Hay que valorarlo. Cada vez que el enemigo nos empuje a pecar, hay que pensar que Cristo murió por nosotros. Cristo murió por nuestros pecados. Y no vamos nuevamente a crucificar a Cristo por causa de nuestros pecados. Sabe que cada vez que nosotros pecamos, cada vez que nosotros dudamos, le abrimos nuevamente el costado a Cristo. Por ello, cuando Tomás dudó de él, Jesús el Cristo le dice: Tomás, ¿por qué dudaste? Para que creas, ven y mete tu dedo, tu mano en mis heridas. Imagínense que usted se haga una herida. Uno no quiere ni que lo toquen. Pero si aquella herida fue grande, uno no quiere ni que lo toquen a uno, ni que pase un niño cerca. Yo soy tan, hablemos así, usemos esta palabra, tan miedoso o inútil, si usted quiere. Cuando a mí me ponen una inyección, yo le digo a la chica: cerrá la puerta porque no quiero que ningún niño venga cerca, porque siento que le van a agarrar la aguja a la chiquis, porque ella es la que me inyecta a mí. Le van a agarrar la aguja y me va a doler más. Entonces le cerrá la puerta para que ningún niño venga, porque me da miedo, me da temor. Imagínese, y Dios, Jesús el Cristo, le dice a Tomás: ven, Tomás, para que creas que yo soy, mete tu mano aquí en la herida. A Jesús le habían abierto su estómago con una lanza. Ahí tenía el hoyo, apenas tenía 72 horas esa herida. Estaba viva todavía. Y ahora viene Tomás y mete la mano ahí. Y cada vez que nosotros desobedecemos a Dios, le volvemos a herir sus heridas. Por ello, hermana, hermano, nosotros que hemos sido perdonados por Cristo. ¿Cuántos hemos sido perdonados por Cristo? ¿Cuántos hemos encontrado perdón en la sangre de Jesucristo? Gloria a Dios por ello. Pero valoremos ese sacrificio. Valoremos ese sacrificio, absteniéndonos del pecado. Cuando el diablo nos quiere empujar a pecar, recordemos que Cristo murió por nosotros. Recordemos que Dios mismo dejó su trono de gloria y vino a este mundo a ofrecer ese sacrificio perfecto, para que por cuya herida usted y yo seamos curados. Le estoy hablando de la sanidad del alma y de la sanidad del cuerpo también. Cuando Dios haga un milagro en su vida, cuídese, hermana, hermano. Hay gente a quien Dios lo sana y no se cuidan, y se vuelven a enfermar otra vez. Al fin, que si me enfermo, el Señor que me vuelva a sanar. Y seguimos comiendo las cosas que nos hacen daño para la salud. Debemos de cuidarnos. Si el Señor nos sanó del alma, debemos de abstenernos del pecado. Y si el Señor nos sanó del cuerpo por su sangre preciosa, debemos de abstenernos de los alimentos que nos van a hacer daño para la salud. ¿Cuántos alaban a Dios? Así que si usted ya sanó de la diabetes, gloria a Dios por ello. Pero ya no se ande tomando las botellotas de Coca-Cola porque le van a hacer daño. Cuide su salud, porque la salud le ha costado la muerte, la sangre que Jesús vertió en la cruz del Calvario. Que usted esté sana, sano, bonita, bonito para Dios. A Él le ha costado. Entonces cuídese, porque dice la palabra del Señor que si nosotros destruimos el templo, que es nuestro cuerpo, Él también nos destruirá a nosotros. Hay gente que dice: no, si a mí me hace mal el chile, pero yo como chile, y si me muero, ¿qué me importa? No lo haga, porque su cuerpo es el templo y morada del Espíritu Santo. Y Dios quiere que usted esté sana. Dios quiere que usted esté sano para gloria de su nombre, para su servicio, para que podamos servirle con libertad al Rey de Reyes y Señor de Señores. Y si eso fuera poco, nuestro cuerpo es el templo y morada del Espíritu Santo de Dios. Démosle un fuerte aplauso al Señor Dios de los cielos. Aleluya, con este aplauso vamos a finalizar, alabando y glorificando el nombre del Señor, dándole mil gracias por ese sacrificio, por esa sangre que Él vino a vertir ahí en la cruz del Calvario. Sangre que nos trajo paz, sangre que nos purificó, sangre que no solo nos dio alivio por nuestros pecados, sino quitó nuestros pecados. Dios nos limpió el día que nosotros lo recibimos como el Señor y Salvador de nuestra alma. Cuando nosotros recibimos ese sacrificio y nos tendimos al pie de la cruz, y allí al pie de la cruz le pedimos que tuviera misericordia de nosotros, que nos limpiara de todos nuestros pecados. En ese momento Él nos limpió con su sangre, nos dejó totalmente limpios, nos declaró inocentes, sin culpa alguna, porque dice su palabra en Romanos 8:1 que ya no hay condenación para los que ahora estamos en Cristo Jesús. Porque Él, en ese momento que nos lanzamos a los pies de Cristo, que le besamos sus pies, que lloramos ante Él, en ese momento Él nos limpió. Su sangre nos limpió, su sangre nos purificó, su sangre nos redimió, y su sangre nos sanó de toda enfermedad. Hermana, hermano, Jesús es el sacrificio perfecto. Cristo Jesús es el sacrificio, es el Cordero de Dios que quita el pecado de aquellas personas que vienen a Él a confesarles sus pecados. Yo voy a pedirles que nos pongamos de pie, y que todos los que ya hemos sido salvos por la sangre de Cristo, levantemos nuestras manos al cielo y le demos gracias. Le demos gracias sobre gracias por todo lo que Él hizo por nosotros, porque Él no entró a la presencia de Dios con sangre de toros ni de becerras. Él se presentó ante la presencia del Padre con su propia sangre. Ofreció su vida para que nosotros por Él tengamos vida. Hermana, hermano, levanta tus manos y dale gracias a Dios. Todos los que ya hemos sido salvos por Cristo, levantemos nuestras manos al cielo y démosle gracias a Él. Démosle gracias a Él. Porque dice su palabra que por cuya herida hemos sido nosotros curados. Por cuya herida hemos sido salvos. Por cuya herida hoy tenemos vida eterna. Oh Señor, oh Señor, gracias por derramar tu sangre, gracias por morir en mi lugar, Señor.
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¿Qué tal? Muy buenas tardes a todas y a todos, mis hermanas, mis hermanos. Qué gustazo poder saludarles en Alabanzas al Atardecer. ¿Cómo están? Muy buenas tardes, buen provecho, Dios les bendiga. O sea, el Devi les saluda en este horario. Espero que la pasemos muy bien, que disfrutemos del amor de Dios en nuestras vidas, en nuestros corazones. Así que ánimo siempre, bienvenidas y bienvenidos. Un abrazo para todas y para todos. Disfrutemos esta tarde, hombre, disfrutemos esta tarde.

buena música estamos escuchando en esta hora. Le invito para que pueda marcar usted el 2250-6681 y el 2250 el 5421-8102, por favor, mis estimados, unámonos como hermanos en Cristo, como hermanos en la fe, como la familia que somos. Somos la familia de Cristo Jesús, ¿de acuerdo? Bueno, así que ahí está la información para que usted pueda activarlo. Allí está también TuneIn Radio, está la aplicación de radio. Por supuesto, hombre, para que pasemos una tarde maravillosa, maravillosa, maravillosa. Continuamos.

A seguir esperando en Dios entonces, a seguir orando, a seguir creyendo, a seguir clamando, a seguir esperando, aunque el sol se oculte, pase lo que pase, seguiremos confiando en nuestro Hacedor, que es Cristo Jesús. Quiero mandar un cordial saludo a mis hermanos de zona 16. El día de ayer estuve con ustedes en la zona 16 y vi a muchas y a muchos. Y algunos me dijeron, yo escucho la radio. Gracias por escuchar la radio. Saludos, espero que sigan así, escuchando la emisora. Fue un gusto, pues, acompañarles y disfrutar de la bendición de nuestro Padre Celestial. Amadas, amados, quiero invitarlos, ustedes que son acá de Misco y de lugares aledaños, a que hoy puedan estar en el culto de oración. Hoy en el culto de oración. Los invitamos para que estén en el servicio de oración hoy a las 6:30. Si usted no pudo de repente asistir el fin de semana a su congregación, bueno, entonces no espere otro fin de semana, hombre. ¿Cómo va a pretender usted estar espiritualmente cool si no buscamos al Señor, verdad? Si no nos esforzamos. Así que hoy los esperamos 6:30 de la tarde en el servicio de oración e intercesión. Será un gusto verlas y verlos en el nombre de Jesús. Hay que buscar a Dios. Es lo mejor que podemos hacer, la salida para todo. Uno quiere otras cosas, uno quiere ir a otras cuestiones. No, eso no funciona. Tal vez un rato, pero créame. Dios sí funciona. Si usted le pide, si usted le busca, si nos humillamos, Él nos responde. Así que, ya saben, mi hermanita, mi hermanito, con Cristo somos más que vencedores. Amén. Quiero saludar a la hermana Fabiola y agradecer su comunicación en esta hora. Dios le bendiga, hermana Fabiola, allá en Amatitlán. Qué bueno que ahí está escuchándonos en esta hora, disfrutando, ¿verdad?, de la bendición de nuestro Padre Celestial. Saludos para usted, qué bueno que ya está mejor, hermana Fabiola. Ustedes que nos están escuchando en Escuintla, en Villanueva, también pueden llamarnos, no lo duden.

Qué rápido pasa el tiempo, ¿verdad? Ya son las 4 de la tarde con 57 minutos. Nos tenemos que preparar porque hoy tenemos un cultazo de oración y lo vamos a disfrutar en el nombre de Jesús. Amigas, amigos, gracias por estar en sintonía. Esto para nosotros es un placer, es un gusto. Y bueno, también gracias a las hermanas y hermanos que han estado transfiriendo sus ofrendas, depositando sus ofrendas de la semana de pago. Se acaba de pasar hace unos días. Que por cierto, nos la pasamos calidad de bendición, felices. En la semana de pagos, escuchando llamadas, escuchando testimonios, pidiendo música, orando, adorando. ¡Qué calidad! Y hoy que no estamos en la semana de pagos, estamos en la programación normal de la radio. Yo le invito para que nos llame también al 2250-6681. Nos diga, hermano, seas, aquí estamos en casa, aquí estamos escuchándoles en el negocio. Oiga, les quiero felicitar. Mantener un negocio quiere ganas. Y ustedes ya llevan un año, 3 años, 5 años en el negocio. Felicidades. Que Dios les siga dando fuerza, que siga llevando clientes y que usted también se reinvente, ¿verdad? Para seguir creciendo. Tenga mentalidad de empresaria, de empresario, para que Dios les siga prosperando y bendiciendo. ¿Sabe qué? Dios nos ha liberado, nos ha hecho libres de las cadenas que ataban nuestra vida. Y por eso le cantamos en esta tarde.

0: esas palmas fuertes.
1: ¡Qué buenísimo! Son las 5 de la tarde con 3 minutos. ¡Qué buena música estamos escuchando en esta hora, mis amados, mis amados! Gracias a ustedes por estar allí, escuchándonos y gozándose con los que se gozan, tal como lo dice la palabra de Cristo Jesús. El Señor es maravilloso y Él nos concede la victoria. Eso es cierto, Él nos concede la victoria. Él nos da la felicidad. 2250-6681 y 5421-8102. Únase con nosotros en esta hora. Llámenos, escríbanos, repórtese por favor en este horario. Hoy le damos honra y gloria al Señor porque nos ha bendecido mucho. Así que corra, corra, corra, corra. Unámonos en llamadas, en saludos y disfrutemos esta tarde de hoy lunesito, iniciando la semana con buena actitud, creyendo que Dios seguirá haciendo la obra perfecta. Amén. ¿Cuántos creen eso? Yo creo eso en el nombre de Jesús. No se les olvide, hoy tenemos culto de oración. Yo sé que a muchos no les gusta orar y por eso a veces nuestras vidas son caóticas y desesperantes porque no nos conectamos con Dios. Pero si alguien está sintiendo en su corazón y dice, hoy iré al servicio de oración, empezaré a buscar a Dios, lo necesito. ¿Para qué esperar el otro mes? Eso es de alguien que no quiere cambiar. Pero cuando alguien quiere cambiar, no espera ni siquiera un día. En ese mismo rato, empieza a tomar buenas decisiones, aunque les duela, y empieza a buscar al Señor. Así que hay que buscar al Señor en este día. ¡Continuamos!

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Este domingo 2 estaremos celebrando este serviciazo, estaremos escuchando música en vivo con cantantes invitados, disfrutando de la bendición del Señor. Domingo 2 de agosto, por cierto, el mejor mes de cada año. Y entonces, este próximo domingo 2 de agosto que se nos acerca, estaremos disfrutando rompiendo los cielos de bronce. ¡Qué bendición! ¡Ay, qué bonito! Que Dios nos conceda vida, nos dé salud y podamos obtener eso que tanto anhelamos. Pero para ello hay que honrarlo, hay que buscarlo, hay que honrarlo, hay que amarlo. ¿Amén? Muy bien. Son las 5:10 en toda Guatemala. Continuamos en esta hora con buena música, de la que a usted le gusta también, por supuesto. Ella es Célica Chamines.

Ahí está la música que usted nos solicita en esta hora. Gracias por sus mensajes al 5421-8102. Por cierto, quiero aprovechar solo para darles la información porque creo que es lo único, ¿verdad?, que puedo hacer. Quiero darles la información siguiente. Fíjese que, vamos a ver por acá, exactamente creo que en un mes estaremos entregando, si no es que terminando, el proyecto Dulce Hogar, que se estará realizando allá en San Pedro Ayampuc, con una familia muy necesitada. Dulce Hogar, pues obviamente habla del hogar. Nosotros estaremos dándole un hogar más digno a la familia de Doña Matea, así se llama ella. Y estamos pues ya a expectativas, trabajando, viendo todo lo que tenemos que hacer con relación a parales, tendales, puertas, tabla roca, lámina, porque con todo ese material es que vamos a trabajar. Ustedes dirán, ¿y por qué no lo hacen de blocks? Bueno, si fuera sencillo, lo haríamos de blocks o de block. Pero más adelante, tal vez el otro año que Dios nos preste la vida, vamos a seguir trabajando. Ese es nuestro deseo, nuestro anhelo. Hasta que Dios nos diga, hasta aquí llegaron, ¿verdad? De lo contrario, vamos a seguir.

Sarbia, Judith, con este cantazo. De veras, Sarbia tiene una vozona bárbara, bárbara. Bueno, amadas, amados, qué bueno que ustedes están por allí. Saludos a Rebeca. Bendiciones a ella, que Dios le bendiga. Qué bueno que esté por ahí escuchándonos en esta hora de la tarde a través del 1480, El Misterio de Dios. Saludos al doctor también, bendiciones. Gracias por estar ahí presente. No se les olvide que hoy tenemos el culto de oración e intercesión. Uf, qué importante es buscar a Dios. Lo mejor que podemos hacer es buscar al Señor. No tenemos otra cosa que hacer, porque el trabajo es vanidad y cansancio, el negocio igual. Usted puede juntar mucha plata, que todo eso. No estoy diciendo que esté mal, pues, pero al final del día, eso no da la felicidad. Nadie ni nada, hermanas y hermanos, créame. Nadie ni nada. Solamente el Señor. Y que uno cumpla, ¿verdad?, el propósito por lo cual uno está aquí en la tierra, sino por gusto. Entonces, media vez cumplamos el propósito por el cual estamos aquí en la tierra. Gloria al Señor. Hay que seguir echándole ganas, seguir avanzando en el nombre de Jesús. Amén. Saludos, hermano Esteban. ¡Oh, che! Se me desaparece el hermano. ¿Qué le pasará al hermanito? Bendiciones. A los del Trébol, a los de Segma, a los de la terminal, a los de Carolingia, a los del mercadito de Misco.

Eso, mero, aquí escuchando música que nos gusta a través del 1480, el misterio de Dios. 25 minutos han pasado después de las 5 de la tarde. En una hora estaremos iniciando el culto de oración. Todavía tiene tiempo de subirse a su carro, de llegar a la iglesia. No se quede en casa. Por eso la tristeza le gobierna. Por eso el pecado quiere dominar. Porque uno no busca al Señor si a todos los seres humanos el enemigo anda detrás para destruirnos. Pero con Cristo somos más que vencedores y victoriosos. Amén. Y seguimos creyendo en las promesas de nuestro Padre Celestial. Puede escribirnos por WhatsApp, puede llamarnos, puede buscarnos en TuneIn Radio, en las aplicaciones de radio, por supuesto. Disfrutar de lo que Dios tiene para nosotros hoy. Amén. Así que vamos a continuar en este momento con más música de la que nos gusta. Usted también puede solicitar la suya, esa música que le bendiga.

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Este se llama Huellas, en la voz de Oseas Leví, para saludar y complacer a la hermana Kimberly, que nos está escuchando en Zona 12. Gracias por su sintonía, amigas, amigos. Bueno, hoy tenemos el culto de oración, mañana martes culto devocional, el jueves noches de unción, el sábado nuevas fuerzas en el Señor y el domingo la escuela dominical. Hoy el culto de oración pues es dirigido por hermano Oseas. Mañana martes predica la palabra de Dios hermano Daniel Nas. El jueves estará disertando la palabra nuestra pastora Mari de Flores. El sábado también. Y el domingo nuestro amado pastor general Luis Armando Flores. De lunes a viernes, o sea, los lunes, martes y jueves, los servicios son a las 6:30, los sábados a las 5:00 p.m. y los domingos a las 10:30 a.m. Ambos días tenemos parqueo, solamente jueves y domingo, y de vez en cuando lunes tenemos cafetería abierta. Secretaría siempre está abierta para lo que usted necesite. Usted que está por acá en este sector y quiere congregarse y sentirse cómoda y cómodo en el espíritu, no vaya a faltar a estos cultos, por favor, en el nombre de Jesús. Dice que usted se sabe este canto, dice.

Dios va a estar en ese momento de dolor. Dios va a estar en ese negocio en todo tiempo. ¿Cuántos confían en las promesas de Dios y creen que no estamos solos? Dale un aplauso al Rey de Reyes y Señor de Señores.

Bueno, mis hermanas, mis hermanos, con esta bella música ya casi me voy despidiendo en esta tarde, pero les espero en el culto de oración e intercesión hoy en Iglesia Central, el Misterio de Dios. Por favor, llegue y disfrutemos de lo que Dios tiene para nosotros. Gracias por sus ofrendas, por hacer sus depósitos, sus transferencias, por permitir que hermano Daniel llegue hasta donde usted está. Gracias porque obviamente Dios es el que nos ha mantenido, pero después de Dios, ustedes con sus ofrendas de 50, de 100, de 200, de 500, de 800, de 1000, de 2000, aquí cada uno o en la audiencia, cada persona da conforme su capacidad y les agradecemos muchísimo, les agradecemos bastante. Así que será un gusto, mis hermanas, mis hermanos, que sigamos avanzando y sigamos hacia adelante. Que Dios les bendiga, que la paz del Todopoderoso quede en ustedes y vamos a continuar en el nombre de Jesús con la última alabanza.

0: Bueno, con este tema nos estamos despidiendo. Muchas gracias. Puede seguirnos también en las redes sociales como a nombre de Radio Horizontes. Y si usted nos está escuchando en estos días por primera vez, bienvenida, bienvenido. Si quiere ser parte de la familia, puede escribirnos, puede llamarnos y participar también. Bendiciones. Nos vemos en la iglesia. A las 6:30 empieza el culto.
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1: Escucha, Señor, mi oración.
2: Angustiados, tristes, sin deseos de nada, sin deseos de continuar trabajando o sirviéndole a Dios. Y a esas personas quiero dirigir mi mensaje, porque Dios, en su grande misericordia, me dio una palabra para este año, para usted, para que no se preocupe, para que no se afane, sino que confíe en Dios, porque Dios todo lo tiene bajo control. Él sabe lo que va a pasar usted en su vida en este año 2015. Él sabe cuántas lágrimas va a derramar usted. Él lo sabe todo. ¿Cuántos creen que Dios lo sabe todo? Por lo tanto, confiamos en Él, ¿verdad que sí? Confiamos en Dios. ¿Cuántos confían en Dios? ¿Cuántos confían en Dios? ¿Cuántos confían en Dios? A ver, yo quiero escuchar, ¿cuántos confían en Cristo Jesús? ¡Amén! ¡Gloria a Dios! Y quiero que abra su Biblia, por favor, allá en Josué capítulo 6 y su verso número 2. Mas Jehová dijo a Josué: mira, yo he entregado en tu mano a Jericó y a su rey con sus varones de guerra. Verso 5: y cuando toquen prolongadamente el cuerno de carnero, así que oigas el sonido de la bocina, todo el pueblo gritará a gran voz y el muro de la ciudad caerá. Entonces subirá el pueblo, cada uno derecho hacia adelante. Puede tomar su asiento en el nombre de Jesús. Estoy seguro de que Dios hablará a su vida a través de su palabra. La palabra que Dios me dio es esta. Si hace mucho tiempo el Señor Jesús, Jericó era la ciudad que Israel tenía que habitar, una ciudad donde abundaba tanta bendición. Hace mucho tiempo, desde que Israel peleó e hizo obediencia a lo que Jehová le había dicho, Israel habían tenido una promesa desde hace mucho tiempo atrás. Mucho tiempo atrás, 400 años de sufrimiento, y esperaban a un liberador. Después llegó Moisés, el siervo escogido